0: Haremos todo lo que podamos, aunque sea poco, aunque sea una migaja, aunque nos cueste la vida o la libertad, pero lo haremos a muerte y con un inmenso amor y orgullo de por medio. No les pediremos a las empresas de consumo animal que dejen de descuartizarlos, desollarlos y violarles.
1: Les quemaremos.

que es indispensable, ¿vale? Igual. Igual es mediante dos segundos de.

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Bueno, esta canción para esta sesión, Reni, es una canción muy importante para mí. Llegó como una revelación en un momento determinado al escuchar los pájaros y al encontrarme con mi mapuche Ñen. Creo que esa es la importancia de esta canción llamada Uñum.

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0: Hola, estamos hoy día a las afueras del Tribunal de Juicio Oral de lo Penal de Angol respecto de la causa que se siguió por delitos de porte ilegal de armas de fuego y municiones respecto del comunero mapuche de la CAM, Esteban Enrique Riquelme. Lamentablemente el veredicto fue desfavorable y condenatorio por ambos delitos, a pesar de que esta defensa había hecho alegaciones respecto de prueba ilegal, obtenida con infracción de garantías fundamentales. Así no solamente se alegó en este juicio, sino desde los inicios de la investigación, en el control de detención, luego en la audiencia de preparación del juicio oral y finalmente en este juicio, lo cual no fue acogido por el tribunal. Lo lamentamos, no estamos conformes con la sentencia, vamos a insistir a través de los recursos de nulidad y demás recursos que la ley nos otorga para poder revertir este fallo que a nuestro juicio es injusto e infringe los derechos fundamentales.
1: No solo eso, sino que también durante el curso del juicio se le impidió a esta defensa realizar ejercicios, por ejemplo, de contrastación de testigos con informes o documentos que ellos habían suscrito, o instrucciones de fiscalía que ellos habían recibido, impidiéndose entonces que ingrese cierta prueba al tribunal que había sido acompañada por esta defensa, en orden a que Esteban no fue detenido, ¿no? El control de identidad que se le realiza no fue en virtud de algún indicio de haber estado cometiendo un delito, sino en virtud de que él estaba siendo monitoreado telefónicamente. Esa prueba no se permitió ingresar por parte del tribunal, por lo tanto también eso va a ser parte de las alegaciones que se van a llevar al recurso de nulidad que se va a intentar, ¿cierto?, por estas defensas. Por lo tanto, acá también vemos que no hay solo una infracción común, por decirlo de alguna manera, en orden a que el control de identidad se realiza conforme a un indicio verificable, sino que en virtud, ¿cierto?, de una comunicación telefónica, y también, no solo eso, sino que también dentro del mismo proceso, de la misma carpeta, pudimos ver cómo a Esteban se le extraía información de su teléfono sin la respectiva autorización judicial. Se realiza un informe por parte de un perito respecto de la cual la defensa tuvo que solicitar que fuera arrestado para llegar al tribunal, toda vez que no llegó el día de ayer cuando debía encontrarse en dependencias de este tribunal, no llega sin alguna causa justificada, entorpeciendo también de esa manera o dilatando más de lo necesario este mismo juicio. Por lo tanto, pudimos ver acá, pudimos apreciar vulneraciones no solo en cuanto al momento de realizar el control de identidad, sino que también luego al realizar también la investigación que estimamos nosotras que fue de carácter cejada.
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3: Marmay Pupeñi, Marmay Pulamien, soy Rafael Pichut, vocero de la CAM. Hoy día estamos acompañando afuera de la cárcel de Concepción, el campamento levantado por los familiares y amigos de los PPM CAM, que están en huelga de hambre. Recordar que nosotros como organización tenemos 15 huichafis, 15 presos políticos mapuches de la CAM, que están asumiendo una movilización, en específico una huelga de hambre líquida, que llevan adelante con demandas claras, nulidad y juicio justo para los huichafes que fueron condenados en los tribunales de Los Ángeles, y mejor condición carcelaria como comunero, como mapuche, como huichafe dentro de la cárcel de Concepción. Y en Temuco la demanda es libertad al Peñi Huichafe, preso político mapuche de la CAM, también Daniel Canío. Tenemos la situación que están viviendo nuestro huichafe como asumiendo la huelga, ya es crítica. Tenemos a Esteban Enrique hospitalizado, ya está ahí con muchos problemas. También la situación que están viviendo los primeros huelguistas que asumieron esta movilización, también están ya en una etapa bien crítica. Así que por eso también es preocupante lo que está sucediendo. Y el gobierno no ha dado respuesta a esta demanda. Por lo tanto, nosotros seguimos movilizados. Estamos haciendo un llamado para que nos puedan acompañar. Hacemos un llamado a todos, los LOF, a todas las organizaciones mapuche autonomistas, a los estudiantes mapuche, a los hogares mapuche, a amigos, a simpatizantes, a todos, para que nos acompañen el día lunes a manifestarse, a hacer acompañamiento en dos puntos, a la afuera de la cárcel de Temuco, desde las 8:30 en adelante, para fortalecer a los huelguistas y darle nehuén para que ellos puedan seguir asumiendo la huelga. En el caso de Concepción, el día lunes se va a hacer los alegatos, el recurso de nulidad presentado por la defensa para resolver el tema de la condena, la alta condena que tuvieron los peñis, que es más de 15 años, por los tribunales racistas chilenos, y en este caso en el tribunal de Los Ángeles. Así que hacemos ese llamado, Pupeñi Bulamien, de parte de la coordinadora Arauco Mayeco, para que hagamos fuerza y sigamos resistiendo y en apoyo a los PPN que están en huelga de hambre. Tanto Maico, Pupeñi Bulamien, Marichihuahua.
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1: Mare mare pupeñi, pulamien, pulonco, kumasi, ilcos puse, incheta Pablo Reyes, buen chumán piñen, Rasco Mapu, Golfo Arauco, específicamente del Lopa Yacahue. Viajamos desde lejos en apoyo al Peñi, que está secuestrado por esta vil justicia. Y nosotros de alguna manera respondimos a ese llamado a dar enhorabuena a la familia del Peñi, porque nuestro Peñi lo necesita. Y de alguna manera los que somos conscientes que estamos en la lucha por la liberación del pueblo nación mapuche, nos hacemos presentes aquí y sentimos esa responsabilidad de estar con nuestros peñis que están en la lucha, en la justa lucha mapuche. Más que nada, eso era nuestra intención de llegar hasta acá, a presentar nuestro apoyo, porque en su momento también la familia del Peñi también ha demostrado gestos de apoyo allá en el territorio, junto a nosotros. Porque igual venimos de un espacio donde estamos en conflicto, quizá también tenemos problemas judiciales allá, quizás no tan mediático como lo que estaba pasando con el Peñi, pero aún así el mismo modo operandi con las comunidades que hoy día estamos en resistencia. De alguna manera los quieren tener dando vuelta en estos edificios, en estos espacios. Pero desde aquí igual le decimos que nuestra gente igual es fuerte, siempre lo han hecho. Aquí se han nombrado a los Cuifi Quiseyem, Lonco, Wey Shafé, que existieron y que todavía siguen estando presentes en nuestra memoria. Lef Charu, Quilapán, peñis que para nosotros son un orgullo de tenerlos presentes en nuestra memoria. Así que más que nada, desde el Golfo de Arauco, venimos a dar este fraterno apoyo a los Peñi y la Mien, a la familia, al Peñi Luis, que se encuentra ahí secuestrado por esta justicia. Y defendré el Mañún Peñi. ¡Yo!
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2: Mi nombre es Javiera Plaza, soy del territorio de Yeuyeu, Afkadi de Ernesto Yaitul. El día de hoy estamos aquí en el Tribunal Oral en lo Penal de Temuco. Quien ha dictado un veredicto condenatorio en contra de Lamien Héctor Yaitul. Esto como consecuencia de la extensa persecución política de la cual se ha hecho cargo el Estado de Chile en contra de él como vocero de la organización coordinadora Arauco Malleco. Clara y netamente esto es una condena política hacia él, y se produce tras una política de persecución, de criminalización y de desarticulación del movimiento mapuche autonomista. El día de hoy el Lamien ha sido condenado por todos los cargos que se le imputaron en el comienzo de este proceso judicial. Por lo tanto, nosotros vamos a esperar ahora el 7 de mayo la lectura de sentencia, en la cual el Lamien Héctor va a recibir la cantidad de años por los cuales va a ser condenado. La fiscalía y los querellantes tanto de particulares como de la forestal están pidiendo 25 años, pero las abogadas del día de hoy hicieron la petición para que esa condena se pueda dar en la menor cantidad de años posible. En realidad es una sentencia, un veredicto que no es sorpresa. Es producto, como decía anteriormente, de la persecución política, no solamente hacia el Lamien Héctor, sino que es una persecución hacia la ideología de liberación nacional mapuche. Así que, como familiares, como comuneros, como parte de una organización, asumimos también esta condena de esta manera. Y lo único que queda por decir es que los procesos van a continuar, las comunidades van a seguir en resistencia y bueno, el Estado de Chile permanecerá siendo el enemigo histórico del pueblo nación mapuche, así como lo son también las forestales y la clase política dominante.
3: Mari Compuche, Inche Piñén, Orfelina Alcamán Yanquinao. Vocera del LOF Piden Columaco. Bueno, decir que primero que nada que como comunidades que hoy día trabajamos directamente con la coordinadora Arauca Mayeco, vinimos a presenciar la condena de nuestro Lamien, como dijo la Lamien Javiera, condenado por todos los cargos que se le acusan. Decir que nosotros como comunidades vamos a seguir en nuestra digna lucha. Decir que nosotros como comunidades no bajaremos los brazos, decir que la idea que ha venido planteando la CAM por más de 25 años es la que se desarrolla en las comunidades, bajo ningún punto de vista es de una forma delictual como lo quiere hacer ver el Estado. Nosotros somos comunidades en resistencia, nosotros somos comunidades que hemos vuelto a nuestros LOF, a nuestros territorios, de los territorios que han sido usurpados por parte de los colonos y las forestales. Hoy día a nuestro Lamien se le condena por usurpación de tierra, en donde nos dejan a nosotros como los usurpadores. Es paradójico, por decirlo de alguna manera, y también es vergonzoso por parte del Estado y los gobernantes que hoy día están de turno, que a nuestro Lamien lo estén condenando por usurpación. Ahora nosotros como comunidad sabemos que estamos dentro de nuestro derecho, en nuestra legítima lucha, no le hemos robado nada a nadie, hoy día estamos haciendo uso de lo que por historia nos pertenece, por historia nos corresponde, y lo cual seguiremos haciendo. Somos dignos de nuestro pueblo, somos dignos de estar en nuestro territorio, porque somos los que estamos hoy día defendiendo nuestro territorio, de la devastación que ha tenido las forestales en nuestros territorios, del desierto que ha ido dejando la forestal Cautín, que son los querellantes y que son los acusadores de nuestro Lamien. Hoy día se mostraron como las víctimas, como los sanadores, como los que protegen la naturaleza, pero me gustaría hacerle un llamado a los investigadores que puedan mostrar todo el desastre que ellos han realizado en nuestro territorio. Decir eso, decir que nuestro Lamien es un defensor de nuestra Ñuque Mapu, decir que las comunidades que hoy día estamos ejerciendo el control territorial somos los verdaderos defensores de nuestra Ñuque Mapu y por ende no nos vamos a retirar. No nos vamos a retirar, seguiremos haciendo nuestro trabajo político, ideológico, que nosotros como mapuche firmemente lo hemos sostenido.
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1: El llamado que yo les puedo hacer en estos momentos es poder unirnos más, generar un poco más de compromiso en conjunto con las comunidades con las que Mijal siempre ha estado trabajando y también comunidades nuevas que se quieran ir uniendo a nosotros en el proceso que está llevando mi hermano. Levantar un poco de compromiso entre nosotros y llevar a cabo de mejor manera el apoyo hacia Mijal. Creo que todos nos estamos dando cuenta de que el inicio de la huelga de Mijal ha estado demasiado silenciosa y él nunca fue un peñi que dejó abandonado a ninguna comunidad, no dejó abandonado a ningún peñi en ningún proceso, independientemente del territorio que fuera, de lo lejos que estuviera o de lo muy cerca que estuviera. Fuera familia o no fuera familia, él siempre recalcó que un peñi iba a ser un peñi en cualquier lado donde se parara. Entonces, en estos momentos, peñi, la situación de Mijal no es fácil. Se vinieron muchas cosas juntas en el momento, tanto política, como decía el peñi Pascual, del poder económico y sobre todo el poder económico que domina a la mayor parte del territorio mapuche, que son las empresas forestales en este caso y en específico Forestal Arauco en estos momentos.
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5: En nuestra comunidad hay más de 30 niños que están sin asistir a clases hasta el momento. Las clases normales del año comenzaron el 5 de marzo y hoy estamos ya a 17 de abril, eso significa ya un mes y medio. Está la comunidad nuestra, siento que la Temulemo Grande, está Tromén, Antofagasta y El Guindo. Ahí hay 21 niños más, me decían ellos, de que están sin ir al colegio, y una situación que nos preocupa bastante. El tema del transporte, inicialmente partimos nosotros hablando con el señor alcalde, qué pasaba, porque en nuestra autoridad local, qué pasaba con el medio de transporte escolar, que no estaba viniendo a las comunidades a buscar a los niños, y él nos respondió que había un problema de transporte, de la Seremi Transporte de la región. Y fue así como nosotros, al otro día, el día 13 de marzo, nosotros acudimos a hacer una audiencia con la Seremi Transporte y Seremi Educación en Temuco, en la oficina de la Seremi Educación. Ahí se hizo la reunión.
6: Y tampoco hay una comprensión de la escuela. Cuando los mandamos a la escuela, le hacen pruebas, guías y no hay una ayuda para nadie. Aquí hay personas que no han terminado su estudio, que como podemos, nos esforzamos para mandarlo a la escuela y allá tampoco nos dan una comprensión. Aquí somos una comunidad abandonada que no nos mandan, no nos tienen agua, nos tienen un camino malo. Hay que estar rogándole a la municipalidad que nos vengan a arreglar el camino y cuando lo vienen a arreglar es cuando va a llover. No hay una ayuda, no tenemos agua, hay gente que se les quemó la casa, lo único que está diciendo la Machi, no le han venido a dar ni una ayuda, si no es por nosotros.
7: Y lamentablemente ellos no han podido, digamos, obtener desde el nivel central el aumento del presupuesto. Ese es el problema. Del nivel central ellos han entregado un monto de dinero, que acá la Seremi no tiene la facultad para subir el valor, entonces no se ha podido lograr que desde Santiago le autoricen el aumento de presupuesto, lo cual ha conllevado, ¿no es cierto?, a que empresarios de la comuna y algunos cercanos también de otras comunas hayan podido postular. La Seremi también está preocupada y me ha manifestado, ¿no es cierto?, que mientras no tenga el permiso desde Santiago para aumentar el presupuesto, esto, digamos, van a seguir manteniendo el valor. Y yo he conversado con algunos empresarios traigueninos para poder enviar el presupuesto. Hemos enviado 2 o 3 presupuestos a Temuco, pero mientras no se aumente, digamos, el valor que ellos están...
8: Y le mando un mensaje de don el alcalde, por favor, que se ponga la mano en el corazón, que piense en los niños, el futuro de mañana. Y otra cosa, si él no lo quiere ayudar, que le ponga un jardín infantil, que le ponga un colegio, que necesitamos aquí en la comunidad, porque imagínense, llevamos 25 años acá, nosotros no lo han escuchado como autoridad y ni lo han respetado como autoridad del pueblo mapuche. Ya, y eso me convoca y me indigna en este momento. Ya, porque aquí en la comunidad, aquí nosotros vivimos 25 años, como le estoy diciendo, no tenemos ayuda. No le han tendido la mano a las autoridades.
9: Autoridades, ayúdenlo, porque para nosotros es muy importante. En todos los lugares que hace hay furgón ya, menos acá. ¿Qué está pasando con la Unión Temulemo? Porque yo sé que está al tanto de todo. Por algo la autoridad máxima a ustedes.
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10: Pupeñi, Lamien,

0: chileno, el gobierno, las forestales, el empresariado han logrado hoy llegar a una condena importante para nuestro Huechafe. Para nosotros no es una derrota, nuestro Huechafe continúa en pie, lograremos la victoria. Sí, es doloroso, sí, hay mucha rabia y enviamos el mensaje a todos los peñi y lamienes a manifestarse. Enviamos un mensaje a todos los órganos de resistencia a pronunciarse respecto a esta condena que ha ejecutado el Estado chileno, el gobierno y las empresas forestales. Felipe Peñu Lamián, Quiñé Marichihueu, a seguir la lucha hasta la victoria siempre.
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2: Marmari Compu Lamien, Marmari Compu Che, estamos el día de hoy acá fuera de la cárcel de Cepé Bio Bio para acompañar el proceso de huelga de hambre que lleva el partido político de la coordinadora Arauco Mayeco, Héctor Yaitul Carrillanca, quien está en sus 66 días en huelga de hambre. Él fue trasladado vulnerándose un derecho principal a su pertenencia a su pertenencia a un pueblo mapuche, al módulo 31, al módulo comunes. Es por eso que hoy día estamos denunciando esta vulneración, en la que además él presenta distintas sintomatologías por esta extensa huelga de hambre, descompensaciones, una poca o nula atención médica, y además de eso, él tiene condiciones que pueden llevarlo a una trombosis rápidamente por las extensas huelgas de hambre y la cantidad de huelgas de hambre que tiene el cuerpo actualmente.
3: Marimari Pupeñi, Marimari Pulamien, bueno, queremos darle las gracias igual a todos los que se han acercado hoy día, como dice la Lamien, el Huelquén y mi madre ha sido trasladado a un módulo común, vulnerándose todo tipo de derechos culturales, poniendo en riesgo también su salud. Gendarmería ha insistido en negarle la atención médica, la atención por parte de médicos que sean de su confianza. El Huelquén se encuentra en un estado crítico de salud, con desvanecimiento, con mareo, entró en una fase crítica que pone en riesgo su vida en cualquier momento. Y la solicitud que tiene es la del traslado inmediato al módulo comunero de la cárcel de Temuco, donde se respete su condición de dirigente mapuche, donde se respete su condición de ser un huerquén de la lucha mapuche y donde pueda estar con su hijo. Donde pueda estar y no se vulnere el convenio 169, que permite que cada preso, sobre todo perteneciente a un pueblo originario, se encuentre en cercanías de su familia y se encuentre con su

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1: 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El informativo de Guerra y Paz con Amy Goodman. Israel bombardeó el miércoles Beirut por primera vez desde mediados de abril, cuando acordó un alto el fuego con el Líbano. Las autoridades israelíes dijeron que el primer ministro Benjamín Netanyahu ordenó personalmente los ataques contra los suburbios del sur de Beirut que, según se informa, se cobraron la vida de un comandante de Hezbollah. El miércoles Israel continuó lanzando ataques contra el sur y el este del Líbano, donde murieron al menos 13 personas. Según informes del Ministerio de Salud libanés, más de 380 personas han muerto y unas 700 han resultado heridas en el Líbano desde que Israel acordó por escrito un alto el fuego el pasado 16 de abril. El Pentágono afirma que un ataque de las Fuerzas Armadas estadounidenses inutilizó el miércoles el timón de un petrolero iraní en el mar de Omán después de que el buque intentara romper el bloqueo naval impuesto por Estados Unidos a los puertos iraníes. El ataque se produjo al tiempo que el Ministerio de Defensa de Francia dijo que el portaaviones de propulsión nuclear francés Charles de Gaulle se dirige hacia el estrecho de Hormuz en preparación para una posible misión defensiva. Esto se produce al tiempo que el presidente Trump continúa enviando mensajes contradictorios sobre la escalada de la guerra contra Irán. El miércoles, Trump amenazó en redes sociales con reanudar los bombardeos contra Irán y dijo que estos serán de un nivel e intensidad mucho mayores que antes. Horas más tarde, Trump insistió en que Estados Unidos ya había ganado la guerra, dijo que su gobierno había tenido muy buenas conversaciones con Teherán y predijo que todo se resolverá muy rápido.
2: A pesar de que estamos en medio de una pequeña escaramuza con Irán, porque no podemos permitir que Irán tenga un arma nuclear y les estamos dando una paliza y están desesperados por llegar a un acuerdo, todo se resolverá muy rápido.
1: El Ministerio de Relaciones Exteriores de Irán dijo que estaba revisando una propuesta de Estados Unidos y que este jueves les dará una respuesta al respecto a los mediadores pakistaníes. La cadena NBC News informó que el presidente Trump ha suspendido su plan de escoltar a los buques varados a través del estrecho de Hormuz después de que Arabia Saudí se negara a permitir el uso de sus bases militares y su espacio aéreo a las Fuerzas Armadas estadounidenses para llevar a cabo dicha operación. NBC informó que los funcionarios saudíes no estaban al tanto de esta operación que el presidente Trump ha denominado Proyecto Libertad. El medio independiente Dropside News informó más tarde que Kuwait también denegará el uso de su espacio aéreo a las Fuerzas Armadas estadounidenses, lo que dejó a Estados Unidos sin el paraguas defensivo necesario para proteger a los buques que atraviesan el estrecho. Irán ha atacado muchos más objetivos militares estadounidenses en la región del Golfo Pérsico de los que el gobierno de Trump ha admitido, según se puede ver en imágenes satelitales que muestran daños en al menos 228 estructuras o equipos en instalaciones militares estadounidenses. El periódico The Washington Post divulgó la noticia tras analizar imágenes satelitales publicadas por medios de comunicación afiliados al Estado iraní. Mientras tanto, un nuevo informe del Centro de Política Internacional estima que Estados Unidos ha gastado casi 72.000 millones de dólares en la guerra contra Irán, lo que representa un promedio de 1.200 millones de dólares por día, es decir, casi el triple del monto estimado oficialmente por el Pentágono. Israel ha dado inicio a la construcción de una carretera secundaria que conectará Jerusalén con los asentamientos israelíes en los territorios ocupados de Cisjordania. La carretera está destinada únicamente para israelíes, por lo que decenas de miles de residentes palestinos de Jerusalén no tendrán permitido transitar por ella. El ministro de Transporte de Israel elogió la construcción de la carretera y dijo que a través de ella, 1 millón de israelíes podrán llegar a Cisjordania. En la Franja de Gaza, la Agencia de Naciones Unidas para la Población Refugiada de Palestina ha advertido que la propagación de roedores en la mayoría de los abarrotados campamentos para desplazados del enclave está incrementando la probabilidad de que sus habitantes contraigan enfermedades. Los niños, en particular, son propensos a las mordeduras de ratas y los roedores pueden propagar enfermedades, incluido el hantavirus, que a menudo es mortal. Las Naciones Unidas están exigiendo al gobierno israelí la liberación inmediata e incondicional de dos activistas de la flotilla Global Sumud, el ciudadano español Saif Abukeshek y el ciudadano brasileño Tiago Ávila, quienes fueron obligados en abril a abandonar sus embarcaciones a punta de pistola y continúan detenidos sin cargos en Israel. Un tribunal israelí extendió su detención hasta el 10 de mayo. El miércoles, grupos de palestinos se manifestaron en la ciudad de Gaza en solidaridad con los dos activistas detenidos. Estas fueron las palabras expresadas por Teyser Mahaysen, un activista de la sociedad civil de Gaza.
2: Estos activistas vinieron para eludir las posturas de sus gobiernos en el mundo y para difundir el mensaje de que las decisiones políticas no detendrán a la humanidad. La humanidad está representada en las acciones de estas personas, incluso si se trata de una sola persona. Ellos se embarcaron en su viaje para difundir este mensaje. Deseamos de todo corazón que estén seguros y la Franja de Gaza valora profundamente este acto.
1: La Junta de Apelaciones de Inmigración de Estados Unidos ha reanudado el proceso de deportación contra Mohsen Madawi, un graduado de la Universidad de Columbia que fue detenido en abril de 2025 por apoyar abiertamente los derechos del pueblo palestino. Mohsen, quien es titular de una tarjeta de residencia permanente, creció en un campamento de refugiados situado en los territorios ocupados de Cisjordania. En la Universidad de Columbia, Mohsen se desempeñó como copresidente del Movimiento Estudiantil Palestino y presidente de la Asociación Budista. En abril de 2025, agentes del Servicio de Inmigración enmascarados y encapuchados lo detuvieron en el estado de Vermont cuando se presentó a lo que le dijeron que sería una entrevista para presentar su examen de naturalización. Madawi estuvo más de dos semanas detenido en una cárcel del Servicio de Inmigración antes de que un tribunal federal ordenara su liberación. 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En el estado de Nueva Jersey, la Universidad de Rutgers ha retirado abruptamente su invitación al destacado empresario de la biotecnología Rami Elgandor, quien había sido convocado para pronunciar un discurso en la ceremonia de graduación de su facultad de ingeniería. La universidad había programado que Rami Elgandor pronunciara su discurso en el campus de New Brunswick el 15 de mayo, pero su invitación fue cancelada debido a lo que Rutgers calificó como quejas relacionadas con las publicaciones sobre Israel y Palestina que Elgandor ha hecho en redes sociales. Elgandor es el productor ejecutivo de la película nominada al Oscar La Voz de Jim Rajab, que trata sobre la muerte en Gaza de una niña palestina y su familia, junto con los paramédicos que intentaron rescatarlos. La Universidad de Michigan se disculpó por el discurso de graduación pronunciado por un miembro de su cuerpo docente en el que elogió a los estudiantes activistas que se manifestaron en contra de la ofensiva de Israel contra Gaza. Los comentarios que provocaron la disculpa fueron pronunciados durante una ceremonia de graduación celebrada el sábado, en la que el historiador Derek Peterson, presidente saliente del Senado de los Facultativos, honró la larga historia de activismo social de la universidad.
2: Sing for the pro-Palestinian student activists. Cantemos por los estudiantes activistas pro-palestinos que en los últimos dos años nos han abierto el corazón ante la injusticia e inhumanidad de la guerra de Israel en Gaza.
3: Opened our hearts to the injustice and inhumanity of Israel's war in Gaza.
1: El rector de la Universidad de Michigan, Domenico Grasso, calificó esos comentarios de hirientes e insensibles para muchos miembros de la comunidad universitaria. Por su parte, Peterson dijo que estaba desconcertado por la reacción. En declaraciones a la cadena CBS News, el profesor afirmó: "Tener el corazón abierto al sufrimiento de otras personas es una virtud humana fundamental". Cientos de activistas a favor del pueblo palestino se congregaron el martes frente a una sinagoga de la ciudad de Nueva York para manifestarse en contra de una exhibición denominada Gran Evento Inmobiliario Israelí, que promociona propiedades a la venta en Israel, entre ellas varias situadas en los territorios ocupados de Cisjordania. El sitio web del evento incluyó referencias a propiedades en Gash Etzion, un bloque de asentamientos en Cisjordania ubicados al sureste de Jerusalén, que son considerados ilegales según el derecho internacional. El alcalde de la ciudad de Nueva York, Soran Mamdani, criticó duramente el evento.
2: Cuando tenemos una feria inmobiliaria que promueve la venta de tierras e incluye terrenos en los territorios ocupados de Cisjordania, en asentamientos que violan el derecho internacional, estamos ante algo con lo que estoy totalmente en desacuerdo y que creo que muchos neoyorquinos también rechazan de manera rotunda, ya que ha sido parte central de un esfuerzo sostenido para desplazar a los palestinos de sus hogares.
4: An ongoing effort to displace Palestinians from their homes.
1: Rusia lanzó decenas de drones en ataques nocturnos contra varios lugares de Ucrania, incumpliendo un alto el fuego anunciado por Kiev, que entró en vigor a la medianoche del miércoles. Un ataque con drones ruso alcanzó un jardín de infantes en la región ucraniana de Sumy, lo que causó la muerte de al menos una persona y dejó heridas a otras dos, según dijeron funcionarios ucranianos. Los bombardeos rusos también mataron a 6 personas en Kramatorsk y a 12 en Zaporilla. Rusia ha amenazado con lanzar un ataque con misiles a gran escala contra Kiev si Ucrania realiza alguna acción para interrumpir las conmemoraciones del Día de la Victoria que Rusia celebrará el 9 de mayo. En el estado de Tennessee, cientos de manifestantes marcharon el miércoles hacia el Capitolio Estatal en la ciudad de Nashville, al tiempo que los legisladores presentaban un mapa congresual manipulado que podría dejar a los republicanos con el control de los 9 escaños de Tennessee en la Cámara de Representantes de Estados Unidos. Se espera que la Asamblea Legislativa del Estado vote este jueves sobre el nuevo mapa. Esto se produce después de que los legisladores de Tennessee derogaran una legislación estatal de larga data que prohibía la redemarcación de distritos congresuales a mediados de década en lugar de solo cada 10 años cuando se realizan los censos de población en Estados Unidos. Asimismo, ocurre tras el reciente fallo de la Corte Suprema de Estados Unidos que desmanteló la ley del derecho al voto y desencadenó una carrera entre estados del sur del país para modificar los distritos congresuales antes de las elecciones de mitad de mandato que se celebrarán en noviembre. En la ciudad de Portsmouth, estado de Virginia, el FBI registró el miércoles la oficina de la senadora estatal demócrata Elle Louise Lucas, presidenta pro tempore del Senado de Virginia. El FBI también allanó un dispensario de marihuana del que Lucas es copropietaria, ubicado cerca de su oficina. En declaraciones al periódico The Washington Post, las autoridades dijeron que la investigación involucra acusaciones de soborno relacionadas con el dispensario de cannabis. Lucas no fue acusada de ningún cargo y se le permitió regresar a su casa. La senadora calificó el allanamiento como un acto de intimidación política y lo vinculó con su papel al frente del intento de redefinición de distritos congresuales en Virginia a comienzos de este mes. En un comunicado, Lucas afirmó: "Lo que vimos se ajusta a un patrón claro de este gobierno. Cuando se lo desafía, intenta intimidar y silenciar las voces que lo enfrentan". El FBI ha iniciado, según se informa, una investigación penal por filtraciones centrada en la periodista de la revista The Atlantic, Sarah Fitzpatrick, quien el mes pasado escribió un reportaje detallado en el que informó que el presunto comportamiento errático y consumo excesivo de alcohol del director del FBI, Kash Patel, han generado gran preocupación entre funcionarios de la agencia. Las investigaciones sobre filtraciones suelen estar centradas en funcionarios gubernamentales sospechosos de divulgar material clasificado, no en periodistas que reciben y publican la información. El FBI niega estar investigando a Sarah Fitzpatrick. Esto se produce al tiempo que el último artículo de Fitzpatrick detalla cómo, según trascendió, Kash Patel ha estado viajando con botellas de bourbon personalizadas grabadas con las palabras Kash Patel, director del FBI. El secretario de Comercio de Estados Unidos, Howard Lutnick, fue interrogado el miércoles durante más de 4 horas por el Comité de Supervisión de la Cámara de Representantes en una audiencia a puerta cerrada centrada en sus vínculos con el fallecido delincuente sexual convicto Jeffrey Epstein. Los registros de correos electrónicos del Departamento de Justicia revelan que ambos continuaron en contacto años después de que Lutnick asegurara haber cortado sus vínculos con Epstein en 2005. Los demócratas acusaron a Lutnick de evadir respuestas y cambiar su versión de los hechos. Estas fueron las palabras expresadas por la congresista demócrata Yasmin Ansari.
5: Después de lo que hemos visto hasta ahora en esta entrevista transcrita, no tengo dudas en decir que Howard Lutnick es un mentiroso compulsivo que está facilitando el encubrimiento más escandaloso en la historia de Estados Unidos. Cover up in
1: American history. Un juez federal divulgó el miércoles una supuesta nota de suicidio de Jeffrey Epstein hallada por su excompañero de celda, quien afirmó haberla encontrado escondida dentro de un libro en la celda que compartían tras el primer intento fallido de suicidio del depredador sexual en julio de 2019. Epstein fue encontrado muerto semanas después. Mientras tanto, una investigación del periódico The Guardian reveló que el multimillonario Leon Black, quien enfrenta una demanda civil que lo acusa de violar a una adolescente en la mansión de Epstein en Nueva York en 2002, se comunicó en privado con un juez federal para sembrar dudas sobre las acusaciones de la denunciante. Posteriormente, el juez revocó una indemnización de $2.5 millones otorgada previamente seguidamente a la denunciante. En una declaración exclusiva para The Guardian, la denunciante, identificada como Jane Doe, afirmó: "La justicia no siempre es ciega, con frecuencia está condicionada por el poder, las influencias y quienes pueden soportar el desgaste del proceso judicial. Pero sigo aquí, no me he rendido". En noticias relacionadas, el presidente Trump solicitó el martes a un tribunal federal de apelaciones que deje en suspenso el fallo que rechazó su intento de anular el caso por difamación de $83 millones a favor de la escritora E. Jean Carroll. La suspensión del fallo emitido por el Tribunal de Apelaciones allanará el camino para que Trump presente una apelación ante la Corte Suprema de Estados Unidos.
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1: 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El informativo de Guerra y Paz con Amy Goodman. El presidente Trump anunció el martes la suspensión temporal de la operación Proyecto Libertad en el Estrecho de Hormuz y dijo que se habían logrado grandes avances hacia un acuerdo completo y definitivo con Irán. El secretario de Estado de Estados Unidos, Marco Rubio, dijo que la etapa ofensiva de la guerra de Estados Unidos e Israel contra Irán ha concluido. Mientras tanto, el presidente iraní Masoud Pezeshkian ha calificado las demandas de Estados Unidos de imposibles y ha dicho que el gobierno de Trump espera que Irán se someta a condiciones unilaterales. Los precios del petróleo sufrieron una abrupta caída este miércoles en medio de informes de que Estados Unidos e Irán podrían llegar a un acuerdo pronto. Esto se produce después de un día de intensos combates en el estrecho. Según las Fuerzas Armadas estadounidenses, Irán lanzó misiles de crucero, drones y pequeñas embarcaciones contra buques protegidos por Estados Unidos y una embarcación operada por una empresa surcoreana fue incendiada. El presidente Trump dijo que Estados Unidos hundió 7 pequeñas embarcaciones iraníes y aseguró que ningún buque de guerra estadounidense sufrió daños. Mientras tanto, el ministro de Relaciones Exteriores de Irán, Abbas Araghchi, se reunió este miércoles con su homólogo chino Wang Yi en la ciudad de Pekín. Wang dijo que China está lista para desempeñar un papel más importante en el restablecimiento de la paz y la tranquilidad en el Medio Oriente. El esposo de la activista por los derechos humanos encarcelada en Irán, Narges Mohammadi, habló esta semana después de que su esposa fuera hospitalizada por problemas graves de salud. La familia de Mohammadi está exigiendo que la activista sea trasladada de la prisión de Sanjan a Teherán, donde podría recibir atención médica de mejor calidad, pero las autoridades iraníes siguen negando su traslado. Mohammadi, quien fue arrestada 13 veces y condenada a un total de 31 años de prisión, recibió el Premio Nobel de la Paz en 2023 por su defensa contra la tortura y la pena de muerte en Irán. Estas fueron las palabras expresadas por el esposo de Narges Mohammadi, Tahir Rahmani.
2: Narges cree en los derechos humanos, en la justicia y en la igualdad de género. Ella ve la lucha por los derechos humanos como un ideal y tiene un coraje extraordinario. Y eso es algo que ella ha expresado. Ella siempre ha sido así. Narges trabaja por la mejora de los derechos humanos sin importar la situación. Ella cree en eso.
1: En Gaza, una serie de ataques israelíes mató el martes a al menos 3 palestinos, incluido un menor de 15 años. Las autoridades sanitarias de la franja dijeron que un palestino murió y otros 2 resultaron heridos en un ataque aéreo ocurrido cerca del barrio de Sheikh Radwan de la ciudad de Gaza, mientras que otro murió a causa de un bombardeo con tanques israelíes en la parte central del sitiado enclave. Un tercer ataque impactó contra una comisaría en el norte de Gaza y mató a un adolescente. A pesar del llamado alto el fuego mediado por Estados Unidos, Israel ha estado llevando a cabo ataques casi diarios contra Gaza. Al menos 830 palestinos han muerto desde que entró en vigor en octubre el alto el fuego. Estas fueron las palabras expresadas por un testigo presencial del ataque que Israel llevó a cabo el martes contra la comisaría.
2: De repente escuchamos una explosión. Salí corriendo y me encontré con que la comisaría había sido atacada. Miré y vi gente tirada en el suelo, mártires y personas heridas. Empecé a levantar a las personas heridas y a ponerlas en el automóvil. Vinimos al hospital al-Shifa con un mártir. ¿Cuándo terminará la guerra? ¿Cuándo cesarán los ataques contra nosotros? ¿Cuándo terminará la injusticia? ¿Seguiremos siendo víctimas de todo esto?
1: Un tribunal de Israel ha vuelto a extender la detención de 2 miembros de la flotilla Global Sumud, una iniciativa que intenta llevar ayuda humanitaria a la Franja de Gaza, cuya misión más reciente fue interceptada violentamente por las Fuerzas Armadas israelíes en aguas internacionales la semana pasada. El ciudadano español Saif Abukejek y el ciudadano brasileño Tiago Ávila se encontraban entre los 175 activistas que fueron obligados soldados a punta de pistola a abandonar sus embarcaciones de ayuda humanitaria durante un operativo militar israelí contra la flotilla. Los otros activistas fueron trasladados a un puerto de la isla griega de Creta. Estas fueron las palabras expresadas por una abogada que representa a Abukeyek y Ávila, quien tenía moretones visibles en el rostro debido a los golpes que recibió por parte de los soldados israelíes.
3: We also talked about the detention conditions.
4: También hablamos sobre las condiciones de detención que equivalen a tortura psicológica, ya que tanto Tiago como Saif han sido mantenidos en confinamiento solitario desde que fueron puestos bajo la custodia del Servicio Penitenciario de Israel, y les vendan los ojos cada vez que los sacan de la celda, incluso cuando son sometidos a un procedimiento médico, lo que también viola los estándares éticos más básicos de la medicina.
3: Medical ethical standards.
1: Abukeyek y Ávila están detenidos sin cargos. La madre de Tiago Ávila murió el martes en Brasil. 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En el Reino Unido, cuatro activistas de la organización Palestine Action fueron declarados culpables el martes de daños penales por su participación en 2024 en una protesta en la que irrumpieron en una fábrica operada por la empresa de defensa israelí Elbit. Otros dos activistas acusados en el mismo juicio fueron absueltos. Los cuatro activistas fueron declarados culpables de destruir equipamiento militar de Elbit. En un comunicado, el equipo legal que representa a dichos activistas dijo: "Entraron en este juicio con la cabeza en alto y sabiendo que, sin importar el veredicto, al destruir drones militares israelíes, probablemente salvaron vidas en Palestina". El gobierno británico ha prohibido la organización Palestine Action con base en la ley contra el terrorismo del país. 30 demócratas de la Cámara de Representantes de Estados Unidos enviaron una carta al secretario de Estado Marco Rubio en la que instan al gobierno de Trump a reconocer públicamente el programa de armas nucleares no declarado de Israel. Encabezados por el congresista demócrata Joaquín Castro, los legisladores escribieron en la carta: "El Congreso tiene la responsabilidad constitucional de estar plenamente informado sobre el equilibrio nuclear en Medio Oriente, el riesgo de una escalada por parte de cualquiera de los actores en este conflicto y la planificación y las contingencias del gobierno ante tales escenarios. No creemos haber recibido esa información". La carta rompe con una política bipartidista de silencio sobre el programa nuclear de Israel, que se remonta a un acuerdo secreto establecido en 1969 entre el entonces presidente estadounidense Richard Nixon y la entonces primera ministra israelí Golda Meir. El Pentágono afirma que lanzó el martes un nuevo ataque contra una embarcación en el Pacífico Oriental en el que murieron 3 personas. El gobierno de Trump volvió a sostener, sin aportar ninguna prueba, que la embarcación transportaba drogas. Desde septiembre, el Pentágono afirma haber matado a al menos 190 personas en ataques contra embarcaciones en el Mar Caribe y el Pacífico Oriental. Los ataques han sido ampliamente condenados y calificados como ilegales. El endurecimiento de las sanciones estadounidenses contra Cuba fue probablemente la causa principal de un fuerte incremento de la tasa de mortalidad infantil en la isla entre 2018 y 2025. Así lo señala un nuevo informe del Centro de Investigación en Economía y Política, que concluyó que la tasa de mortalidad infantil en Cuba se ha disparado en un 148% y es probable que empeore debido al reforzamiento de sanciones durante el segundo mandato de Trump. Los menores de corta edad con cáncer se han visto particularmente afectados, ya que los hospitales y las clínicas enfrentan apagones prolongados y una reducción en los suministros médicos. Alexander Main, director de Política Internacional del Centro de Investigación en Economía y Política y uno de los coautores del informe, dijo al respecto: "La política de Trump de máxima presión sobre Cuba ha matado a muchos bebés y es muy probable que más bebés estén muriendo ahora y a una tasa aún más alta que la del año pasado como resultado del actual bloqueo estadounidense a los combustibles destinados a Cuba". El periódico The Guardian informa que el Servicio de Inmigración de Estados Unidos ha contratado a una empresa de seguridad privada acusada de actos de tortura, desapariciones forzadas y maltrato infantil para ayudar a localizar a menores inmigrantes indocumentados que llegaron solos a Estados Unidos. NBM es una contratista de seguridad con sede en la localidad de Ashburn, estado de Virginia, que se llevó por la fuerza y trasladó a menores inmigrantes en el marco de la política de separación de familias migrantes implementada durante el primer mandato de Trump. La compañía ha estado envuelta en disputas legales por denuncias de maltrato infantil que incluyen haber retenido a menores durante varias semanas en un edificio de oficinas vacío en la ciudad de Phoenix, estado de Arizona, en 2018. Un informe de la cadena de noticias CNN reveló que el Departamento de Asuntos de los Veteranos de Estados Unidos inició investigaciones contra varios funcionarios de dicha agencia que asistieron a vigilias en clínicas y hospitales de veteranos de todo el país en honor a Alex Preti, un hombre que fue mortalmente baleado en enero de este año por agentes de la patrulla fronteriza desplegados en la ciudad de Minneapolis. Preti trabajaba como enfermero de cuidados intensivos en un centro médico del Departamento de Asuntos de los Veteranos en Minneapolis. Dirigentes sindicales han calificado las investigaciones como una caza de brujas. Los republicanos del Senado de Estados Unidos dieron a conocer el lunes un paquete de $70,000 millones destinado a los operativos de control migratorio que incluye $1,000 millones para el servicio secreto asociado al programa.

0: al salón de baile de Trump mientras destinan miles de millones de dólares en dos agencias que actúan al margen de la ley. En Indiana, candidatos respaldados por Trump derrotaron por un margen de 2 dígitos a 5 senadores republicanos estatales en ejercicio que el año pasado votaron en contra del plan del mandatario estadounidense para redefinir los distritos congresuales en dicho estado. Se gastaron cerca de 12 millones de dólares en publicidad en las 7 contiendas por los escaños en disputa del Senado estatal, en su mayor parte procedentes de grupos externos afines a Trump. En Ohio, Vivek Ramaswamy ganó las primarias republicanas para gobernar el estado y se enfrentará en noviembre a la demócrata Amy Acton, exdirectora de salud pública del estado. Por su parte, el exsenador demócrata Gerald Brown ganó las primarias de su partido para representar a Ohio en el Senado de Estados Unidos. En la ciudad de Nueva York, decenas de activistas se manifestaron frente al consulado de Filipinas para exigir una investigación sobre la muerte de 19 personas, entre ellas un periodista y 2 ciudadanos filipinos estadounidenses en la provincia de Negros. El ejército filipino afirma que los muertos son presuntos miembros del Nuevo Ejército del Pueblo, un brazo armado del Partido Comunista de Filipinas. Estas fueron las palabras expresadas por Andan Bonifacio, presidente de la organización Bayan USA, durante una entrevista con Democracy Now.
1: Negros is an island that has long been plagued by a lot of different social problems.
2: Negros es una isla que durante mucho tiempo ha estado aquejada por numerosos problemas sociales, como la falta de tierras y la explotación de los trabajadores de la caña de azúcar. Por esa razón, muchas de sus comunidades han reaccionado organizándose y movilizándose en defensa de sus derechos, y eso ha llevado a muchísimas personas a trasladarse a Negros para integrarse a esas comunidades y convivir con ellas.
1: To Negros, to integrate with those communities, to live with them.
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1: 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El informativo de Guerra y Paz con Amy Goodman.

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0: porque también hago siempre hincapié de que nosotros tenemos 43 personas desaparecidas de Chubut y en Chubut.
1: Y les decimos, dentro de la propiedad comunitaria no van a pasar, no van a perforar.
2: Escribo para recordar a los Cuifi Quechayén, a los antiguos que antes eran niños y cruzaban los ríos torrentosos aferrados a la cola de un caballo.
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4: El Hoyo Chubut. Durante la 22ª Feria del Libro de la Escuela 734, se hizo presente Mario Cugura, en el stand del nodo comarcal de la Red por la Identidad de Abuelas de Plaza de Mayo. Mario vino a presentar el libro Canción de Todos, que refleja mediante 14 poemas y dibujos su infancia como hijo de desaparecidos.
0: Verdadero placer, digamos, el poder participar en esta feria importante del libro acá en esta comarca y poder venir desde Playa Unión, que es donde vengo, y venía a presentar La Canción de Todos, que es un libro que cuenta y narra la historia en 14 poemas de mi niñez. Con 14 poemas, 14 ilustraciones, cada poema tiene su ilustración. Sergio Pravás, que es el escritor que me hizo los poemas, con respecto a mi historia de pibe, con mis hijos desaparecidos, y después buscamos un dibujante, que en este caso es Ariel Testino, que es un gran maestro del dibujo de la zona de la costa, y que me hizo los 14 dibujos también. Así que, si bien es parte de la historia de los desaparecidos que tenemos en Chubut, porque también hago siempre hincapié de que nosotros tenemos 43 personas desaparecidas de Chubut, y en Chubut, que son 43 familias que buscan todavía y que buscamos a parte de nuestros 30.000.
4: Mario nos da su testimonio, donde nos cuenta la historia de su vida y la de sus familiares desaparecidos por la última dictadura cívico-militar.
0: La historia pasó por lo siguiente. Mi mamá era de Trevelin. Sí. Mi papá y mis tíos, los Cugura, eran de Esquel. Acá se conocieron en la costa, en la parte de Trelew, Rawson, exclusivamente, y bueno, ahí nacimos los tres hermanos de mi viejo y de mi vieja. A la vez, mi tío, que era hermano de mi papá, también era de la JP de Rawson, ellos militaban allá por el 72, 73, con el Treleguazo, con todo lo que fue el previo al golpe militar, y ellos militaban en Rawson, y tenían mucha injerencia en los barrios populares de Trelew también. Un día del 74 llegó a mi casa una carta donde iban por mis viejos, que si bien tengo entendido era parte de la policía, de los militares en ese momento, y emprendimos un viaje con mi papá, mi mamá, nosotros que somos tres hermanos, y mi tío Juan, hermano de mi viejo, emprendimos un viaje escapándonos desde Rawson para el norte, por Ruta 3. Sí, desaparece mi viejo. Mi tío sale a buscar a mi papá, desaparece mi tío y quedan las dos mujeres solas. Con uno de mis hermanos y yo, porque el mediano justo se había ido a Rawson con mis abuelos paternos. Entonces estábamos mis dos hermanos, mi mamá y mi tía. Mi tía embarazada, mi mamá embarazada. Mariano, que tenía 2 años y medio, y yo que tenía 6 años y algo ya en ese momento. Y un día X, una patota de como 16, 17, 20 tipos entró a mi casa, a mi departamento, estaba jugando en la escalera, me llamaron, me preguntaron dónde estaba mi vieja, la llamaron a mi vieja, fueron a sacar armas, yo subí atrás de ellos, la llamaron a mamá, la llevaron a mi casa, y ahí fue cuando se produjo toda esa parte oscura, donde le pegaron tanto que nos instalaron en la casa de los vecinos, pudimos entrar a verla, me sacó una cadenita, estaba toda golpeada porque le habían pegado mucho. Me dijo que me llamaba Mario Cugura, que nunca me olvide, que mis abuelos estaban en Rawson, y nos llevaron de vuelta a la casa de los vecinos. Cuando pude abrir de vuelta la puerta, ya la vi pasar. Me la torcí en la cabeza, toda llena de sangre, y se la llevaban en el medio y iban todos los tipos caminando. Ese fue el último momento que la vi a mamá en vida. Y nos dejaron ahí a Mariano y a mí, nos dejaron en Avellaneda. No me preguntes por qué nos dejaron, porque en definitiva ellos lo que utilizaban eran los botines de guerra, éramos los hijos de los desaparecidos, y nos robaban, nos ponían otros apellidos, todo como sucedió con mi prima. Nos dejaron solos ahí, estuvimos una semana con el encargado del edificio, este encargado del edificio nos llevó al juzgado, el juzgado nos llevó al juez de menores nos mandó un año al orfanato de La Plata. Así que tuve también esta experiencia de haber estado un año en el orfanato de La Plata, hasta que un día X, no sé cómo, encontraron a mi familia y me devolvieron a Rawson, me llevó la Policía Federal con mis abuelos.
4: Por último, Mario resalta la militancia en la búsqueda de memoria, verdad y justicia y el trabajo de las abuelas de Plaza de Mayo.
0: Después de muchísimos años, armando mi rompecabezas, fui haciendo todo lo que, reconstruyendo mi vida, viendo qué eran mis viejos, cómo habían estado en sus últimos momentos, cómo lo mataron a mi tío, cómo lo secuestraron a mi papá, cómo de la cacha sale mi mamá con el tema del parto, y a la semana sale Laura Carlotto, que estaban las dos juntas ahí, nació Ignacio, entonces Ignacio Carlotto, encontrándolo a Ignacio. Yo siempre dije, mi hermano está cerca de encontrarlo.
3: Claro.
0: Porque Laura Carlotto era la compañera de mi viejo, vivían al costado de mi casa. Su compañero era muy amigo de mi tío, de mi familia. Venían de Santa Cruz, se encontraron en Rawson con mi papá, ya militaban ya. Entonces, el papá de Ignacio, mi Montoya, era mi tío. Digamos. Mi tía era mi tío. Y la Morocha, la mamá Laura, su mamá era mi tía. Y participo en Abuelas de Plaza de Mayo también. Sigo colaborando con el tema de la búsqueda. Vine acá también a arreglar el tema del nodo de abuelas también, porque vamos a hacer estoy organizando una reunión en el Centro Cultural por la Memoria, que es actualmente donde yo dirijo, Treleu, Centro Cultural, donde vamos a hacer una reunión de todos los nodos y estoy tratando de armar Comodoro también. Entonces, que sea la parte sur, parte de Cordillera y la parte de la costa, un triángulo chubutense que tenga que ver con las abuelas de Plaza del Mayo, puedan tener que ir trabajando para la búsqueda de los que nos faltan.
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11: El avance del fracking o fractura hidráulica sobre territorios mapuche, incluyendo al lago Marimenuco, del cual se provee agua gran parte de la población de la ciudad de Neuquén y alrededores, provocó la reacción de comunidades mapuche que, agotando todas las instancias de diálogo posible, decidieron cerrar las tranqueras del territorio comunitario con el fin de interrumpir el tránsito hacia la zona amenazada. La decisión es resistir. Enfoques dialogó con Gabriel Cherki, integrante de la comunidad, en los momentos donde se iniciaban las acciones.
12: Mae, mae, compañeros, mae, mae, pipupeñ y pulamien. Bueno, hoy un gusto poderlos saludar y poder informar de lo que está sucediendo desde el territorio de la comunidad mapuche Cachipaín, donde hoy se denomina el corazón de Vaca Muerta, ¿no? Que es parte de la lucha que traemos hace muchísimos años los pueblos originarios, en este caso las comunidades mapuche y los pueblos originarios del país, si se quiere decir, ¿no? Nada más que hoy acá dentro del territorio de la comunidad Cachipaín, Campo Maripe, Futachayén, entre otras, se está desarrollando y se pretende desarrollar una actividad muy, muy agresiva, que es la actividad del fracking dentro de los territorios. Eso fue traducido a enfermedad, a cáncer, a aguas envenenadas, napas freáticas envenenadas, gobierno siempre hizo oídos sordos, miró para otro lado, los funcionarios de las empresas lo mismo, y creyendo que se había terminado el gas y el petróleo en Loma de la Lata, fueron abandonándolo, y hace muy poco tiempo atrás el gobernador de la provincia de Neuquén, Rolando Figueroa, como máximo responsable hoy del desastre que está dejando Vaca Muerta, le otorga dos áreas nuevas, ya no de convencional, dos concesiones nuevas de un área no convencional que sería para realizar fracking. Cuando nos enteramos de la situación, nosotros sabemos, si ahí quería hacer un paréntesis, nuestra comunidad es una comunidad con personalidad jurídica, con relevamiento territorial, con dictamen jurídico favorable de la comunidad y con una mensura lista para ser escriturado el territorio a nombre propiedad comunitaria, en este caso de la comunidad Calchipaín. Entonces, acá es donde ellos no pueden obviar la ley, en este caso, no pueden obviar la ley porque la consulta previa, libre e informada se tiene que realizar, pero por otro lado, recordar que YPF ya fue condenada por el grave pasivo ambiental que dejó en Loma de la Lata. Y como regalo, no condenados, sino porque en este país al narco se defiende y al jubilado se castiga. Al condenado en este caso se defiende y se le regalan dos áreas nuevas dentro de un territorio de la comunidad mapuche. Eso hace de que la comunidad mapuche hoy haya cerrado las tranqueras y le decimos, dentro de la propiedad comunitaria no van a pasar, no van a perforar, no van a hacer fracking y mucho menos dentro de los lagos, que es el tanque de agua de toda una sociedad, no solamente mapuche, sino de la sociedad neuquina, ¿no? Que es la fuente de agua, de gran parte de la ciudad de Neuquén, pero también de Río Negro, porque recordemos que el lago Marimenuco vuelve al río Neuquén a la altura de San Patricio del Chañar y empieza a cruzar Villa Manzano, Cipolletti, Barda del Medio y se transforma en una cuestión interjurisdiccional. El gobernador de nosotros, de la provincia de Neuquén, se da el gusto de regalarle ese capricho a Horacio Marín y ahí es donde nosotros denunciamos a estos dos genocidas, Horacio Marín y Rolando Figueroa, porque lo que están haciendo lo están haciendo de una manera, haciendo sentir una necesidad a la gente laboral, pero en poco tiempo la van a tener, la necesidad, en este caso, va a ser de salud, no va a ser laboral. Nosotros tuvimos no menos de 10 encuentros con Horacio Marín y le aclaramos la situación. Las declaraciones de Horacio Marín han sido todas violentas, diciendo que si te cruzas por delante te pasa por encima. Bueno, nosotros estamos acá, somos una realidad viva y nos va a tener que pasar por encima porque el agua no se la vamos a dejar tocar. Ni los mapuches ni los ciudadanos de la provincia de Neuquén vamos a entregar el agua, más allá que el gobernador se la quiera regalar, los ciudadanos no se la vamos a entregar por un caprichito de ellos, porque estamos entregando lo más importante y vital que tiene cualquier ser vivo del planeta. Para nosotros va a ser un día cotidiano porque estamos dentro de nuestro territorio, nada más que hoy con las puertas cerradas, en este caso, los responsables y los interesados en trabajar o en perforar son ellos, por lo tanto tendrán que presentarle a la ciudadanía de Neuquén y a las comunidades mapuche un plan de desarrollo en alguna oportunidad que no afecte al agua, que no afecte a la vida y a la salud de las personas, y ahí recién podremos charlar. En el mientras tanto, las tranqueras van a estar cerradas porque desconocemos y repudiamos el envenenamiento que quieren hacerle al lago Marimenuco. Mucho Nehuén, mucha fuerza para todos y un fuerte marichihuevo para todos los que estamos vivos hoy defendiendo la vida y los recursos de nuestro querido territorio.
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0: para drenar la memoria. Por Liliana Ancalao Melí.
1: Escribo para recordarme quién soy, porque yo nací sin saber quién era.
2: Escribo por respeto a los Konien, los dueños del agua, que me llegaron en la voz de mi abuela Roberta Napaimán. Y esa vez el Nien era un caballo que asomaba su cabeza en la laguna de Cuyamen. El temor nos nacía escuchando este relato e impedía nuestros juegos en la orilla.
1: Escribo para recordar a los Cuifi Quecheyem, a los antiguos que antes eran niños y cruzaban los ríos torrentosos aferrados a la cola de un caballo.
0: Escribo porque así me alivio un poco, como mis ojos se alivian cuando miro lejos, porque ser Ancalaufken es estar en la mitad del mar o en la mitad del lago, esa planicie extensa de mi sangre Nampulcafe, que arrancó desde el Pacífico hasta el Atlántico y se instaló en la precariedad de un trato con el Huinca, desde donde fue desalojada.
1: Escribo para convencerme de que por eso vivo en Comodoro Rivadavia, lugar desde donde miro el mar y sus aguas, que a veces son de plata y otras aguas ensuciadas.
2: Escribo porque aún así los machi han visto en el Peuma al Nien de este mar.
1: Escribo para que vuelva a brotar esa memoria.
0: Escribo para preguntarme cuántos loteos y caminos se construyeron en esta orilla Puel, tapándole la boca a las máquinas que removieron los huesos enterrados miles de años hace.
1: Escribo por los muertos descarnados por Francisco Pascasio Moreno y expuestos en el Museo de Ciencias Naturales como trofeos del despojo, 134 años hace.
2: Escribo entonces para que no quede impune el nombre de tantos asesinos.
1: Entonces digo Rauch, el prusiano que nos pasó a deshuello para ahorrarle balas al presidente Rivadavia. Digo Matanzas y Rosas, llegando a Chuelechuel. Digo rangos militares generales, coroneles, terror y huinca, bárbaros que violaron a las mujeres, fusilaron a los prisioneros y comenzaron el reparto de los niños y las mujeres como esclavos antes de Julio Argentino y su foto en el billete de 100 pesos.
0: Y agrego al Roca Julio, Rudecindo y Ataliba, y me vienen al estómago los nombres de Sarmiento, Villegas, Levalle, Winter, Racero, Uriburu, Laciar.
1: Escribo porque escapando del horror huyó mi gente más al sur, más a la cordillera, abandonando su vivienda, la siembra y su cosecha, los animales.
2: Escribo porque quiero recordar a los niños que se salvaron tapados con un cuero y a los que en el fragor de la huida se cayeron del caballo y no estaban con sus padres cuando ellos se detuvieron y no encendieron un fuego para que no los divisaran los soldados.
1: Escribo porque a todos los aprisionaron y los arriaron como si fueran animales, cientos de kilómetros, y abandonaron a algunos en el camino. Los dejaron desangrándose después de caparlos o después de cortarle los garrones.
0: Escribo para descubrir sus rostros cubiertos de lágrimas y sangre de los golpes, de la salpicadura de los cortes en su carne, de la tierra de

0: Y escribo para que haya un mapa que registre este genocidio.
1: Escribo para no olvidar a los que murieron en alta mar, hacinados y enfermos en los barcos que los llevaban a los puertos del desmembramiento de la familia que aún nos quedaba. Escribo porque la desesperación tiene quejido, llanto y gritos.

0: Escribo porque no sabían su destino hasta que llegaron a los campos de concentración, a las estancias, a los ingenios azucareros, a los yerbatales.
1: Escribo porque no soy un ñanco que pueda sobrevolar esta miseria.
0: Escribo por los torturados, por el hambre en los campos de concentración Fortín Villegas, Balcheta, Chichinales, Malargüe, Rodeo del Medio, Villa Mercedes, Tigre, Isla Martín García.
2: En esa isla fue el abandono de los enfermos de viruela.
0: Escribo por los parientes de los que no se supo más, desterrados a Rosario, a San Miguel de Tucumán, a Río Cuarto, a Córdoba, al ingenio San Juan, por los esclavizados por Rufino Ortega en Mendoza y por Rudecindo Roca en Misiones.
1: Escribo para resguardarme de la muerte que me ronda cuando no sé qué hacer con su cansancio, con su pena, con sus ganas de no vivir más.
0: Escribo para que drene esta memoria.
2: Escribo porque ya aprendí la derrota y sé que derrotada aún se escribe, para dar vueltas alrededor de los eventos y poner un nombre a lo que no tenía nombre.
0: Escribo por los que enloquecieron a la vista del asesinato de sus hijos, por los niños a los que dejaron morir de hambre y de sed, por los niños apropiados.
1: Escribo por los que fueron arrancados de sus nombres y condenados a ignorar su culpable.
0: Escribo para recordar el nombre de nuestras fuerzas, para restituir su poder sobre religiones ajenas, para que su Dios juzgue al obispo Aneiros, a los curas testigos del horror, que no dijeron nada.
2: Escribo para que esta memoria no se estanque.
0: Escribo porque no soy el Nahuel que consoló y acompañó a los que pudieron escapar de los horrores. No soy Luan o

0: escribo para que fluya esa memoria, para que vuelva a ser un solo río con la memoria reciente.
1: Escribo entonces por los pedazos del territorio devueltos por el nuevo Estado como si fueran limosna, por los desalojados de esos campos, porque los ricos siempre supieron manipular sus leyes.
2: Escribo por aquellos a quienes los estancieros le corrieron el alambrado hasta dejarlos sin agua, sin pasto para los animales, sin leñas, y finalmente los echaron del lugar al que se aferraban con todas sus uñas, su corazón y su esperanza.

0: Escribo por los estafados por el Winca, que mentía los números en su libreta de ramos generales, por los que pagaron con su campo esa deuda fraudulenta y se quedaron sin nada.
1: Escribo por los niños a los que silenciaron el mapuzungún de sus bocas en las escuelas civilizadoras y evangelizadoras.
0: Escribo por los asesinados en las comisarías de las ciudades, tan jóvenes que no tuvieron tiempo para conocer su origen.

0: Escribo por Rafael Nahuel y Camilo Catrillanca, muertos por la espalda por el grupo Albatros y los comandos Jungla, respectivamente. Asesinados por recuperar esta memoria aferrada a Hualmapu, al idioma de sus fuerzas.
1: Escribo por los machi condenados a alejarse de su rehue y su lahuén, encarcelando su nehuén para que puedan avanzar las garras de las forestales, las mineras, las hidroeléctricas, destruyendo lo que aún nos queda.
2: Escribo por temor a que los ñen de las montañas, de los cerros, de las piedras, de las aguas se encansen de esta prolongada herejía y nos abandonen.
1: Escribo porque los ñen aún están vivos, los taúles y su idioma, el sonido del cultrún, el ciclo de la mapu y de las lluvias.
0: Escribo para saber de qué muerte y de qué vida vengo y sobrevivo.
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2: Impresentable, es una vergüenza dejar a la gente acá afuera sin una respuesta. La realidad es que la gente no puede pagar boletas de luz de 300.000 pesos.
3: Estamos en un momento de incertidumbre en cuanto a la continuidad del INTA en la región, en el contexto de ajustes, de achique o de modernización.
4: Nosotros, como militantes ambientalistas, pertenecemos a un movimiento revoltoso.
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5: Lago Puelo, Chubut, frente a los desproporcionados aumentos en la tarifa de luz en la provincia, de entre el 100 y el 300% en algunos casos, vecinos, vecinas, productores y organizaciones vienen realizando acciones para retrotraer los aumentos. La movilización de jubilados de todos los miércoles marchó en esta ocasión hasta la Delegación de Servicios Públicos local, responsable del servicio, que se encontraba cerrada. Escuchamos la palabra de Jazmín, una de las vecinas movilizadas.
2: ¿Qué tal? ¿Cómo están? Bueno, estamos juntando firmas que hoy las veníamos a presentar. La usina está cerrada por falta de gas y agua. El pueblo estaba sin gas y sin agua desde el sábado. O sea, la gente puede vivir sin gas y sin agua, pero la Dirección General de Servicios Públicos no puede venir a trabajar las 5 horas que deberían trabajar y resolver los reclamos. ¿Cuándo van a abrir? No se sabe. Lo que se sabe es que las boletas vencen el 17, que no tenemos ninguna respuesta, se lavan totalmente las manos, le echan la culpa a Nación. Esto es impresionante, impresentable, es una vergüenza dejar a la gente acá afuera sin una respuesta. La realidad es que la gente no puede pagar boletas de luz de 300.000 pesos. A jubilados les vinieron 280.000 pesos de luz. Es una total y absoluta vergüenza, es algo impagable. O sea, hay gente que realmente eso paga la luz o vive. Lo que vamos a hacer ahora es seguir juntando firmas, todas las posibles. Vamos a volver, vamos a venir a presentarlas. Hoy tenemos una reunión vía Zoom con un abogado que nos va a representar legalmente. Y mientras tanto, estar dispuestos al grupo, te paso un dato, Lago Puelo, grupo de Facebook, que ahí se difunde la información de cómo seguimos moviéndonos. Vamos a volver a marchar hacia la usina cuando abran, si es que abren, porque evidentemente también esto es porque se sabía que iba a haber una marcha. Mira, yo soy inquilina, o sea, pago un alquiler. Mi consumo fue el mismo que el mes pasado. El mes pasado me vinieron 50.000 pesos de luz. Yo tengo, o sea, familia normal. Tengo un lavarropas, una heladera. No tengo nada eléctrico, no uso pavas eléctricas ni nada, porque ayer la usina subió un gráfico totalmente absurdo y vergonzoso, como queriendo justificar los aumentos que tuvieron. A mí el mes pasado me vinieron 50.000 pesos y este mes me vinieron 150.000 pesos, o sea, 100.000 pesos de aumento. O sea, ¿de qué sale este aumento? No se sabe, porque mi boleta tiene un consumo muchísimo más alto que el que me marca mi medidor. Hablé con la usina, me mandan a Nación, o sea, ellos no tienen nada que ver con los aumentos que hubieron. Entonces claramente no pueden representar un pueblo ni una provincia si ellos no pueden hacerse responsables de los aumentos que hay, ¿no? La verdad que es una vergüenza, hay muchísima gente que no lo puede pagar, y también es algo esencial, o sea, esto debería ser un servicio público, y un servicio público justamente es algo que está al alcance de todos, no únicamente de la gente que tiene alto poder adquisitivo, porque una persona de clase media no puede pagar estas boletas de luz, porque tampoco corresponden al aumento que hubo en la Argentina. O sea, únicamente Chubut tuvo un aumento del más del 300% en algunas boletas. Esto es una vergüenza, es algo impagable, la gente no lo puede pagar, hay productores locales que se están fundiendo, las cervecerías y las máquinas de refrigeración no pueden sustentar esto, la gente que hace dulces, que tiene máquinas para hacer pulpa, tampoco puede sustentar esto, la gente que tiene negocios con heladeras porque vende comida tampoco puede sustentar esto, o sea, es algo que excede totalmente a todos, más sabiendo los incendios que hubieran en verano, o sea, la gente no tiene ahorros como para sustentar esto ahora. Y esto

0: también nos arruina la temporada siguiente, porque los negocios locales que traen al turismo, como fábricas de cerveza, dulces y lo que mueve al Bolsón, a la comarca en general, al Lago Puelo, al Hoyo, a Epuyén, porque hoy hablamos por todos, es esto, ¿no? Que no nos están fundiendo a comercios locales. ¿Con qué fin? No se sabe, pero esto por supuesto que tiene un fin y es macabro, porque en la reunión que hubo en el Hoyo con el presidente de Servicios Públicos, es un tipo que él dio su firma para los aumentos y que ni siquiera pudo dar una respuesta, fue a escuchar a la gente, prometió dar una respuesta al 12, o sea, es un tipo que dio la firma para los aumentos, pero ni siquiera sabe por qué aumentó, o sea, es una persona que está totalmente absenta a su cargo, no sirve para el cargo en el que está, porque no puede ni siquiera dar una respuesta. La gente lloraba y le pedía por favor, o sea, que se estaban fundiendo sus locales, que de toda una vida, o sea, es una vergüenza total y absoluta. Es algo que nos tenemos que unir para cambiarlo. La realidad es que vamos a hacer todo lo posible, porque la gente de la comarca tiene algo que la hace brillar y es la honestidad. Acá la gente es muy honesta, es muy linda, es muy transparente y nadie no quiere pagar una boleta. De hecho, todo lo contrario, todos somos gente que queremos tener todo al día. Pero en este caso no se van a poder pagar las boletas y nadie las va a pagar, porque no se puede. Y la gente que puede va a ayudar al que no puede, porque somos un pueblo unido.
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3: San Martín de los Andes, Neuquén, Puelmapu, instituciones relacionadas con la ciencia y la tecnología de San Martín de los Andes, presentaron una nota en el Consejo Deliberante Local para visibilizar la situación de recortes y posible cierre que están sufriendo. Tanto el CONICET como el Centro Regional Universitario de la Universidad Nacional del Comahue y el INTA, Instituto Nacional de Tecnología Agropecuaria, realizaron un informe detallado de sus trabajos realizados en la zona y los aportes que realizan a la comunidad. La semana pasada escuchamos a Pablo Carmanchay, del CONICET, y ahora dialogamos con Roberto Lacarpia, a cargo de la Agencia Local del INTA, que nos detalla sobre esta situación entre ajustes y recortes.
4: La semana pasada presentamos una nota al Consejo Deliberante para visibilizar la situación que están atravesando distintos organismos estatales, en este caso de ciencia y técnica. Nosotros, bueno, estamos en un momento de bastante incertidumbre en cuanto a la continuidad del INTA en la región, porque, bueno, en el contexto de ajustes, de achique o de modernización, como llama el gobierno, está esta propuesta de, achique de la estructura de INTA y de sus funciones, y en eso corre bastante riesgo lo que es el sistema, aparte de la investigación, el sistema de extensión de INTA, al cual nosotros pertenecemos como agencia de extensión rural. El año pasado el Pro Huerta se dio de baja, un programa histórico, el programa de cambio rural, y corre riesgo, con el nivel de incertidumbre que tenemos, corre riesgo directamente todo el sistema de extensión. Hay una propuesta de cerrar directamente las agencias de extensión rural. Para aclarar, el INTA tenía unas 300 agencias de extensión rural, y ya se cerraron 40, que son agencias que funcionaban dentro de las estaciones experimentales. El INTA tiene estaciones experimentales, de cual dependen las agencias de extensión rural. Nosotros, por ejemplo, junto con la de Zapala, la de Chosmalal, la de Picún-Leufú, dependemos del INTA, que está de la experimental que está en Bariloche. Ahí había una agencia de extensión rural, que era la agencia de extensión rural de Bariloche. Esa la cerraron. Y así con todas las estaciones, las agencias de extensión que funcionan dentro de las experimentales. Pero la propuesta del gobierno en su plan de achique es directamente cerrar todas las agencias de extensión rural que están repartidas en el territorio.
3: También Roberto Lacarpia nos habla de la situación laboral de los trabajadores y trabajadoras del INTA.
4: También implica en reducir el personal en 1.500 trabajadores menos. El año pasado, por ejemplo, además de cerrarse estos programas que nombramos antes, Cambio Rural y Pro Huerta, hubo una opción de retiro voluntario y, bueno, se retiró bastante gente. A nivel país se retiraron casi 500 personas. En nuestra zona, en nuestra experimental, se retiraron, implicó un 10, un 17% se retiró. En el caso particular de nuestra agencia, que éramos 8, se retiraron 2 compañeras por retiro voluntario. Eso implica, bueno, un 25% menos de personal en lo que es nuestra agencia. Y el INTA viene perdiendo personal desde ya hace varios años. Está en un proceso de retracción del personal. No obstante, bueno, el gobierno está queriendo achicar más la planta. Por lo que tenemos entendido, ahora va a salir otra opción de retiro voluntario para que, en este contexto de incertidumbre y de desgaste, sí, entendemos que hay gente que puede ser que opte por esa opción y, bueno, se reduzca más la planta. Y bueno, yendo a la fecha, si uno hace la cuenta, ya hace 40, el año que viene se cumplen 30 años que está la sede de INTA acá en San Martín, y el año que viene también se cumplen 70 años de la creación del INTA.
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0: Militantes socioambientales de Chubut querellaron a 4 integrantes de la policía provincial responsables de haberlos torturado luego de una represión ocurrida el 5 de diciembre de 2019 afuera de la legislatura. El tema era la megaminería. El juicio fue presidido por la jueza Karina Brekle. Los denunciantes, constituidos como querellantes, acompañaron un juicio colmado de irregularidades en el cual se absuelve a los acusados y se duda de las víctimas. Lo que ahora genera preocupación es la posibilidad de que el tribunal dé lugar al pedido para que los querellantes paguen una exorbitante suma en concepto de costas. Enfoque dialogó con Noelia Silva, quien nos explicó detalladamente los pormenores de los manejos del sistema judicial.
1: En este momento nosotros estamos hablando de una causa que sucede en 2019, es una causa que hacemos denuncia, 6 compañeros en total somos, me incluyen, que fuimos detenidos en 2019 cuando la Cámara saliente en ese momento de legislatura aprobaba el Ministerio de Minería y lo metía con el de hidrocarburos. Acá no estaba creado ese ministerio y eso tenía que ver con algo que vulnera la 5001, que es la ley que nos protege de la explotación minera. Esa noche nos detuvieron a 2 compañeras más y 3 compañeros y finalmente nos llevaron a la comisaría y fuimos vejados, torturados y bueno, pasamos por un montón de cosas, hasta situaciones bastante feas. De ahí salió la primera causa armada que nos hacen como movimiento y en paralelo nosotros denunciamos las vejaciones y la tortura que cometió la policía en fiscalía. Pero tardamos 4 años en llegar a un proceso judicial después de mucho trabajo, porque sufrimos mucha obstrucción al acceso a la justicia, sobre todo por parte de la fiscalía, que en ese momento no sabíamos cómo se manejaba. Era la primera vez que caíamos ahí. Por un lado estábamos siendo investigados y por el otro lado estábamos denunciando. Después, claro, con el paso del tiempo entendemos que la fiscal que tenía que llevar adelante esta investigación es la fiscal Florencia Gómez. Es la misma fiscal que ha armado las causas compulsivamente y que hoy es la persona a la que Ignacio Torres le da la conducción de la nueva Fiscalía de Ambiente. Y bueno, finalmente el año 2023 llegamos a un juicio luego de recusar a la fiscal, luego de hacer una denuncia en el Consejo de la Magistratura porque no investigaba, nos conformamos como querella con la Defensoría Pública y logramos llegar con la causa a juicio. Se celebró en el 2023, la toma Karina Ponce, la presidencia de esa causa, le sale el sorteo a ella. Tuvimos un proceso de más de un mes, llegamos, nos presentamos a la audiencia y la abogada de la policía en ese entonces dijo que iba a citar a nuestro abogado como testigo para ella y que eso era muy imprescindible y que necesitaba sí o sí que él no estuviera en el proceso y la jueza accedió. No se presentaron, el perito, por ejemplo, no se presentó, la abogada de la policía recusó en varias oportunidades a la jueza, bueno, fue un desastre. Y finalmente terminamos con una sentencia que absuelve a 4 de los policías que logramos sentar en el banquillo, pero no solo los absuelve esta jueza, sino que además justifica las lesiones que sí nosotros pudimos evidenciar, no las otras, no porque el forense no se presentó, y ella justifica la violencia a la hora de la detención por comprender que nosotros, como militantes ambientalistas, pertenecemos a un movimiento revoltoso. Entonces la violencia a la hora de la detención era necesaria. Todas estas modificaciones, todos estos tratos, por ejemplo, y las cosas que explicitó esta jueza y lo que sufrimos durante el proceso, hoy es reglamento. A lo que vamos es que esto lo veníamos advirtiendo ya desde ese momento, desde el 2019, cómo se recrudecía este tipo de disciplinamiento. Porque y más allá de que esta persona, la jueza, haya dicho que los absolvía, que no existía delito, aparte se montó todo un show porque finalmente se quedó en evidencia que esto ya estaba resuelto antes de empezar. Llevar adelante un juicio donde el propio perito no se puede presentar no tiene mucho sentido porque no permitieron que nadie más especifique las lesiones sobre esos informes. La única persona que podía hacerlo era una persona que considerada hasta ese momento compañera nuestra y finalmente cuando llega al momento de su declaración niega haber estado tomando las fotos que tomó. Entonces perdimos. Y con esa situación nos terminan acusando de haber mentido y lo que dice la jueza es que nosotros llevamos engañados al juez anterior, a estas personas a juicio por una animadversión que tenemos ideológica como grupo nosotros contra la policía y que estas cuatro personas que habíamos sentado ahí eran las verdaderas víctimas. Son 96 páginas que no parás de horrorizar. De hecho, los mismos medios por los que logramos ser sobreseídos en la primera causa, porque se vio explícitamente cómo fue la detención y que no estábamos haciendo nada, y esa misma gente en este juicio resulta que sirve de testigo estrella, está felicitado por la jueza, una locura. Para cerrarlo, sí, nos impone unas costas altísimas, más altas de lo que se le ha impuesto, por ejemplo, a las causas de corrupción que se han llevado adelante a funcionarios acá. Estamos hablando de bastante más de 10 palos. Nosotros denunciamos a través de la defensa pública, vos somos laburantes, vos son docentes, yo trabajo haciendo fletes, otros compañeros es artesano, ¿entendés? Y entonces esto para mí es un mensaje súper claro, o sea, déjense de joder ustedes y los que están viendo sepan que no van a conseguir justicia y que además van a ser empobrecidos.
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0: porque también hago siempre hincapié de que nosotros tenemos 43 personas desaparecidas de Chubut y en Chubut.
1: Y le decimos, dentro de la propiedad comunitaria no van a pasar, no van a perforar.
2: Escribo para recordar a los Cuifi Quechayén, a los antiguos,

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1: El Hoyo Chubut. Durante la 22ª Feria del Libro de la Escuela 734, se hizo presente Mario Cugura, en el stand del nodo comarcal de la Red por la Identidad de Abuelas de Plaza de Mayo. Mario vino a presentar el libro Canción de Todos, que refleja mediante 14 poemas y dibujos su infancia como hijo de desaparecidos.
2: Verdadero placer, digamos, el poder participar en esta feria importante del libro acá en esta comarca y poder venir desde Playa Unión, que es donde vengo, y venía a presentar La Canción de Todos, que es un libro que cuenta y narra la historia en 14 poemas de mi niñez. Con 14 poemas, 14 ilustraciones, cada poema tiene su ilustración. Sergio Pravás, que es el escritor que me hizo los poemas, con respecto a mi historia de pibe, con mis hijos desaparecidos, y después buscamos un dibujante, que en este caso es Ariel Testino, que es un gran maestro del dibujo de la zona de la costa, y que me hizo los 14 dibujos también. Así que, si bien es parte de la historia de los desaparecidos que tenemos en Chubut, porque también hago siempre hincapié de que nosotros tenemos 43 personas desaparecidas de Chubut, y en Chubut, que son 43 familias que buscan todavía y que buscamos a parte de nuestros 30.000.
1: Mario nos da su testimonio, donde nos cuenta la historia de su vida y la de sus familiares desaparecidos por la última dictadura cívico-militar.
2: La historia pasó por lo siguiente: mi mamá era de Trevelin, sí. Mi papá y mis tíos, los Cugura, eran de Esquel. Acá se conocieron en la costa, en la parte de Trelew, Rawson, exclusivamente. Y bueno, ahí nacimos los tres hermanos de mi viejo y de mi vieja. A la vez, mi tío, que era hermano de mi papá, también era de la JP de Rawson. Ellos militaban allá por el 72, 73, con el Treleguazo, con todo lo que fue el previo al golpe militar, y ellos militaban en Rawson, y tenían mucha injerencia en los barrios populares de Trelew también. Un día del 74 llegó a mi casa una carta donde iban por mis viejos, que si bien tengo entendido era parte de la policía, de los militares en ese momento, y emprendimos un viaje con mi papá, mi mamá, nosotros que somos tres hermanos, y mi tío Juan, hermano de mi viejo. Emprendimos un viaje escapándonos desde Rawson para el norte, por Ruta 3. Sí, desaparece mi viejo. Mi tío sale a buscar a mi papá. Desaparece mi tío y quedan las dos mujeres solas. Con uno de mis hermanos y yo, porque el mediano justo se había ido a Rawson con mis abuelos paternos. Entonces estábamos mis dos hermanos, mi mamá y mi tía. Mi tía embarazada, mi mamá embarazada. Mariano, que tenía 2 años y medio, y yo, que tenía 6 años y algo ya en ese momento. Y un día X, una patota de como 16, 17, 20 tipos entró a mi casa, a mi departamento, estaba jugando en la escalera, me llamaron, me preguntaron dónde estaba mi vieja, la llamaron a mi vieja, fueron a sacar armas, yo subí atrás de ellos, la llamaron a mamá, la llevaron a mi casa, y ahí fue cuando se produjo toda esa parte oscura, donde le pegaron tanto que nos encerraron en la casa de los vecinos, pudimos entrar a verla, me sacó una cadenita, estaba toda golpeada porque le habían pegado mucho. Me dijo que me llamaba Mario Cugura, que nunca me olvide, que mis abuelos estaban en Rawson, y nos llevaron de vuelta a la casa de los vecinos. Cuando pude abrir de vuelta la puerta, ya la vi pasar. Una toalla en la cabeza, toda llena de sangre, y se la llevaban en el medio y iban todos los tipos caminando. Ese fue el último momento que la vi a mamá en vida. Y nos dejaron ahí, a Mariano y a mí, nos dejaron en Avellaneda. No me preguntes por qué nos dejaron, porque en definitiva ellos lo que utilizaban eran los botines de guerra, éramos los hijos de los desaparecidos, y nos robaban, nos ponían otros apellidos, todo como sucedió con mi prima. Nos dejaron solos ahí. Estuvimos una semana con el encargado del edificio, este encargado del edificio nos llevó al juzgado nos llevó al juez de menores nos mandó un año al orfanato de La Plata. Así que tuve también esa experiencia de haber estado un año en el orfanato de La Plata, hasta que un día X, no sé cómo, encontraron a mi familia y me devolvieron a Rawson me volvieron, me llevó la Policía Federal con mis abuelos.
1: Por último, Mario resalta la militancia en la búsqueda de memoria, verdad y justicia y el trabajo de las abuelas de Plaza de Mayo.
2: Después de muchísimos años, armando mi rompecabezas, fui haciendo todo lo que, reconstruyendo mi vida, viendo qué eran mis viejos, cómo habían estado sus últimos momentos, cómo lo mataron a mi tío, cómo lo secuestraron a mi papá, cómo de la cacha sale mi mamá con el tema del parto, y a la semana sale Laura Carlotto, que estaban las dos juntas ahí, nació Ignacio, entonces Ignacio Carlotto, encontrándolo a Ignacio, yo siempre dije, mi hermano está cerca de encontrarlo. Porque Laura Carlotto era la compañera de mi viejo, vivían al costado de mi casa. Su compañero era muy amigo de mi tío, de mi familia. Venían de Santa Cruz, se encontraron en Rawson con mi papá, ya militaban ya. Entonces, el papá de Ignacio, mi Montoya, era mi tío. Mi tía era mi tío. Y la Morocha, la mamá Laura, mi mamá era mi tía. Y participo en Abuelas de Plaza de Mayo también. Sigo colaborando con el tema de la búsqueda. Vine acá también a arreglar el tema del nodo de abuelas también, porque vamos a hacer estoy organizando una reunión en el Centro Cultural por la Memoria, que es actualmente donde yo dirijo, Treleu, Centro Cultural, donde vamos a hacer una reunión de todos los nodos y estoy tratando de armar Comodoro también. Entonces, que sea la parte sur, parte de Cordillera y la parte de la costa, un triángulo chubutense que tenga que ver con las abuelas de Plaza del Mayo, puedan tener seguir trabajando para la búsqueda de los que nos faltan.
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9: El avance del fracking o fractura hidráulica sobre territorios mapuche, incluyendo al lago Marimenuco, del cual se provee agua gran parte de la población de la ciudad de Neuquén y alrededores, provocó la reacción de comunidades mapuche que, agotando todas las instancias de diálogo posible, decidieron cerrar las tranqueras del territorio comunitario con el fin de interrumpir el tránsito hacia la zona amenazada. La decisión es resistible. Enfoques dialogó con Gabriel Cherki, integrante de la comunidad, en los momentos donde se iniciaban las acciones.
10: Mae, mae, compañeros, mae, mae, pupén y pulamien, bueno, hoy un gusto poderlos saludar y poder informar de lo que está sucediendo desde el territorio de la comunidad mapuche Cachipaín, donde hoy se denomina el corazón de Vaca Muerta, ¿no? Que es parte de la lucha que traemos hace muchísimos años los pueblos originarios, en este caso las comunidades mapuche y los pueblos originarios del país, si se quiere decir, ¿no? Nada más que hoy acá dentro del territorio de la comunidad Cachipaín, Campo Maripe, Futachayén, entre otras, se está desarrollando y se pretende desarrollar una actividad muy, muy agresiva, que es la actividad del fracking dentro de los territorios. Eso fue traducido a enfermedad, a cáncer, a aguas envenenadas, napas freáticas envenenadas, y el gobierno siempre hizo oídos sordos, miró para otro lado, los funcionarios de las empresas lo mismo, y creyendo que se había terminado el gas y el petróleo en Loma de la Lata, fueron abandonándolo, y hace muy poco tiempo atrás, el gobernador de la provincia de Neuquén, Rolando Figueroa, como máximo responsable hoy del desastre que está dejando Vaca Muerta, le otorga dos áreas nuevas, ya no de convencional, dos concesiones nuevas de un área no convencional que sería para realizar fracking. Cuando nos enteramos de la situación, nosotros sabemos, y ahí quería hacer un paréntesis, nuestra comunidad es una comunidad con personalidad jurídica, con relevamiento territorial, con dictamen jurídico favorable

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2: Mari Mari Compuché, Mari Mari Lamín. Bueno, yo me llamo Yanet Troncoso Chuñil. Soy hija de Julia Chuñil Catricura, que lleva ya va a ser 2 meses desaparecida en la región. Yo vivo en Huichaco, región de Los Ríos. Y mi mamá ya lleva todo ese tiempo desaparecida. Y bueno, estoy agradecida por la invitación que me hizo la mía Catalina para llegar hasta aquí y también conocer la historia del Huichafe, que me dio mucha pena conocer su historia porque se parece a la mía. Porque yo ya van a ser 2 meses sin saber nada de mi mamá. No sé si estará muerta, no sé qué han hecho con ella, pero aún no aparece. Y también como escuchar también de que nosotros los mapuches estamos catalogados de terroristas. Cualquier cosa, allá donde nosotros vivimos, ellos son terroristas, van a hacer esto, van a hacer esto. Pero ya nos dijeron que nosotros según íbamos a quemar casa, íbamos a quemar el fondo, muchas cosas que nosotros no hemos pensado hacer porque también sabemos que eso juega a nuestro favor de hacer eso. También me da susto porque yo también tengo más familia, tengo hijos, tengo hermanos y me da pena, me da mucha pena ver la historia de la mien que pasaron hace poquito de Angol, de tener sus maridos presos injustamente, y eso me da miedo de que mi mamá injustamente no esté en estos días. Bueno, esa sería mi palabra. Muchas gracias por la oportunidad, porque ya no. Muchas gracias.
3: Mari Mari Compulamien, los saludo nuevamente. Hoy estamos ante un hecho gravísimo. Yo hago un llamado a no normalizar también todos estos hechos que están sucediendo. La solidaridad entre nosotros como mapuches chilenos que estamos en resistencia es lo principal para llevar adelante esto. La difusión en estos casos hace mucha presión. No normalicemos estas situaciones. Esto no es normal, no es normal que estén matando a nuestra gente, no es normal que la gente esté desapareciendo por luchar, por defender la Ñuque Mapu. Me solicitaron acá la familia de la Damián porque es una preocupación grande que todos tenemos y que todos debiéramos tener como gente que tiene un pensamiento crítico ante esta sociedad, porque no es bueno ir haciendo normal estas situaciones y hacer un llamado a todos quienes son conscientes, todos los que estamos acá, aportar en un granito de arena, en la difusión, en conversarle a otra persona, a su hijo, a su hermano, a sus parientes, hacer como cadena de denuncia. No podemos hacer de que la Lamien desapareció, ya lleva alrededor de 60 días desaparecida y hoy día los medios de comunicación masivos no mencionan este hecho. Todos estamos conscientes que los medios de comunicación hoy día están al servicio del poder, eso lo tenemos claro, pero ya es demasiado evidente que se está callando esta situación y es por ello que no debemos dejar pasar toda esta situación y les pido un llamado a esa solidaridad, un llamado a tocarse el corazón y ver que hay una familia que está sufriendo por un ser que desapareció, una Lamien que ha luchado por su tierra, una Lamien defensora de su tierra. No puede pasar a cualquiera de nosotros, porque hoy día vemos que el Estado chileno sigue creando leyes para perseguirla y criminalizar la lucha justa de nuestro pueblo. Por lo tanto, ese llamado les dejo a tratar de solidarizar, a tratar de estar atento. La Lamien, su familia, su comunidad necesita del apoyo de la gente de lucha, de la gente consciente. Y que las leyes, por ejemplo, no sigan pasando y aquí como que vayan cayendo uno a uno y no haya reacción ante todo este tipo de hechos. Hacer marcha, hacer meeting, a cada uno desde sus lugares quizás, Hoy día toda la gente utiliza redes sociales. Todos tenemos conocidos quizá en diferentes partes, hacer ese llamado. La Lamien no puede desaparecer y después de un tiempo simplemente la Fiscalía va a decir no fue encontrada y va a quedar el caso ahí. Ya tenemos casos que han sido injustos. El caso también de la Lamien Macarena Valdés, que sus mismos hijos la encontraron muerta, la asesinaron. Aquí la codicia empresarial es demasiado grande, es demasiado gigante el interés que hay. Y hoy día tienen todas las leyes a su favor, pero no tienen toda la conciencia de la gente que está en la lucha, la gente que sí quiere avanzar en estos procesos. Ese sería como el llamado. Acá en la Fiscalía me comentaban de que está como en un tema así como muerto, no se está investigando como es debido, y en un momento más quizás ya van a abandonar todo lo que es la búsqueda y la familia se va a quedar sola con la incertidumbre de no saber dónde está su familiar. Y eso es muy triste, no debemos dejarlo pasar. Hago un llamado a esa solidaridad, a no normalizar las situaciones de abuso, de injusticia. Eso sería la misma.
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0: Un saludo a todos los medios libres. Este es un reporte desde la ciudad de Valparaíso para ir contribuyendo a toda la contrainformación, medios libres, páginas web y quienes nos deseen difundir. Nos encontramos en este momento con el compa Smoker, fotógrafo, quien nos vino a visitar acá a la biblioteca de la Sala Luisa Toledo y quería compartir una información de una actividad y también alertar sobre la situación que está viviendo un compa. Entonces el micrófono es todo tuyo, compañero. Cuéntanos, pues, ¿qué actividad se va a realizar? ¿Cuándo va a ser? ¿Y qué está pasando con esta persona?
1: La actividad se va a realizar en la Cerveza Gracia el día 20 de este mes, de octubre. Y se está intentando como tomar las riendas para poder realizar como una jornada de agitación junto a una tocata en beneficio del compañero Desértico, gran amigo, gran artista, músico, cantautor, que cae detenido el 10 de septiembre en una salida que se hizo en la Universidad de la Frontera allá en Temuco. Se están moviendo los diferentes territorios ya que él es un estudiante de antropología, ha transitado harto por Valparaíso con su música, compartiendo, caminando, ayudando a diferentes espacios, por lo cual el puerto también se está moviendo en pos de poder hacer una fecha para juntar recursos para el abogado. Se le está intentando cargar como por objeto incendiario y ante aquello el abogado logró poder sacarlo, está con arresto domiciliario total. Por mientras dure la investigación y ha habido un gasto grande de parte de los papás y de las amistades para poder costear lo que es abogado. A eso se necesita en cuanto a lo que va a ser la tocata o jornada de agitación, ya que no vamos a recibir suministros porque es muy complejo la logística de poder llevarlo del puerto hacia Temuco, y en Temuco ya hay otras fechas y otras actividades que van a hacer como para poder juntar comida y esas cosas ante la situación que se encuentra. Al ser una gran persona con un gran corazón, hasta los profesores de la universidad están trabajando en poder hacerle las cosas más fáciles, está teniendo clases de forma online para seguir con lo que es su carrera de antropología y se encuentra tranquilo. Ha mandado un saludo fraterno a todas las personas que están accionando, moviéndose en pos de poder ayudarlo, y yo también agradecido con el puerto, de los lugares como la Cerveza Gracia, que nos abren los espacios para poder solucionar un tema como este dentro del aguante en conjunto. Pese a que en Temuco la situación, pero él viene del norte también y se fue allá para estudiar y ha estado constantemente pasando por estas ciudades, compartiendo, diciendo, siendo persona con todos nosotros.
0: Eso. Oye, entonces si nos puedes repetir la fecha y después de eso nos vamos a ir con la música del compañero Desértico, también para animar ahí los corazones y motivar también esa solidaridad que es necesaria en este momento para poder apañar al compa ahí con todos los gastos legales y todo lo que implica enfrentar toda la maquinaria del poder. Entonces, si nos puedes repetir la fecha de la actividad y nada, pues nos vamos con su música.
1: El 20 de octubre en Cervezocracia acá en el puerto.
0: Perfecto, entonces les esperamos allí, nos vamos con la música de Desértico y esto fue un reporte desde la biblioteca de la Sala Luisa Toledo. Nos escuchamos.

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1: A 16 años del asesinato de Matías Catrileo, el mejor homenaje es el enfrentamiento. El día 3 de enero del 2008, un grupo de jóvenes realizaron una acción en el Fundo Santa Margarita, ubicado en la localidad de Vilcún. Acción que estaba enmarcada dentro del contexto de la recuperación de tierras ancestrales reivindicadas por diversos grupos mapuche. En esta acción recuperatoria, Matías Catrileo fue asesinado por un policía del Gope, Walter Ramírez. En el momento del fallecimiento de Matías, sus compañeros se llevaron el cuerpo en el momento de salir del fundo, ya que no permitirían que los guardianes de los poderosos tomaran el cuerpo del huaychafe con el fin de evitar que profanaran el cadáver y o que pudieran ocultar las evidencias que los inculpaban como responsables del homicidio. La recuperación de tierras por parte de comunidades mapuches organizadas es una práctica esencial dentro de la mantención y proliferación de su autonomía, como de la misma forma que es una de las maneras en las que se ha enfrentado al capitalismo extractivista en la zona centro-sur del territorio dominado por el Estado chileno. Los territorios reclamados no son un medio de producción. La tierra es hogar no solo de humanos, también es donde viven miles de animales. Y para que estas tierras vuelvan a ser o sigan siendo el hábitat de tantas vidas, es necesario expulsar y destruir a quienes solo siembran muerte. La pérdida física de quienes luchan en contra del capitalismo siempre es una gran tragedia. Nadie es irreemplazable. Todos y todas somos necesarios y necesarias. A 16 años del asesinato de Matías Catrileo, el mejor homenaje es la propagación de enfrentamiento en contra del capital siempre. Mónica Caballero Sepúlveda, presa anarquista, cárcel de San Miguel, 3 de enero del 2024.
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3: Yo soy Kelu Tranamil Nahuel, soy hermana de Luis Tranamil y voy a hacer la vocería el tiempo que dure el juicio a nombre de los Rufue. Bueno, primero que nada, nosotros como familia firme respaldando a Luis Tranamil como preso político, igual que como LOF, hemos esperado mucho por este juicio. Se ha alargado por razones ajenas a la defensa y a nosotros, y al imputado. Y lo hemos dicho, este es un juicio político. Aquí existe una persecución política hacia el LOF por ser un LOF en resistencia y recuperación territorial, una persecución a la familia por la historia que nosotros tenemos también en este proceso de lucha, de lucha histórica que llevamos como LOF Rufue. Entonces, frente a esto, nosotros hoy día hemos venido y hemos convocado y agradecemos mucho la presencia de distintos LOF en resistencia de varios territorios y de varias regiones que han venido hoy día a respaldar a Luis Tranamil. Queremos recalcar, Luis Tranamil es inocente, hoy día él se encuentra preso en la cárcel de Temuco, es un preso político mapuche, más que nada porque Luis Tranamil hoy día es la ofrenda que el gobierno, y este gobierno y el anterior, le están haciendo a los ricos para responder ante las presiones. Nosotros lo vamos a seguir recalcando hasta el final. Él es inocente y está preso por persecución política hacia el LOF. Nosotros como familia y como LOF siempre hemos estado claro que el estar en el proceso de lucha, de recuperación territorial y de la lucha mapuche, una de las consecuencias es el encarcelamiento. No nos esperábamos que esa persecución fuese hacia Luis, pero sí recordemos que también mi otro hermano, Fidel Trenamil, fue perseguido y encarcelado durante el montaje que fue la Operación Huracán. Acá no hay mayor diferencia, que continuamos con la persecución. Así que igualmente, como familia siempre firme y como LOF también siempre firme y digno respaldando a Luis, que también en su proceso de prisión política se ha mantenido firme y digno durante estos más de 2 años que ha estado en prisión preventiva. Nosotros, al igual que ellos, esperamos que se haga justicia. Y justicia sería que efectivamente hubiese habido una investigación seria, que hubiese habido una investigación enfocada realmente a esclarecer lo que pasó y no a continuar con la política de persecución que el Estado ha hecho hacia nuestro LOF Rufue.
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4: Estimados vecinos, espero que todos estén muy bien. Bueno, quisiera yo invitarles a participar de esta gran actividad que estamos programando para el día 18 de noviembre a partir de las 12 del día. Será una marcha denominada la Marcha de los Paraguas, que partirá desde la población Lolquillén, lugar donde llegó a habitar mucha gente que fue desplazada de los campos del interior del sur de Chile. Necesitamos de su ayuda, de su apoyo, vendrán varias autoridades y queremos que esto se visibilice y por eso queremos contar con ustedes, que se den un momentito de tiempo para estar con nosotros en la calle, demostrando a las autoridades que hay mucha gente que fue desplazada de todos los fundos del interior. Agradecemos su participación desde ya, agradecemos su confianza, agradecemos su ayuda por todo esto que estamos luchando. 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Esa es nuestra lucha. 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
5: Me Marimari Cómpula Mienzo y Daniela Millaleo, y en el siguiente video quisiera decir que no a la aplicación del decreto municipal de Temuco que expulsa a los hortaliceros del eje Balmaceda Aníbal Pinto sin respetar lo establecido por las leyes nacionales e internacionales respecto al derecho de los pueblos originarios a ejercer sus prácticas culturales y alimentarias. Hay que recalcar que los productores agrícolas mapuches no son comerciantes, ni revendedores, ni delincuentes como lo quiere hacer ver el alcalde de Temuco en la opinión pública, ni mucho menos una mafia como expresó en su último comunicado. Nosotros y nosotras apoyamos a los productores mapuches, hortaliceros y frutícolas del Bandejón Balmaceda. Porque si el campo no se siembra, el pueblo no come. Exigimos respeto a su rubro ancestral, no más políticas racistas y represivas de parte del municipio de Temuco. Que el municipio valore el patrimonio cultural de una vez por todas.
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6: Mare Mare Pupeñi, Pulamien, Pulonco, Humasí, Ilcompuse, Incheta Pablo Reyes, Huenchumán Piñén, Rasco Mapu, Golfo Arauco, específicamente del Lopa Yacahue. Viajamos desde lejos en apoyo al Peñi, que está secuestrado por esta vil justicia. Y nosotros de alguna manera respondimos a ese llamado a dar enhorabuena a la familia del Peñi, porque nuestro Peñi lo necesita. Y de alguna manera los que somos conscientes que estamos en la lucha por la liberación del pueblo nación mapuche, nos hacemos presentes aquí y sentimos esa responsabilidad de estar con nuestros Peñi que están en la lucha, en la justa lucha mapuche. Más que nada, eso era nuestra intención de llegar hasta acá, a presentar nuestro apoyo, porque en su momento también la familia del Peñi también ha demostrado gestos de apoyo allá en el territorio, junto a nosotros, porque igual venimos de un espacio donde estamos en conflicto, quizá también tenemos problemas judiciales allá, quizás no tan mediático como lo que está pasando con el Peñi, pero aún así el mismo modo operandi con las comunidades que hoy día estamos en resistencia. De alguna manera los quieren tener dando vuelta en estos edificios, en estos espacios, pero desde aquí igual le decimos que nuestra gente igual es fuerte, siempre lo han hecho. Aquí se han nombrado a los Cuificiseyem, Lonco, Huey Shafé, que existieron y que todavía siguen estando presentes en nuestra memoria. Leftraru, Quilapán, Peñis, que para nosotros son un orgullo de tenerlos presentes en nuestra memoria. Así que más que nada, desde el Golfo de Arauco, venimos a dar este fraterno apoyo a los Peñis y la Mien, a la familia, al Peñi Luis, que se encuentra ahí secuestrado por esta justicia. Y defendí el mañón Peñi.

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2: Comunicado público de Gales. Madre Compuse, Pogonoy, Polavien, Pose Cardofe, comunidades en luce de resistencia. Organizaciones sociales Mapuche y no Mapuche, estudiantes y simpatizantes de nuestra causa, a nuestro pueblo Nación Mapuche, Pulov en resistencia de los distintos territorios. Mediante el presente comunicado expresamos lo siguiente. El día de hoy, los hogares Mapuche de Concepción, Guardia Meu, de Mundo Bon, Lucas Ligüen y Libre Raquedó, nos hemos autoconvocado para conmemorar un hecho histórico criminal hacia nuestro pueblo Nación Mapuche. Nos reunimos para recordar que hace 5 años, un día como hoy, 14 de noviembre,

siendo uno de estos disparos realizados por el ex sargento de carabineros Carlos Alarcón Molina, cuya bala le impactó en la cabeza, arrebatando de inmediato la vida a nuestro hermano. Además, en este mismo día, los mismos carabineros, no conforme con los disparos, procedieron a torturar a nuestro Damián Peña de 15 años, violentando profundamente sus derechos como niño. No siento suficiente con esto.

Belfast, en la jungla del Salvador, en la África profunda y hasta en tu habitación, en todas las reservas o en el despacho de un cabrón, en Córcega o en Sri Lanka.

estudias donde curras o en una ocupación. Contra el reino del cipote, del dinero y de la cruz, por nuestra independencia, contra la emigración, para salvar.

Queremos invitar aquí al escenario a un viejo camarada nuestro. Él tocaba en Maniática y ahora toca la banda Hachís. ¡Javier Chispes!

a todos los hombres y mujeres en el Estado español han currado, curran y currarán para que el pueblo cubano siga resistiendo.

0: Hoy tenemos a un invitado muy especial. Es una persona que no tiene nada que ver con el rock and roll, pero que le hemos llamado porque pensamos que expresa nuestros mismos sentimientos, inquietudes e ideas. Por esa conexión con ustedes, un cantador, el Cabrero.
1: La plaza

0: nuestra gente.
1: Pero una compa de México está en Estados Unidos en la toma de una universidad. Se llama el micro documental, se llama La Batalla de UCLA, en solidaridad con Palestina. Así que te invito.
2: ¡Que dé inicio!
3: En el contexto del genocidio palestino, un movimiento estudiantil ha tomado instalaciones universitarias a través de los Estados Unidos, exigiendo a las instituciones académicas cancelar inversiones con el Estado de Israel y la industria armamentista. Acampadas en apoyo a la causa palestina se generalizan ante las represiones policíacas y las negativas por parte de las autoridades universitarias. Estudiantes de la Universidad de California en Los Ángeles levantan un campamento el 25 de abril de 2024 con las mismas exigencias. Simpatizantes sionistas mantienen un asedio que escala a un violento ataque el 30 de abril. Las autoridades universitarias desoyen las peticiones y declaran la acampada como una ocupación ilegal, previendo una redada. Los desalojos de ocupas en otras escuelas también hacen sonar las alarmas. Mientras en la ciudad se realizan mítines y marchas, en el campamento se anticipa una incursión policiaca. Hacia la tarde, se ha multiplicado la presencia policial. El campamento es rodeado y los edificios contiguos son utilizados como centro de operaciones. Los estudiantes se recluyen. Conforme anochece, partidarios palestinos se agrupan alrededor del campamento y animan a los ocupantes con cánticos y consignas.

Los manifestantes increpan a la policía por su ausencia durante el ataque sionista la noche anterior. Preparativos toman varias horas hasta que, entrada la noche, comienza la escalada. Un destacamento se dirige hacia la multitud en los jardines contiguos al campamento. La columna se abre paso entre la gente. Otro pelotón forma una valla frente a los manifestantes. Los oficiales parecen ejecutar una táctica de encapsulamiento fraguando un arresto en masa. Refuerzos policíacos arriba. Oficiales antidisturbios marchan hacia un acceso lateral.

comienzan los arrestos. Múltiples destacamentos se sitúan dentro del campus. Otra aglomeración de simpatizantes es dispersada. En la fortificación, los ocupantes también se movilizan. La policía ha dado órdenes de dispersión. Los manifestantes consiguen detener una columna policial.

estruendo de las granadas aturdidoras retumba entre los cánticos.

esfuerzos toman pasillos adyacentes. La bandera palestina sigue ondeando desde el campamento. Una vez tomado el campus, las fuerzas policiales arremeten contra el campamento.

operativo se extiende hasta las horas de la mañana siguiente. La redada deja un saldo de cientos de arrestos y cuantiosos

De acuerdo a la prensa asociada, más de 2.000 personas han sido arrestadas en recientes demostraciones pro-Palestina en universidades a través de los Estados Unidos. De cara a las negativas y represiones, las ocupas y acampadas siguen preocupadas.

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3: Es así que esta comisión, cuando recién empieza a sesionar en Temuco, hicimos una visita como Guiñalmapo Maquehue y le expresamos en varios puntos, creo con como 30 páginas, cuál era nuestro análisis que hacíamos al respecto. Y la verdad es que no puedo dejar de conocer que uno siempre tiene una esperanza abierta, pero no cumplió ninguna expectativa. Y ellos decían en relación a que el análisis que hacíamos en ese momento es que esta comisión pretendía ser una especie de calmante al proceso de las comunidades movilizadas por sus legítimos derechos, sobre todo en relación a la restitución territorial. Y también en relación a expulsar, ¿cierto?, a todas estas transnacionales que están hoy en día insertas en nuestros territorios, usufructuando de las materias primas, del extractivismo. También manifestamos en esa oportunidad que la demanda de territorio, así como la liberación de los presos políticos mapuches y el reconocimiento a la autonomía y a la autodeterminación de nuestro pueblo, era algo que no se transaba. Y estas tres demandas centrales, junto a otras más, ¿cierto?, no las vemos contenidas en este informe. Y bueno, ya sacaremos más conclusiones, pero en términos generales, lo que podemos nosotros visualizar revisando esto, es que esta comisión en principio hace un reconocimiento de problemas de carácter histórico entre el Estado chileno y el pueblo mapuche, reconociendo que este problema se origina desde la llegada de la expansión de la corona española, ¿cierto?, hace 530 años. Así como también este documento reconoce los efectos que tuvo particularmente en la pérdida de territorio de nuestro pueblo, tanto en lo material como en lo cultural. Así también hay un reconocimiento del rezago socioeconómico en que han empujado al pueblo mapuche, que en la actualidad el censo que uno mire, ¿cierto?, siempre nos deja en el sector más pobre, más vulnerable, con menos educación, con menos acceso a la salud, menos calidad de vivienda, y uno ve las cifras que están aquí y la verdad es que son bastante elocuentes. Por ejemplo, ahí señala que entre una familia no mapuche, aunque sea rural, entre la calidad de la vivienda de la persona no mapuche, ¿cierto?, es de 1 entre 10, y entre mapuche es de 1 entre 4. Entonces eso, y entrega ahora serie de indicadores que finalmente da cuenta de algo que nosotros vivimos cotidianamente en las comunidades, y es la pobreza material a la que hemos sido expuestos, ¿cierto?, en la que estamos arrinconados y que hoy en día permanece. Aun cuando hacen reconocimiento de esta situación y entregan una serie de indicadores de pobreza y precariedad, la verdad es que no profundizan mucho en las razones que, en términos políticos y económicos, que han mantenido este estado de precariedad. Se entregan una serie de cifras respecto a la cantidad de compra de tierras, en donde señala que existen 1.979 comunidades que esperan una compra. De estas, 727 comunidades cuentan con aplicabilidad y 1.252 esperan que se le entregue. Pero lo más interesante es que ellos, en la proyección, en base a lo que ha estado hoy en día ejecutando con ADI, si se van cumpliendo de acuerdo a los parámetros que han hecho hasta ahora, de aquí entre 80 a 160 años darían cumplimiento a esas metas. Entonces, imagínense que irrisorio. Bueno, está bueno el dato, ¿no? Pero eso deja en evidencia que el mismo sistema creado por el Estado no ha sido capaz de cumplirse, aun cuando constantemente están generando una serie de políticas públicas que apuntan, comillas, a mejorar esto, pero en la realidad esto no se ha hecho evidente. Luego, un elemento que señalan ahí que me llama la atención porque tiene relación a cuando hablamos de que todo estas dificultades, ¿cierto?, que subyacen en nuestra situación hoy en día de pueblo oprimido, tiene que ver con la propiedad, el derecho a la propiedad. Entonces, ahí señala que esta ley que hoy en día se conoce como la ley indígena se basa en respetar el proceso del derecho a la propiedad y que este proceso de adquisición de tierra tiene que ajustarse irrestrictamente a las reglas del mercado. O sea, eso deja fuera inmediatamente una demanda que constantemente a través de la historia y en distintos gobiernos, sobre todo me recuerdo el de Allende, se planteaba y era el derecho a la expropiación. O sea, en ninguna parte se habla de este derecho en términos que beneficia al pueblo mapuche. Pero también nos hace recordar hace más o menos una semana que el gobierno de Boric plantea la posibilidad de expropiarle las tierras a las comunidades que no dejan ingresar al Estado chileno, ¿cierto? Y entre ellas señala Temucuicul. Entonces, ahí uno logra dimensionar esta dualidad del Estado y del actual gobierno, sobre todo, ¿cierto? Que por un lado establece leyes que definitivamente expulsan la posibilidad de expropiación de tierra, pero por otro lado sí la quiere hacer efectiva al momento de perjudicar al pueblo mapuche. Es bueno dejar eso ahí sobre la mesa. Y aunque reconoce esta comisión la ineficiencia en términos de cobertura, la eficacia y la legitimidad de este proceso de entrega de tierra, dice que sigue manteniéndose como un desafío. Bueno, entrega hay una cifra sobre las compras históricas. Entre 1993 al 2024 se han adquirido 230.563 hectáreas compradas en 4 regiones con un costo de 1.017 millones, en donde en el año en que más se compró fue en el 2018. Bueno, entra el marco de las recomendaciones, son 150 páginas, ¿cierto? Y tratamos de dilucidar un poco lo más relevante. En las recomendaciones, esta comisión propone, aquí también viene algo interesante, porque si bien es cierto, no profundiza en cuál ha sido el rol de la instauración de las forestales en el territorio mapuche, propone de que, según ellos, a partir de las discusiones que se llevaron a cabo en estas comisiones, se estaría planteando desde las comunidades mapuche una propuesta de entendimiento con la industria forestal para promover una convivencia territorial más armónica. Sin cuestionar en absoluto la instalación, la usurpación, la extracción de materias primas y sobre todo el daño irreparable que han hecho las forestales, que como sabemos son casi 2 millones de hectáreas que están plantadas en más de 4 regiones y que hoy en día son responsables de esta falta de agua, entre otras cosas, o de la cantidad de incendios que surgen en los tiempos de verano, ¿cierto? En donde ninguna parte señala la responsabilidad del deterioro medioambiental que estas empresas han ejecutado en el territorio mapuche. También en reparaciones, y aquí viene la parte como más contundente, por decirlo así, y que ha sido objeto de mayor observación de parte del mundo mapuche, es que plantea reparaciones alternativas a las tierras, que reparaciones en infraestructuras habitacionales, en productivas, en créditos hipotecarios y financiamiento de estudios de enseñanza superior de descendientes de mapuche. También se establece un mecanismo para familias, y aquí hay otro elemento interesante que dice que opten por la reparación individual y que acuerden separarse de la demanda colectiva de la comunidad, renunciando a su derecho a restitución territorial de por vida. Entonces habla mucho de que al momento de que se inicia un proceso de restitución o de reparación, cuando la familia no quiera recibir tierra o quiera recibirla, que tiene que firmar un convenio en donde dice el tronco familiar, el linaje ancestral, renuncia de por vida, ¿cierto?, a que esta reparación sea efectiva en una segunda oportunidad. Entonces, ahí nuevamente en donde está, y no es letra chica, lo señala de forma abierta, es donde queda en evidencia la intencionalidad totalmente política, ¿cierto?, y de exterminio del pueblo mapuche. Porque como bien sabemos, y lo hemos repetido hasta el cansancio, ¿de qué me sirve a mí un subsidio habitacional en donde sea si yo no tengo territorio? Y más aún cuando todo lo que fundamenta nuestra existencia como pueblo originario es en base a nuestra relación con los Mien Mapu, es en base a nuestra identidad, es en base a nuestra salud, tanto física, biológica como espiritual, basada en esta relación recíproca, de convivencia, de armonía, de nexo con la naturaleza, aun cuando esté destrozada, aun cuando esté intervenida, aun cuando esté en muchas de sus fases, ¿cierto?, contaminada, bueno, es como parte de nosotros, y es una realidad que sin ella nosotros no podemos coexistir, no podemos vivir, no podemos proyectarnos. Entonces, definitivamente es una propuesta, ¿cierto?, que hasta ahora se ha dado a conocer en términos económicos, con muchas cifras ahí, y que a nosotros nos da indicio de que definitivamente pretende ser, como lo habíamos señalado, como Kinyer Mapu Makiewe, un punto final al proceso de demanda por la restitución territorial del pueblo mapuche. Si bien es cierto, reconoce la necesidad de un reconocimiento constitucional como pueblo y también habla del derecho a la autonomía, a la determinación, pero siempre señala que esta estaría como sujeta a una especie también de paternalismo político, en donde dicen que se estarían creando instancias políticas que pudieran controlar, administrar, dirigir estos procesos. Luego también habla y se refiere a los sectores urbanos, en donde, teniendo claro que ellos no tendrían derecho a esta reparación territorial, a ellos se les entregarían subsidios habitacionales. Bueno, habla de lo que más se establece ahí, son casi 12 criterios sobre reparar, en fortalecer infraestructura, en mejorar los caminos, entregar agua, luz, conexión digital, riego, que si uno lo mira desde la perspectiva del derecho en la actualidad, la verdad es que eso ni siquiera debiera estar en la comisión, porque es un derecho que se establece a todo ciudadano que habita el planeta Tierra. Entonces, venir a exponerlo como parte de esta comisión, la verdad es que también da cuenta del abandono en que le estaba a empujar, ¿cierto?, a las comunidades mapuches, porque yo siempre digo... Nosotros sabemos que hace poco, aun cuando habían casi tres o cuatro personajes de la derecha, ¿cierto?, entre ellos Moreno, que fue la que dirigió una comisión anterior, estaba un hijo de Navellán y una diputada. ¿Cuál era el apellido de la diputada? La senadora. ¿Cuál era el nombre de la mía?
4: Arabia.
3: Bueno, ellos son la expresión, ¿cierto?, de la postura de la derecha, pero de una derecha muy particular en esta zona. Una derecha fascista, ¿cierto? Una derecha latifundista, pero sobre todo quienes han levantado la oligarquía en este país, quienes sostienen la oligarquía en este país. Entonces hay un elemento importante también, interesante, porque cuando se retira el hijo de Navellán, ¿cierto?, señala que desconoce la comisión y desconoce los acuerdos, ya una serie de razones quedan ahí. Pero lo interesante aquí es que la verdad es que es preocupante. O sea, yo creo que tienen, no sé si se dieron cuenta antes o no, pero la comisión parte reconociendo la deuda histórica y el inicio del conflicto, primero con la expansión española y luego con un Estado que invade, usurpa, despoja y que de ahí provoca toda la serie de situaciones que hoy en día nos afectan. Pero también eso significa reconocer los orígenes de la propiedad territorial en la que hoy en día ese latifundio, esa oligarquía desarrolla su economía. Entonces también me parece importante sacarlo a colación, porque si bien es cierto, ahí sale una parte en donde dice reparación a los afectados por la violencia rural, Pero en ninguna parte salen las familias mapuches. Y esto solamente se aplicaría desde el 97, ¿cierto? Hasta ahora, que son como 30 años. Pero, y aunque así fuera, yo supongamos la cantidad de familias que han vivido allanamiento, las familias que han perdido familiares, y ahí tenemos el largo listado, ¿cierto?, de asesinatos. Cachileo, Jordan Yempe, desaparecida, ahora tenemos a la también Yunil, Macarena Valdés, toda la afectación que sus familias han vivido y que se mantiene hasta la fecha, muy similar a los procesos de detenidos desaparecidos de la dictadura, en ninguna parte se menciona. Entonces, es bueno explicitar que, si bien es cierto, en muchos aspectos no da respuesta a las demandas o a las posturas o a las proyecciones, a las propuestas que tenemos comunidades mapuche, movilizadas por nuestros derechos, por otro lado también presenta el Estado sus contradicciones, ¿no? Tampoco se refiere al estado de ocupación ni a las políticas extractivistas que se han estado aplicando en territorio mapuche, sino que siempre está hablando en términos a compensaciones económicas, pero que claramente, y acá ya termino, son un indicio y una clara muestra de que esta comisión y esta propuesta, además de que sabemos no sería muy difícil que se hiciera efectiva en este gobierno, que queda tan poco. Lo más probable es que esto quede para el otro, y si es de derecha no tiene ninguna obligación de tomarlo, o a lo mejor va a copiar y pegar, ¿cierto?, lo que le conviene, o lo va a dejar en el olvido. Por lo tanto, va a pasar a constituir un informe más, por un lado. Y por otro lado, claramente, definitivamente, esto implica también un generar expectativas, y hay que decirlo, al sector mapuche, que está coaptado por los partidos políticos, por operadores políticos, y que hoy en día piensan sacar beneficios, ¿cierto?, de este proceso, y que ya lo hemos visto, tanto los que participaron, como hay sectores que dijeron que son 10 comunidades que piden que se reconozca esta propuesta. Pero si estamos hablando de más de 1.700 comunidades, entonces las 10

0: Mapuche, ¿cierto? Y eliminar a Unión Mapu, quinto antes del sector, y de ahí se han levantado las comunidades cuya figura emblemática es la Machi Millera de Cusolab. Tenemos hace poco, bueno, la misma situación que vivimos nosotros como Quiñal Mapungaquego, en donde Besalco pretendía instalar una central eléctrica y frente a la determinación de las comunidades del territorio, y cuyo costo hoy en día significa tener a un hermano preso político, Luis Chalamil, en la cárcel de Temuco. Esta central o esta empresa se cambió de nombre, se llama algo como SPA, no sé, y es la misma en todo caso, y se instaló ahora al otro lado del río Quepe, en la comuna de Feil, y la semana pasada se hizo la votación de los alcaldes, de la CONADI, de todas las fuerzas o de todas las instancias del Estado, ¿cierto? Y la aprobaron, y la aprobaron. Entonces también queda en evidencia que aquí el Estado, en todas sus formas, ¿cierto? Hoy en día está al servicio de todos estos grupos empresariales, nacionales, internacionales, porque definitivamente el Estado de Chile es una corporación más. Y su objetivo es poder facilitar todos estos procesos de desarrollo de inversión económico a costa de lo que significa expoliar, usufructuar, degradar, y bueno, ya lo dijimos, y hacer y extinguir a un pueblo. Y frente a eso, bueno, lo que nos queda es la organización, estos conversatorios y ver qué está pasando acá, de manera que de forma consciente, ¿cierto?, podamos organizarnos para poder hacer frente a este tipo de políticas públicas y que, como lo hemos dicho en un momento también, no solo afectan al pueblo mapuche, sino que también al pueblo chileno pobre, que hoy en día está en alianza con el movimiento mapuche por la autonomía, por la autodeterminación y por la restitución territorial de 10 millones de hectáreas de Biobío al sur. Feikai Lamien, muchas gracias. Hasta aquí dejo mi intervención para darle el espacio a la Lamien. Y me pasé sí.
1: Pero no importa.
0: 20 minutos.
2: Bueno, Marmari Pulamien, Marmari Compuche, Ancheta Natividad Yenquileo, Pilquimán, Piñen, Tañilof Yehuyeuche, de la comuna de Tirúa. La verdad es que cuando escucho acá a la Lamien, bueno, agradecer también la invitación para compartir este espacio de reflexión. La idea es como entregar datos para que ustedes puedan analizar, lo podamos ver entre todas y todos, nos tenemos que hacer cargo de la situación que está ocurriendo. Así que también agradecer a la Lamien por todas las reflexiones que nos hace, especialmente desde el territorio de acá, muy cercano a Temuco, de Maquehue. Así que muchas gracias, Lamien. En el caso particular, me han solicitado que hable sobre el estado de excepción constitucional que rige en la región de la Araucanía, pero también que abarca la provincia de Biobío y Arauco. Biobío es la zona del Alto Biobío, precisamente Arauco es Tirúa, Cañete, Lebu y especialmente Tirúa, donde yo vengo y donde es necesario también decirlo, producto de lo que voy a pasar a señalar. Una de las cosas, y aquí es necesario también ver que cuando estamos bajo un estado de excepción constitucional, estamos con los militares en las calles, ¿cierto? Tenemos que saber quiénes son esos militares y cómo esos militares nos ven a nosotros. Y dentro de los videos que se han observado en las redes sociales, porque también afortunadamente hay gente que está consciente respecto a esta situación de estado de excepción y obviamente va saliendo información, de la información a la cual todos tenemos acceso al día de hoy. Y dentro de los videos que aparecieron me llama la atención cuando uno de los militares señala: tengo vehículos atrás mío. Sigue. Si los dejo pasar, se van a hacer fuertes. En Cañete dijo esto. El resto concentrado viendo al enemigo. ¿Qué nos dice eso? Eso ocurre, al parecer, en el hecho cuando asesinan a Jordan Liempi, en la comuna de Cañete, provincia de Arauco, donde está el estado de excepción. ¿Qué nos dice a quién nos estamos enfrentando finalmente? O sea, ellos nos han visto como enemigos siempre. No somos, digamos, uno más dentro de este espacio. Y cuando hablan de cuando dicen que hay que concentrarse viendo al enemigo, en estos lugares no solamente vivimos los mapuches. Ya ves,

0: se cuesta como entender por parte de la sociedad no mapuche de que también es parte de este espacio y que en algún momento puede que también le toque. Entonces ahí llama la atención esas palabras que mencionan uno de los funcionarios de la Armada en ese caso. Este estado de excepción de emergencia, en términos para los que estén ahí, los mateos y los que quieran seguir indagando, está estipulado en la Constitución Política de la República de la Dictadura, porque lo tenemos que seguir diciendo, porque estamos hoy día, seguimos bajo la Constitución de 1980, por tanto, estamos bajo la legislación, digamos, de la dictadura, y se establece desde el artículo 39 en adelante. Pero también no digamos, no conforme con ello, obviamente que también se creó una ley orgánica para los efectos también de tratar todo lo que son los estados, o sea, los estados de excepción constitucional. Es así que dentro de toda esta política que se ha instalado para hacer frente finalmente especialmente a los movimientos, al movimiento mapuche por una parte, pero no solamente al movimiento mapuche, sino al movimiento que se moviliza, digamos, en contra del sistema que nos rige, que es el sistema neoliberal. Y es así que, claro, nosotros veníamos con un estado de excepción también desde, digamos, desde producto de la pandemia y así una serie de situaciones que ocurrieron. Pero sin embargo, también tenemos que tener presente que nosotros a nosotros se nos llegó diciendo o se nos llegó hablando de Gualmapu cuando llega el presidente Gabriel Boric. Para llegar al poder nos dijo estamos en Gualmapu, de hecho se reunió con comunidades, iba a comunidades, compartió con dirigentes reconocidos para nosotros y ahí está. El 16 de mayo del 2022, digamos, se decreta este estado de excepción constitucional por el presidente de la República, que con posterioridad es renovado y luego también se le pide la autorización al Congreso Nacional. Este Congreso Nacional, con todos los partidos políticos de gobierno, porque también hay partidos políticos que no lo voy a meter, por supuesto, que son que siguen estando afortunadamente con la gente. Los partidos políticos de gobierno, los partidos de derecha y extrema derecha, han aprobado durante todos estos 3 años que vamos a cumplir mañana los estados de excepción. Cada 30 días, claro, van y hablan de nosotros, que somos todos unos delincuentes, que aquí no podemos juntarnos, que aquí parece que todos somos enemigos y nos hacen crear esa figura también de ese enemigo. Y dentro de este estado de emergencia, y tomándome también de las palabras que mencionaba la Lamien, y especialmente una de las comisionadas que era Carmen Gloria Aravena, en la última discusión que se dio, porque hoy día también se renueva este estado de excepción, ella señala que los estados de excepción han permitido, dice, de una u otra manera vivir con cierto grado de tranquilidad, aunque no es absoluto, porque ellos siempre quieren más. Y al mismo tiempo agrega que, y los demás, lo más difícil de comprender es que siguen reclutando soldados para la causa. O sea, no sé quién será soldado aquí, pero bueno. Dice, insto a incorporar estrategias para la intervención de los territorios que hoy están ocupados. Y claro, ellos quieren seguir ocupando el territorio. Y no hay que dejar de mencionar que nosotros venimos, o sea, más de 500 años, estamos en un territorio que está siendo ocupado, porque a veces se nos olvida también lo histórico. O sea, es necesario tener memoria con esto, porque como dicen los grandes filósofos, dicen, cuando uno olvida su historia, está, digamos, la puede volver a repetir, y no queremos volver a repetir estos procesos. Y en el sentido de no olvidar también, ya, estamos en esta ocupación, viene todo la dictadura, vamos a empezar a hablar de la dictadura en adelante, donde se fomenta las forestales para que sigan ocupando los territorios mapuche. Después, cuando en los años 90, ya cuando pasa todo este proceso, los mapuches por sí solos dicen, ya saben que vamos a recuperar nuestras tierras que fueron usurpadas. Y obviamente el Estado no se dejó esperar y dio la respuesta que tenía que dar, aplicando leyes de excepción, como era en ese momento la ley antiterrorista, recientemente derogada, pero se hizo una más perfeccionada. Es decir, hoy día todo puede ser terrorismo. Así están las cosas. También se utilizó en su momento la Ley Interior de Seguridad del Estado, y bueno, dentro de esos también es necesario tener en consideración y es necesario mencionarles que, bueno, no, este país no se manda solo. Entonces también se han iniciado acciones legales en contra, digamos, de las resoluciones o en contra de todo lo que ha hecho el Estado. Y es así que también en el año 2000, cuando se lleva a cabo el juicio en contra de los Loncos, dirigentes y activistas mapuche, el 2014 finalmente se condena a Chile por haber aplicado la ley antiterrorista de forma selectiva y de forma discriminatoria. ¿Ya? Y después, obviamente que también es necesario señalar algunas herramientas jurídicas como mínimas o el piso que tenemos, que también es necesario señalarla a pesar de todo lo que ocurrió, y es necesario ocuparla cuando hay que ocuparla. No siempre también, porque es un desgaste tremendo. Yo ahí también tengo mis críticas también cómo funciona el Poder Judicial, teniendo especialmente en consideración el último fallo respecto a un allanamiento que se hizo en Quinquén, donde fueron vulnerados los derechos de los niños. Sin embargo, ese recurso es rechazado. Pero tenemos tres herramientas jurídicas que son importantes para al menos los pueblos, para el pueblo mapuche, voy a decir, porque a veces igual hay un concepto que tenemos que ir también señalando. Se habla de pueblo originario, pueblo indígena, pero para nosotros vamos a hablar del pueblo mapuche, que está el convenio 169, que ahí también está vigente y que establece derechos para los pueblos indígenas, y que es una herramienta jurídica que la hemos utilizado y que también es necesaria cuidarla. Porque esto se puede en el año 2029, dependiendo quién esté en el gobierno, puede que ahí haga algo. También está la Declaración de Naciones Unidas sobre los Derechos de los Pueblos Indígenas, que es un poco más amplia, y en ese sentido también es necesario señalar, producto también de este estado de excepción constitucional, cuando se hacen estas o cuando se interviene a los territorios de los pueblos indígenas con actividades militares, tiene que haber consulta, y eso lo señala el artículo 30 de la Declaración de Naciones Unidas, que nos indica que los estados deben consultar, bueno, deben hacer consulta eficaces con los pueblos indígenas con procedimiento apropiado, y en particular por medio de las instituciones representativas, antes de utilizar sus tierras o territorios para actividades militares. O sea, estamos en una situación también. Hay infragante de violación al derecho internacional de los derechos de los pueblos indígenas. También está la Declaración de Naciones Unidas sobre, perdón, la Convención Americana sobre Derechos de los Pueblos Indígenas, también, que es más reciente, pero que es necesario como entregárselo como un utensilio, digamos, o algo que ustedes puedan revisar y puedan buscar diferentes derechos que están garantizados ahí. Ahora, respecto de las consecuencias, respecto de todo lo que implica este estado de excepción, se ha señalado, bueno, que desde el año 2022 en adelante han habido más de 1.295 detenciones, y se han realizado más de 6.000, más 612.854 controles en las carreteras y en el lugar que se puedan encontrar. Y esos controles, insisto, no solamente están dirigidos a personas mapuches, sino también están dirigidos a todos, con quienes compartimos este territorio, especialmente, como dicen, las provincias de Biobío, Araucanía, Arauco y la región de la Araucanía. Y esas consecuencias, obviamente, que traen una afectación, pero que también, como lo conectamos con lo histórico, esto es algo que viene sucediendo hace muchos años, mucho tiempo. Nosotros lamentablemente hemos tenido que convivir a lo largo de nuestras vidas, y porque se lo digo a lo largo de nuestras vidas, y por eso que de repente algunos se ríen, porque yo siempre digo, no quiero que a los niños del futuro le pase lo mismo que me pasó a mí, porque yo viví la represión desde muy pequeña. Y se ríen a veces porque yo les digo, van a convertir a gente igual que yo. Entonces, esas consecuencias están, pero también hay una afectación cultural. Porque el hecho de que los territorios estén ocupados implica también otras afectaciones, no solamente, digamos, en ese ámbito, también desde lo cultural, desde lo político, porque nuestras estructuras políticas ya no son las mismas, y por otra parte también el despojo territorial que hemos tenido, y cada vez tenemos menos tierra porque además las ciudades van creciendo, ¿cierto? Entonces eso hace que también las comunidades, digamos, vayan disminuyendo. Y yo no quiero alargarme tanto con estas cosas porque es una cuestión más técnica, más bien dicho. Entonces, los derechos que ahí también hay que tener presente que los derechos que restringe el estado de excepción de emergencia son dos, que a veces porque a veces creen que es todo y cuando están los militares en la calle creen que pueden hacer cualquier cosa. Y está el limita la libertad de locomoción y de reunión. Y obviamente también otorga facultades para el orden público a las Fuerzas Armadas, no solamente en la orden, digamos, el orden público para lo que nosotros conocemos generalmente, la carabinero o la policía de investigaciones, sino le entrega facultades también a las Fuerzas Armadas que salen a la calle y especialmente en algunos lugares está el ejército, en otros la Fuerza Armada y en otros, digamos, está la Fuerza Aérea. Y dentro de todo, y aquí también agradezco dentro de la información que ha salido en estos días respecto a los estados de excepción, es necesario señalar también y el aporte que hace la diversidad, este colectivo que se llama, bueno, no me voy a equivocar para que no se enojen, Disidencia aquí y en la Quebrada de la Gente. Sí. Entonces, ellos buscaron material y entre ese material que buscaron nos señalan que las medidas de emergencia se han vuelto permanentes, estableciendo un estado de crisis constante que justifica la limitación de libertades civiles. Esto lo señala Giorgio Agamben, que es un filósofo italiano, pero claro, no sé si dije bien el apellido, pero da lo mismo para este efecto. Pero además señala que esta figura, la del estado de excepción, representa la manifestación más extrema de la violencia política, donde la vida humana se convierte en mera mercancía para el mantenimiento del sistema. Entonces, yo igual quiero cerrar con esto, porque llamarlo a la reflexión, creo que yo personalmente y con la gente que también hicimos un análisis respecto al estado de excepción y a otras cosas, no es, entre comillas, como está acostumbrada a hablar la sociedad, digamos, en general, no es normal estar en un estado de excepción, porque además los estados de excepción son medidas extraordinarias, son medidas, y además que son medidas por un tiempo acotado, no es que podamos que permanecer durante toda nuestra vida en estado de excepción, eso no debiera ser así. Y no debe ser así, por eso no, o sea, nos debemos pronunciar frente a esta situación. No debemos normalizar el estado de excepción, como lo hemos dicho durante todos estos años, que no debemos normalizar la violencia en las comunidades, la violencia estatal y especialmente esa violencia que ha permanecido durante todos estos años. Así que la invitación es como a poder también hacernos cargo, como dice el diagnóstico, la mayoría, yo creo, de los que estamos aquí, tenemos un diagnóstico respecto a la situación que ocurre en esta región, en la región que compartimos, en la cual y que queremos además, porque a veces se nos hace ver como si odiáramos el lugar donde estamos, y eso no es así, sino más bien también tiene que ver con una visión distinta respecto a la vida misma, pero que nos. La invitación es a reflexionar, a conversar y también a hacer algo. Y ese hacer algo es precisamente digamos, conversatorio que se dio. Así que agradezco la invitación y sigamos conversando. La idea es que ustedes también puedan, digamos, opinar respecto de lo que ocurre en este espacio. Y nosotros éramos solamente una parte introductoria con la mía. Así que. Yo agradezco este espacio y agradezco especialmente a la juventud que se ve aquí y a la gente que también está, como dice, hay unos que luchan un día y son buenos, hay otros que luchan, claro, y entonces hay otros que luchan toda la vida, como las lamien que están presentes también aquí, y esos son los imprescindibles, pero es necesario ponernos a actuar respecto de lo que está ocurriendo aquí. Y es necesario tener una opinión también como la que señala la Lamián respecto a esta comisión, que ya sabemos que es una comisión también presidencial, nombrada por el presidente, o sea nombrado por sus personas también de confianza de él, obviamente, y no eran representantes nuestros, así de simple. Así que muchas gracias, especialmente, como digo, a los jóvenes de este lugar. Así que se la doy.
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2: 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Mi nombre es Fidel Trenamil Nahuel, de Machi del Love Rofue. Hoy día, primero que todo, también vuelvo a reiterar el agradecimiento a la gente que está hoy día viendo y escuchando este foro, que tiene un sentido más informativo y del proceso de prisión política que está llevando el Peñi Luis Trenamil Nahuel del LOF. También, de algún modo, expresar y de alguna forma dejar claro del proceso histórico que lleva nuestro LOF, proceso histórico que lleva de lucha dentro del movimiento, parte del movimiento mapuche movilizado, parte del movimiento mapuche que está en lucha hoy día y en resistencia, como distintas otras comunidades, distintos otros LOF que están en distintos sectores del Hualmapu. Entendemos que todos tenemos claro de que políticamente siempre hay una forma de criminalizar y de perseguir y de algún modo reprimir a los diferentes movimientos sociales en este país. Eso es una forma histórica que ha tenido el Estado de Chile en de alguna manera criminalizar y acallar y callar cuando la gente se está levantando en distintos sectores, no solamente con el movimiento mapuche, sino que también el movimiento social, político, social chileno también, de tiempo histórico, no hablando solamente post dictadura, sino que de antes. Es cosa de ver la historia y de cómo el Estado de Chile, defendiendo férreamente el capital, ha generado una respuesta y ha generado una persecución política, militar, en contra de los movimientos sociales que se han levantado desde la clase obrera, estudiantil a nivel histórico. Nosotros como LOF, como movimiento, parte del movimiento mapuche movilizado también, siempre nos gusta expresar la idea política que tenemos detrás de nuestros procesos de levantamiento en las comunidades. Nosotros como LOF llevamos un proceso histórico en nuestro sector. Yo creo que de ahí vamos a ahondar más allá de los procesos que se han llevado a cabo. Somos uno de los LOF que desde la colonización, desde principios de 1900, fines de 1800 y principios de 1900, con el proceso de colonización que vino a imponer el Estado de Chile en nuestros sectores, hemos estado firmes y parados en contra de particulares que vinieron a irrumpir y a sangre y fuego vinieron a sacar a nuestra gente de las comunidades. No hace más de 130 años tenemos la memoria histórica por la que nos cuentan nuestros abuelos de que a sus familiares se quemaron con rucas, con niños adentro en las comunidades. Y de esa forma irrumpió la colonización y de esa forma irrumpió el Estado de Chile y ha avalado una vez más, y desde esos principios, por las fuerzas de orden en ese tiempo, que eran militares y la policía que existía en esos tiempos. Desde esos tiempos nosotros como LOF, puedo decir orgullosamente también, nosotros como LOF y parte del movimiento mapuche, vuelvo a reiterarlo, movilizado, generamos y generaron en nuestros abuelos un proceso de resistencia histórica y desde ahí que vienen diferentes tipos de persecución hacia nuestra gente. Nosotros, por ser parte de un LOF, por nacer en un LOF, y parte también ese LOF, vuelvo a reiterarlo, de la lucha digna y directa en contra de los colonos que fueron a imponer y fueron a reprimir y oprimir a nuestra gente y a usurpar los territorios, estamos siendo hoy día una vez más reprimidos y oprimidos, no por delitos comunes, quizás como lo dice la justicia, el Ministerio Público, sino que aquí no existe un delito en sí, en la persecución del movimiento y del pueblo mapuche en general que está en lucha. Hoy día aquí se está persiguiendo un pensamiento, y ese pensamiento, el pensamiento de liberación que nosotros tenemos y que hemos tenido históricamente y que han tenido nuestros antepasados, más recientes también, hablando de Manguilhuén, Quilapan y por qué no más decirlo anteriormente, Lefcharo, Peloncharo y muchos huaychafes que ejercieron y toques que ejercieron la resistencia en contra de una corona española y después de la invasión y del avance de la nación chilena dentro del territorio y la ocupación del territorio mapuche. La persecución que hoy día existe es completa y total desde todos los poderes del Estado para la protección de su status quo y de su Estado de Derecho, han mantenido y han ejercido y han hecho y han generado y han creado y van a seguir creando leyes. Todos lo tenemos claro, leyes que se crean en 2 semanas, en 3 semanas, en 1 mes, como la ley Naín Retamal, que por presión del capital, por presión de los ricos y por presión de los partidos y de la política más dura y fascista de este país, se generó en un par de días. Esas leyes nosotros tenemos y entendemos que están hechas para criminalizar nuestra idea de liberarnos como pueblo, nación mapuche que somos. Nosotros todos entendemos de que nosotros no estamos peleando porque se nos ocurrió pelear ayer. Hay temas históricos, hay un fundamento histórico de por qué el movimiento mapuche hoy día existe. Y la respuesta al Estado ha sido simplemente la resistencia en las comunidades y muchas veces la autodefensa en diferentes sectores que están ejerciéndose recuperaciones territoriales y parándose en contra del gran capital, que en este caso son las forestales, hidroeléctricas que están en los territorios. Y que vuelvo a decir que las leyes están oprimiendo y reprimiendo a nuestra gente. El caso puntual del que estamos conversando hoy día, hablando por este foro, es el caso puntual del Peña y Luis Trenamil Nahuel, que lleva más de 2 años en prisión preventiva, en donde todavía no se le ha llevado un debido proceso desde el principio. Se está trabajando con testigos protegidos, se está trabajando con presión en contra de nuestra propia gente mapuche para que de algún modo atestiguen en contra de él sin tener ninguna prueba ni nada. Hay un argumento político también, histórico también, de que hay ciertas familias en el loft de nosotros que siempre históricamente han sido perseguidas y han sido criminalizadas. Puntualmente la familia Trenamil, de tiempo histórico, ha generado procesos de resistencia, no directamente buscando la confrontación, sino que simplemente luchando por sus derechos legítimos de defender el territorio y no dejar de que le roben las tierras de sus padres en esos tiempos a nuestros abuelos. Viene una persecución histórica, como otras familias también, diferentes familias que están en el LOF, donde tenemos también antecedentes históricos judiciales desde los juzgados de Indio del 1928, 30, 35 en adelante, donde se llevan juicios históricos contra de particulares hacia nuestra comunidad, en donde están 3 familias, Render, Priske y Ulbrich, de algún modo siendo dueños de territorio que nunca ocuparon y que estaba ocupado por nuestra gente. Desde esos tiempos que se genera este proceso de lucha, desde esos tiempos que son marcados un par de familias de la comunidad, la familia Gineo, la familia Trenamil, la familia Nahuelpi y otras familias, Painevilo también, y otras familias más que desde tiempos históricos han ocupado el territorio y no han salido de ese territorio que está en manos de los ricos en este caso, pero solamente por papeles. Nosotros hemos hecho ocupación de nuestra tierra históricamente. El loft de nosotros, podemos decir que uno de los únicos, y casi quizás, si no me equivoco, el último loft que todavía está a base de título de merced dentro del territorio mapuche. Nosotros no hemos recibido la erradicación, no recibimos la erradicación del Estado de Chile. Nosotros todavía vivimos a base del título de merced del 1904, que se entregó al cacique José Gineo Ñanco, y todavía seguimos nosotros viviendo bajo ese alero de ese título de merced, que por lo demás vinieron a imponernos, nos preguntaron si lo queríamos o no lo queríamos. Y desde esa base, desde esa lógica de imposición de un título de merced, de imposición de un sistema político opresor y de reducción, se creó y se generó la comunidad José Gineo Ñanco, y para definirla más, de repente suena un poco fuerte el concepto, pero desde ahí que se generó la reducción José Gineo Ñanco. Antes no éramos reducción en el territorio, antes éramos un loft, antes éramos territorio, y hoy día nos pasamos a llamar reducciones porque el Estado vino a imponer una forma de administración y de repartición de los territorios que fueron usurpados históricamente a nuestra gente. Por lo tanto, hay una persecución histórica, vuelvo a decirlo. Mi abuelo puntualmente, el, puedo decir ya fallecido, Bartolo Trenamil Quiribán, fue preso político en el año 86, de algún modo también víctima de la dictadura militar, torturado, y muchos otros peñis de su misma generación, en el caso de la familia Nahuel, Pijineo, peñis relegados, peñis exiliados, y parte de la gente de la comunidad también, que algunos familiares de detenidos desaparecidos que todavía no encuentran y que están y son parte de la comunidad, nuestra, Lamienes que son parte de la comunidad y peñis que son parte de la comunidad. Desde esos tiempos que viene la criminalización en nuestro, contra nuestra gente, nosotros y pasamos de ser primero que todo los borrachos, los flojos, después los comunistas, después los terroristas, y seguimos siendo terroristas y también, aparte de eso, asesinos que nos escudamos de la causa mapuche para generar terror y todo, como lo dice el Estado y la prensa burguesa en todos los medios. Desde esos tiempos que hay una persecución hacia nuestra familia, puntualmente, vuelvo a decir, mi abuelo fue preso político en dictadura, mi papá estuvo clandestino, también fallecido ya, clandestino hasta el año 99, donde sobreseguió su causa por ley de control de armas y explosivos, también buscado como un gran terrorista que peleó en contra de la dictadura y acusado directamente también de querer asesinar al dictador Pinochet. Después de eso, se generaron las primeras recuperaciones territoriales en democracia en nuestro LOF, que comenzaron en el año 99, en donde la comunidad de Rofue, el LOF Rofue, José Gineo Ñanco, ingresó al predio de la familia Prisque, del Fundo Santa Lucía de la familia Prisque. Ahí comenzó el proceso en democracia, entre comillas, de restitución territorial y de lucha directa para recuperar las tierras que nosotros se nos usurparon en ese tiempo. No fuimos solamente el único LOF, empezaron otros LOF mucho antes. Pero también quiero dejar claro eso porque tenemos una memoria histórica nosotros como jóvenes y un deber histórico también de seguir avanzando con la idea y generando desde la idea de nuestros papás, de nuestros abuelos, el tema de que la tierra es nuestra y la tierra a nosotros se nos robó y todo lo que es robado se tiene que recuperar de alguna forma. La persecución comenzó en esos tiempos. En democracia se comenzó con esa recuperación territorial. El año 2002, los medios de comunicación regional y nacional hablaban de violenta escaramuza en Metrenco, en donde quedaron como 15 personas de nuestro LOF, entre hombres y mujeres, baleados por la policía, porque nosotros en ese tiempo, en esos predios de Prisque, de Rendel, de Ulbricht, generamos la ocupación de nuestras tierras y hubo una faena forestal en la cual todos sabemos que el capital protegido por carabineros como guardia privado generaron en ese momento entre comillas, dijeron que fue un ataque a carabineros, pero fue, en otras palabras, un ingreso a la comunidad en donde se valió animales, se valió gente, y quedaron 8 o 10 de nuestros peñes procesados por el doble procesamiento de justicia militar y justicia ordinaria. Todos de ellos absueltos, pero que también tuvieron que asumir las prisiones preventivas en esos tiempos, que significaban no un par de horas, sino que un par de tiempo en prisión para que lleguen al juicio y que salgan absueltos por el doble procesamiento de fiscalía militar y fiscalía ordinaria, porque no tenían pruebas, la mayoría de los peñes que eran heridos. Después seguimos nosotros ejerciendo el derecho legítimo a la recuperación territorial, hicimos control territorial del Fundo Santa Lucía, hoy día orgullosamente podemos decir que lo estamos ocupando esa tierra, se recuperó esa tierra después del 99, hoy día... recién el 2014 se hizo ocupación efectiva y completa del territorio que fue usurpado por la familia Prisque, y hoy día nosotros ya estamos de algún modo ejerciendo el control de ese espacio. La lucha por ese espacio y la lucha por la recuperación territorial fue de algún modo evolucionando el pensamiento de la gente de las comunidades cercanas. Ahí es donde nosotros decimos de que el Estado y desde todos sus poderes económico, judicial, comenzaron y tenían y tienen que de algún modo parar con el levantamiento de la gente, el levantamiento y que la gente ya haya perdido el miedo al rico, al particular que está al lado. Y que, como dice esa famosa canción, a desalambrar, comenzaron a cortar los cercos y empezaron a ingresar a los predios que fueron usurpados dentro del territorio. Dentro de esa línea, ese lineamiento, se empezaron a generar distintos tipos de persecución judicial en contra de nosotros. Investigaciones formalizadas, no formalizadas por incendio terrorista de algún modo, incendio a casas patronales, homicidio frustrado contra carabineros, amenazas de muerte, y todo lo que la justicia chilena hoy día puede utilizar para callar y para de algún modo acallar y bajar la línea y la de lucha que tienen las comunidades. Dentro de eso, yo puntualmente como MACHI también, y que pasamos como autoridad tradicional de algún modo, y el LONCO, de algún modo, entre comillas, a liderar el movimiento y el proceso de levantamiento que tenían las comunidades en contra de los particulares que fueron a ejercer el robo de nuestras tierras anteriormente, las familias nuevamente empezaron a sonarle a la inteligencia del Estado, a la ANI, ex oficina, que por lo demás fueron compañeros de los mismos viejos que estuvieron en la comunidad y que aportaron y que lucharon contra la dictadura, y que conocían muy bien y conocen muy bien cuál es el pensamiento que tiene la comunidad. Comenzaron las persecuciones más directas hacia diferentes familias, en este caso la familia Chanamil, familia Gineo, familia Painevilo. Comenzaron las persecuciones y la judicialización, y desde la judicialización la persecución y que el querer parar las recuperaciones territoriales. Dentro de eso vinieron los allanamientos, la comunidad nuestra sufrió desde tiempo de dictadura en adelante allanamientos fuertes. Primero fueron los milicos, hoy día, y no fueron pocas veces, en democracia también, hoy día la PDI, el ERTA, Carabineros, GOPE, están ingresando y ingresaron constantemente dentro de nuestras comunidades, desde que nosotros crecimos con los colchones tirados en el suelo porque la policía llegaba a buscar y de una forma de criminalizar la lucha de nuestros viejos y quererlo callar de esa forma. Desde ese tiempo comenzó la persecución, vuelvo a decir. Siguieron con los lineamientos de perseguir a nuestra gente, judicializando. Yo también puedo decir, no me gusta mucho usar ese concepto, pero también fuimos de algún modo víctima de la Operación Huracán. Yo también fui judicializado por la Operación Huracán, en donde todos tenemos claro de que esa operación se gestó para no perseguir de algún modo un delito específico, sino que perseguir el pensamiento de la gente. Un pensamiento, una idea de liberación que tenemos como pueblo. Ahí el concepto, y ahí ya vamos entrando al detalle del concepto de qué significa prisión política también. Desde ahí que nosotros, como pueblo mapuche también y como comunidad, históricamente presos que han habido antes de la Operación Huracán, mucho antes, comenzaron como movimiento mapuche a utilizar el concepto de prisión política, de persecución política, criminalización y prisión política. Hoy día nosotros muchas veces tenemos claro de que existen delitos, existe una confrontación, sí existe confrontación. El tema es que no se sabe quién hace los delitos, quién lleva a cabo las acciones. Sí, también hay que reivindicar de que el movimiento mapuche ha evolucionado de una manera en que las acciones de sabotaje se realizan, las acciones de sabotaje se llevan a cabo, porque yo creo que es la única forma. Yo creo que el movimiento mapuche ha tratado de algún modo de expulsar al gran capital. Todos entendemos y en la prensa todos sabemos que cuando se hace una acción de sabotaje, sea de la orgánica que sea, no se daña a la persona, no se daña a la vida humana, sino que simplemente uno ve las noticias en diferentes medios alternativos y no alternativos de que son sabotajes a maquinaria forestal, que son de la familia Mate, la familia Angelini, Arauco y Mininco, y de distintas otras faenas o forestales o hidroeléctricas que están entrando dentro del territorio mapuche. Por lo tanto, nosotros entendemos de que el movimiento mapuche ha evolucionado de una forma política, con responsabilidad política, y dentro de esa evolución política de lucha, en donde meten a diferentes familias o diferentes dirigentes o la dirigencia mapuche en general. Es por eso que hoy día hay dirigencia mapuche importante que está detenida en distintas cárceles de alta seguridad, no cárceles normales, sino que no solamente los detienen a los peñes, sino que también los desarraigan de su tierra, lo alejan de su familia y lo meten en un régimen donde hay delincuentes de verdad que realmente generan actos delictuales comunes y mandan a nuestros peñes a diferentes penales que son de alta seguridad para aún así hacer mucho más fuerte el tema de la prisión como un castigo social y político en contra del levantamiento y el pensamiento de liberación que tiene cada peña y la idea de luchar en contra del sistema que hoy día está ejerciendo de algún modo presión y empobrecimiento y de algún modo también criminalización, y que ha obligado al mapuche a salir de sus tierras porque las tierras están secas, porque está lleno forestal en distintas zonas, porque nos han querido imponer y nos han impuesto hidroeléctrica y han irrumpido nuestro leofo, nuestro río, y se generan conflictos sociales, como lo dicen ellos, y conflictos de resistencia en contra del avance económico regional o nacional. El caso de la prisión política, que nosotros, vuelvo a decir, y con esto reivindicamos a nuestro Peña Luis Chanamil Nahual como preso político mapuche del Los Rofue, se dio dentro de un contexto de una intervención de una empresa capitalista que es Besalco y una extensión de las torres de alta tensión por territorio mapuche que pasaban desde Metlenco hasta Imperial y que seguían gran parte del Gualmapu. Sin preguntarle a nada ni a nadie, se fueron a imponer a nuestro sector, y nosotros como comunidades, no solamente como Los Rofue, nos levantamos y nos paramos en contra de ese megaproyecto. Todos entendemos, no es necesario ir muy lejos para ver cómo criminalizan o cómo quieren comprar o quieren que la gente se venda dentro de estos megaproyectos, o sea, para que avancen estos megaproyectos. Uno de los casos puntuales que yo creo que igual siempre se conversa dentro de las comunidades, de cuando irrumpe de manera fuerte el gran capital dentro del territorio mapuche, el caso de Ralco y la Lamien Quinchemana, allá en la zona del Alto Biobío, en donde yo creo que el Estado de Chile y el gran capital hizo, yo creo, y formó y generó mucho conocimiento de cómo ingresar a las comunidades, dividir, subdividir y seguir de algún modo bajando el movimiento social que hay detrás y de la oposición de un megaproyecto, y que avanzaron, y hoy día si vemos para allá, no solamente fue Ralco, sino que hay otras hidroeléctricas que siguieron, se siguieron haciendo después de Ralco. Después de eso viene, yo creo que esto no lo piensa mucho, porque uno ocupa solamente, ocupáis la luz, cargáis tu teléfono o lo que sea que funcione con corriente, y no se piensa más allá de dónde sale la corriente, cómo llegó la corriente, cómo las empresas, cómo el capital, el gran capital, generaron ese cambio o esa intervención histórica. Y esa intervención fuerte y dura no la hace en las ciudades, no la hace en la población de acá al lado, no la hace en el puente de acá al lado, no la hace en el río de acá al lado, lo hace donde tenemos territorio, el pueblo mapuche, y territorio que es de alguna forma sagrado para nosotros. Nosotros tenemos una lógica de vida diferente a la occidental, no por eso somos más ni tampoco menos, somos todos gente en diferentes sectores, pero nosotros entendemos la tierra como nuestra madre. Y si alguien toca a nuestra madre, yo que sé que todos tienen mamá, tienen papá, y si alguien toca a la mamá de ustedes, yo creo que ustedes de cualquier forma van a saltar a defender y a la defensa de su mamá. Nosotros, el lineamiento de lucha que hay se ha dado desde esa lógica, de la protección a los recursos naturales, que nosotros le llamamos Lichofil Monguén, donde hay Ñen, donde hay Cupucantu, donde hay Cahuacahua, donde hay Ñen, Ñenco, Ñen Chayenco, y mucho otro Ñen dentro de los sectores, en donde nosotros generamos la resistencia por la protección a ellos. Después de eso, volviendo al tema de Ralco, se dio, yo creo que todos lo saben, igual yo creo que todos ocupan vehículos, muchos de ustedes, yo creo que todos nos hemos subido una micro, todos nos hemos subido un bus. Y hoy día existe fuera de Temuco un bypass que se llama la Ruta 5 Sur y Bypass. Ese fue el segundo gran megaproyecto que el Estado vino a intervenir y vino a imponer dentro del territorio sin tampoco preguntarnos a nosotros. Dentro de nosotros, después de Ralco y antes de Ralco, pasaron, para contextualizar, en nuestro loft pasan las torres de alta tensión de Endesa, pasa la carretera que no se nos preguntó si nosotros queríamos expansión o no queríamos desarrollo. Nosotros no queríamos, no nos interesaba el desarrollo. El desarrollo está hecho para el capital, el desarrollo está hecho para el poder económico. Dentro de nuestras comunidades también pasa la línea férrea, y son tres mega grandes megaproyectos que vinieron a imponernos a nosotros como loft. Nos separaron y nos partieron el loft en tres espacios. Geopolíticamente hablando, nosotros nos repartieron y nos quisieron partir en tres partes, y nos separaron por la carretera, nos separaron por la línea de alta tensión de Endesa, y nos separaron por la línea férrea dentro de nuestras comunidades, dentro de nuestro loft. Por lo mismo, nosotros, no solamente nuestro loft, sino que desde en Gualmapu, desde que se vino a imponer el bypass, la carretera de alta velocidad, la 5 Sur, quisieron seguir, y nuestra política fue la siguiente. Nosotros dijimos, no podemos más. no podemos más si tenemos 80 hectáreas en la comunidad y somos cuántos, hoy día habremos unas 300 personas, no cabemos en esas 80 hectáreas. Y permitir nuevamente un megaproyecto más nos dejaría y nos reduciría mucho más el territorio grande. Entonces nosotros nos levantamos y después vino el megaproyecto de las torres de alta tensión de Besalco. Y nosotros como LOF, como ya no solamente el LOF de nosotros, sino que todos los LOF que se agruparon en el Quiñelmapu Maquehue, todas las comunidades del territorio Maquehue, parte de Cuncochico, Quepe, Pichiquepe, nos paramos en contra de ese megaproyecto que vinieron a imponer dentro de nuestro territorio. De ahí nuevamente fuimos nosotros marcados como el LOF que de algún modo vinieron a iba a ir y estaba de algún modo para decirlo más vulgarmente revoloteándole el gallinero al capital que quería imponerse en la zona. Desde ahí que comienza la resistencia en contra de ese megaproyecto y desde ahí que se genera la persecución y desde ahí que se generan diferentes tipos de conflictos dentro de la zona, en donde se pararon más de 35 comunidades en contra de ese megaproyecto. Pero hoy día para el Estado el único culpable, no diciendo que las otras comunidades son culpables o buscando culpables de lo que pasa o de lo que no pase, pero la única comunidad de las 35 comunidades que están ahí son los Rofue, como históricamente tiene una postura política en contra del sistema, tiene una postura política en contra del capital, se quiso responsabilizar directamente a nuestra gente dentro de lo que sucedió y de lo que pasó en el sector. Hoy día se está asumiendo la prisión política de nuestro hermano, creyendo férreamente también en la inocencia de él, pero también reivindicándolo como preso político porque él está sin pruebas detenido hoy día en la cárcel de Temuco, más de 2 años en prisión preventiva. Y nosotros lo reivindicamos como prisionero político, como preso político, solamente porque él, de algún modo marcado por la familia, que es la familia Chanamil, nieto del terrorista que fue en tiempo de dictadura preso por la ley de control de armas y explosivos, hijo del terrorista que fue clandestino hasta el 99, Luis Chanamil Linconao, que peleaba directamente en contra y parte de, según ellos, parte del Frente y militante de los partidos del partido de izquierda más radicales, hermano del Machi Fidel Chanamil, que también está siendo sindicado constantemente por la prensa, por el Mercurio, la Tercera y diferentes canales de los canales públicos y la prensa burguesa como gestor y de algún modo lleva adelante diferentes ideas o manda a la gente a generar atentados terroristas y todo, y cómo lo llama el sistema. Por eso nosotros decimos que aquí hay una persecución política, porque se quiso hacer contra mí. Hay un video en cuanto a ellos van directamente después de lo que sucede ahí cuando fallece el carabinero en la zona. Van directamente a tomarme detenido a mí para llevarme, pero justo había prensa y los pacos se dieron cuenta que estaban grabados, que no daban la hora, que no coincidía nada. Entonces no pudieron llevarme para judicializarme a mí directamente por eso, porque de principio estaban culpando a nuestra comunidad y directamente a uno simplemente por la forma de pensar en contra del capital en la zona como responsable de ciertos delitos que se cometieron en la zona. No se pudo de esa forma y empezaron a gestar y formar y a buscar la idea de criminalizar a alguien, y ahí estaba el Peña y Luis Chanamil, el hermano, hijo y nieto de los terroristas del sector. Por eso nosotros decimos de que hay una persecución política, por eso nosotros reivindicamos a nuestro Peña como preso político mapuche del Los Rofue y parte también del movimiento mapuche. Porque aquí nos está persiguiendo así como un delito específico o con pruebas específicas siquiera en contra de él, sino que aquí se está persiguiendo la forma de pensar que nosotros tenemos como LOF, como familias del Los Rofue y como familias del territorio de Maquehue, que no quisieron dejar que nuevamente se nos meta un megaproyecto dentro de la zona. Es por eso que hoy día reivindicamos, vuelvo a decir, a nuestro Peña como preso político mapuche, como prisionero político mapuche. Por esos argumentos históricos y por esos argumentos también que a lo mejor jurídicamente no tienen nada que ver, porque no nos vamos a parar a un juez que por lo demás es hijo o dueño de un fondo en la zona, en donde nosotros también acusamos de que aquí en la zona judicialmente no existe imparcialidad. Las condenas mapuches se han dado muy altas últimamente. Las prisiones políticas, las prisiones preventivas han dado muy altas, más de 2 años en prisión preventiva, mi Peña, y a la vez también las diferentes formas y mediatización y ocupación de los medios, manipulación de los medios para criminalizar y hablar del terrorismo en la zona y demandar a nuestra gente a diferentes cárceles de alta seguridad del país. Yo creo que no es normal, siendo que nosotros somos de este territorio, la cárcel de Temuco tiene las condiciones para tener a nuestra gente, la cárcel de Angol tiene todas las condiciones, la cárcel de Lebu tiene todas las condiciones para tener a diferentes presos, y han pasado muchos presos políticos mapuches dentro de esas cárceles y nunca se ha fugado y nunca ha intentado hacer un motín ni nada. Pero hoy día los Peñas están en la cárcel de Puerto Montt, de alta seguridad, cárcel de castigo, de cárcel de alta seguridad, penal del Biobío, cárcel de Valdivia, cárceles concesionadas que de algún modo vienen a castigar una vez más y mucho más, aparte de tener presos a los Peñas que están luchando en su zona, tienen una idea y lo criminalizan y tratan de algún modo de enrostrarle el día a día, yo creo, y también y de castigar mucho más allá de estar en prisión preventiva, también del día a día, del vivir el régimen carcelario de alta seguridad y el régimen carcelario de alta, en otras palabras, con cárceles concesionadas. Bueno, eso por mi parte. Nosotros igual abiertos a diferentes preguntas, que yo creo que al final las vamos a hacer y vamos a responder ciertas preguntas, y en honor al tiempo también, aquí está el Peñi Eduardo Painevilo, también abogado, parte del LOF también, y que también de algún modo puede expresar desde su punto de vista también más jurídico el sentido de lo que se está llevando a cabo, quizás no solamente contra mi Peñi puntualmente, sino no solamente contra el Peñi y Luis Chanamil, sino que también con lo que está pasando a nivel de Gualmapu y de las prisiones políticas que existen hoy día, de las persecuciones y de las condenas, las altas condenas que se están llevando a cabo, y de la presión no solamente del poder judicial, de tribunales, sino que también de la irrupción que nosotros también tenemos claro de los diferentes poderes del Estado para criminalizar el movimiento y la lucha del pueblo mapuche y la lucha de los diferentes huaychafes que hoy día están en las distintas cárceles. Yo creo que hoy día no es normal de que un delegado presidencial tenga que tener unos 3 asesores judiciales, jurídicos, para cada vez de que uno revise una libertad de nuestros Peñi, que estén ellos ahí con todos los argumentos muy estudiados, y que creo que estarían, a mí se me ocurre que están 24/7 pensando en que chuta, mañana se nos viene una revisión de medida cautelar de un Peña, así que tenemos que estudiar todo, y ojalá nos toque un juez que nos pueda ayudar a nosotros, que se tire más para la fiscalía y más para el creyente que es del Estado. Dentro de eso, nosotros igual, para agregar ya lo último con esto ya, entendemos de que hay una presión de diferentes tipos, lo económico, y todos sabemos que el capital es dueño del país. Después de la dictadura, quedó el capital protegido desde la Constitución del 80, y el capital quedó protegida por una idea capitalista, no hay otro concepto, capitalista. Y desde ese modo entendemos de que la justicia está hecha para la protección del capital. Si te paráis contra el capital, vaya a tener el doble de presión encima, vaya a tener el doble de castigo encima, porque no es lo mismo un delito común de un asesinato que se condena sin prensa, se condena sin mediatizar, y la fiscalía se abre muchas veces a tener salida alternativa para esa gente que comete delitos comunes. No diciendo que tampoco tirando para adelante la gente que comete delitos comunes, no, nada, sino que simplemente haciendo la comparación. Hoy día el mapuche se le criminaliza, y no solamente hoy día, sino que desde tiempo histórico se criminaliza al pueblo mapuche mucho más a cualquier otro delincuente común y corriente. Nosotros entendemos eso, entendemos, yo creo que todos tienen claro de que después de la repartija económica que dejó la dictadura, Ponce Lerú, CONAF, yo creo que a todos nos suena, yerno de Pinochet, a cargo de CONAF. CONAF entrega la mayor parte del territorio de las forestales a Mate, a Angelini, Mate Forestal Mininco, Angelini Forestal Arauco. y otros tipos de forestales, y otras forestales más chicas que están en la zona. Entonces, nosotros hablamos de que esos casi 3 millones y medio de hectáreas que tiene la forestal hoy día, que está echando a andar con proyectos, grandes proyectos capitales, como el IRSA, como la mega ampliación del proyecto MAPA, necesitan tener espacio para trabajar tranquilo, y nosotros como mapuche somos una piedra de tope para el desarrollo del capital dentro de la zona. Si para qué estamos con cosas, nosotros igual entendemos de que dentro del territorio mapuche, hoy día dentro de Hualmapu, dentro de la macro zona sur, como le llama el gobierno o las diferentes administraciones, la cadena productiva de la forestal se ha dañado, a lo mejor no a un nivel macro, sino que de algún modo se está dañando la cadena productiva. Hoy día ya no avanza, yo creo, como avanzaba hasta el 98, hasta el 97, después de que los peñes se levantaron contra la forestal. Hoy día la cadena productiva de algún modo va disminuyendo porque los peñas han sido capaces de hacer control territorial. Y ese control territorial se ha llevado a cabo en contra de la forestal Mininco, en la contra de forestal Arauco, forestal Cautín, forestal Volterra, hoy día Hancock, muchas de esas forestales que siguen dentro del territorio de mapuche, pero que los peñas fueron capaces por ocupar y de ocupar ese territorio que fue usurpado a su gente y que hoy día no está en manos de ellos. Aquí viene también otro tema que uno puede tocar también, el tema de las leyes rápidas, el tema del robo de madera. Hoy día los peñis están en las comunidades muchas veces sacando los pinos que ellos mismos plantaron, que los mismos viejitos plantaron, y que hoy día están en manos de particulares, y hoy día es robo de madera. Si el robo de madera antes era un delito común, así como, si me ayuda el peña aquí, es condenado como por... Como hurto simple. Hoy día es robo de madera. Hoy día tiene a los peñas en prisión preventiva por robar un par de palos. O sea, si, según ellos, si a nosotros nos pillan sacando un eucalipto, dos eucaliptos de la forestal al lado, es robo de madera y se le tira todo el poder económico encima y el capital y la fiscalía diciendo en los diarios, en todos los medios de comunicación, dimos un duro golpe al robo de madera y al financiamiento de estos grupos extremistas y terroristas que están ejerciendo la delincuencia dentro del territorio mapuche. Así que eso, Peñi, eso, Lamien, vuelvo a decir, se agradece que hoy día estén aquí escuchando este foro. No conozco a todos los Peñi, quizás más de una persona que anda escuchando aquí tendrá su doble forma de escuchar. Pero bueno, nosotros estamos expresando algo que realmente está en las comunidades. Nuestra lucha existe. Se judicialice o no se judicialice nuestra lucha va a continuar. Porque nosotros como jóvenes que hoy día somos todavía... Crecimos dentro de un proceso de confrontación constante en nuestras comunidades y fuimos niños como los niños que nosotros tenemos detrás, como nuestros hijos, como nuestros sobrinos y como los jóvenes que están creciendo el día a día dentro de las comunidades. Yo creo que nadie quiere vivir constantemente en un proceso, en un sistema de confrontación constante. Pero lamentablemente nosotros como Hualmapu, como movimiento mapuche, nos obligan de alguna forma a resistir o a pensar de otra forma diferente de ver a la sociedad, no a la sociedad, sino que la forma que tiene el capital para ejercer su desarrollo dentro de nuestras comunidades. Y la forma que tiene el capital para el desarrollo dentro de nuestras comunidades son los pacos, la militarización, la judicialización de nuestra gente. Yo creo que para nadie es normal ir a ver a su abuelo a la cárcel o a su papá a la cárcel, crecer haciendo fila ahí viéndote todos los días con gendarmería y que te denigren y te digan, oye, ¿y tú por qué vais con el pelo largo? No podís pasar con esa ropa, a la Lamien sacándole toda la ropa por ir a ver a un peñi que piensa diferente, no, que no es un delincuente, que no es traficante, que no es asesino, que no es violador, sino que es un peñi que simplemente se está levantando contra el sistema y que por esa idea solamente de decir, ¿sabéis qué? Yo estoy en contra de mate, ¿sabéis qué? Yo no te quiero dentro del territorio de mapuche, no te quiero forestal Mininco, no te quiero forestal Arauco, no te quiero capital dentro de la zona. Estamos siendo perseguidos hoy día, porque si realmente existen, yo creo que existen delitos. Yo creo que para ellos el sabotaje es un delito, pero para las comunidades y para los huayshafes que no están aquí, que no pueden venir a expresar su pensamiento aquí porque saben que tienen todos los pacos y el sistema judicial encima y la persecución se va a hacer inmediata, el movimiento mapuche ha tratado y ha avanzado dentro de esa lógica del control territorial, y el control territorial existe. Nosotros no necesitamos los pacos para hacer normas o para llevar a cabo nuestro MFLN en las comunidades. Nosotros no necesitamos los pacos para arreglar un problema con el peñi de al lado. Nosotros no necesitamos los milicos para arreglar un problema con entre comunidades. Entre los Peñas ya no se roba. Entre los Peñas no se roba un animal de al lado. Entre los Peñas no está esa idea de ir y golpear a su somo, porque nosotros entendemos como mapuche que hay una compañera también al lado de nosotros. Y muchas veces la compañera está delante de

está dispuesta a eso en las comunidades. Y uno como dirigente muchas veces expresa el pensamiento de esa gente que dice, Peña, ¿sabéis que va a ir a un foro allá a Temuco? Nosotros estamos luchando, en las comunidades se está avanzando en el proceso y nosotros queremos que se exprese esta idea, que se dignifique el Huayshafe. Porque el Huayshafe es parte histórica que tiene un valor absoluto dentro del movimiento mapuche. Desde el Efcharu, desde Michimalonco, desde todos esos peñes que generaron estos procesos de resistencia ante una corona española y hoy día en contra de la nación chilena y en contra del capital chileno, en contra del capital que ni siquiera es chileno, en contra del capital que hoy día tiene de rodillas hasta la misma política que se supone que iba a venir a cambiar las cosas. Yo me acuerdo cuando, menos mal, yo no fui a votar, no voté ningún tema y tampoco voy a votar, nunca voy a votar tampoco. Porque no quiero ser parte de ese circo. Siempre yo le dije a los peñas, si ustedes quieren vayan a votar, voten, que les vaya bien. Esperemos a lo que venga después. Esto no va a cambiar. Esto no va a cambiar, ¿por qué? Porque el capital es dueño de este sistema. Y si te paráis contra el capital, termináis como Boric ahí, como un perrito de chalet, moviéndole la colita al que le da de comer. Entonces, por eso mismo nosotros decimos, ninguna administración ni ningún partido político ni ningún sistema político nos va a representar ni tampoco nos va a liberar, porque la liberación de cada pueblo se vale y se hace y se genera desde el pueblo. No podemos pedir autonomía y que la autonomía la administre un sistema que nos vino a oprimir constantemente y nos vino a matar y a sangre y fuego nos quiso acallar. No podemos pedirle al sistema que nos venga a dar solución. Nosotros ejercimos nuestro derecho para que las soluciones se den en el territorio y no en las ciudades. Muchas veces, y a lo mejor siempre nos dicen a nosotros que somos individualistas en luchar, pues ya saben que nosotros llevamos años luchando y preocuparnos de lo que pasa en las ciudades, siendo que no en la gente en las ciudades hay gente, en las ciudades hay estudiantes, que lamentablemente uno dice, desde que irrumpió la dictadura, cayeron dentro de todo esa idea, ese ideal, en donde no existen las clases y casi todos estamos desclasados. Antes existía clase obrera que peleaba por sus derechos. Existía la clase estudiantil que peleaba por sus derechos. Y hoy día, por ejemplo, hasta para que nos presten una sala en la universidad hay que hacer burocracia y decirle por favor a los rectores que nos pasen una sala para hablar de procesos políticos que se están llevando a cabo a 200 metros, para dar un ejemplo al sur. O para pensar después de un foro por qué existen los presos políticos. O para pensar después de un foro por qué existen los asesinados y los mártires que nosotros reivindicamos. Alex Lemún, Jaime Mendoza Collío, Matías Cachileo, Jordan Yempi, Pablo Marchán, Camilo Cachillanca y muchos otros peñis que han sido asesinados en manos de la policía y los milicos todavía en democracia. ¿Y quién responde a eso? Yo creo que nosotros tenemos que tener claro de que si nosotros no luchamos, si el pueblo chileno común y corriente tampoco se vuelve a levantar, se levanta, va a ser mucho más difícil para el pueblo mapuche también liberarse. Entendemos de que si se libera nuestro compañero, podríamos decirlo, está mucho más fácil la liberación para nosotros también. Pero históricamente hemos peleado solos. Históricamente estamos ahí peleando y vamos a seguir peleando solos, así es el tema. Con más leyes o sin leyes, hoy día a lo mejor podemos estar hablando en un foro libre, como ha pasado en otros peñas que han estado en un foro hablando libre y tranquilamente expresando su idea política, no su accionar delictual, sino que su idea política, una idea política de liberación, y en dos meses más están en una cárcel de alta seguridad. ¿Y qué decimos? ¿Y qué dicen los estudiantes? ¿Qué dice la clase obrera? ¿Qué dice el trabajador? ¿Qué dice el luchador social? Nosotros somos clase, yo creo que hay que comenzar a generar esa idea, ese cambio, en decir, ¿sabes qué? No podemos solamente desde la academia o desde un peldaño más alto que el común y corriente generar cambios sociales. No se va a cambiar, yo creo que no se van a cambiar, no se va a hacer cambios sociales sin que se accione, porque hay que ir a la práctica también muchas veces. La práctica yo creo que es la que nosotros nos mantenido como movimiento mapuche, como Gualmapu, como nación mapuche, ahí, en resistencia. Y esa resistencia se da en las comunidades del día a día, desde el levantarte en la mañana, del ver tu animalito, porque ese es nuestro contexto, del sembrar, del cosechar, del plantar, del hacer almácigo, del hacer guillato, de juntarnos cada 2 años en un guillatún grande, del ir a un machitún, de ir donde el viejito de al lado y decirle Mari Mari Peñi, hacerle pentucu,
desde el conversar el día a día, desde el tratar de ver de que la naturaleza

0: La naturaleza tiene otra forma de verse, no económica. Po. No económica, nosotros no vemos la tierra como economía, po. Nosotros no vemos la tierra como negocio, nosotros vemos la tierra como parte de nosotros. Como dije delante, la mamá es la madre de nosotros. Y si la madre de nosotros la tocan, saltamos todos, saltan todos. Yo, por ejemplo, si a mí me tocan a mi mamá, en los allanamientos ha sido así, es lo que de repente uno lo tienen con la bota puesta los pacos y te tocan a la mamá y tienes que ponerte siete pacos para que te puedan controlar, para que no defendáis a tu mamá. Entonces, por lo mismo, tenemos esa lógica nosotros. La resistencia se da y se genera desde el cuchancagún, decían los viejitos, y el cuchancagún, una de las formas más específicas para definirla, que un concepto mapuche, es la miseria. Y si uno observa otros tipos de ideas en diferentes procesos revolucionarios, desde la miseria se genera revolución y se genera el cambio. Y nosotros hemos estado constantemente en la miseria. El Estado de Chile nos quiso imponer, nos impuso un cuchancagún del cual nosotros fuimos capaces de levantarnos. Porque el proceso de colonización nos hizo ignorantes en su medio y también en el nuestro. Fuimos ignorantes, no sabíamos hablar ni siquiera el español, nuestros abuelos no sabían hablar el español al principio del 1900. Y también nos criminalizaban porque hablábamos el mapuzungún, po. Y nos dejaron ahí. Y todos sabemos que si hay vulnerabilidad, el sistema político, social o económico, winca, occidental, capitalista, te va a pasar por encima, po. Lo que pasa con la droga en las poblaciones. Lo que pasa con el adormecimiento de la conciencia en la gente es porque el sistema nos tiene así, el sistema nos quiere mantener así. Pero hoy día la gente tiene otras formas de accionar, pues tiene otras formas de pararse. La gente ya, la rabia ya no la demuestra en llanto, pues. La rabia hoy día la gente en las comunidades la demuestra en acciones directas, pues. Y las acciones directas son ocupar los territorios que fueron usurpados, sembrar tu tierra, criar tus animales dentro de ese territorio, decirle a tu hijo, ¿sabéis que hoy día estamos comiendo esta carne? Porque esta carne nosotros la engordamos a nuestros animalitos con respeto y todo, en la tierra que se le quitaron a tu abuelo, po, y que está liberado hoy día, y que decimos, ¿sabéis que en esta tierra corrió libre tu abuelo? Y hoy día, no, y hoy día tu hijo de hijos nuestros están corriendo libres dentro del territorio que pasaron más de 130 años, que nosotros hoy día recién fuimos capaces de restituir, po. Y si fuera por las leyes occidentales, no lo hubiéramos hecho todavía. Sino que se ha hecho eso, lamentablemente, para el sistema, lamentablemente para los peñas que están viviendo la cana o la clandestinidad, en contra de las leyes, en contra de su Estado de Derecho. Y si el Estado de Derecho es mantener el capital y mantenernos en la miseria, nosotros le decimos que su Estado de Derecho no lo recibimos en las comunidades, no, porque vivimos tranquilos sin el Estado de Chile nosotros, pues. Si no tenemos plata para comprar el pan, nosotros hacemos el pan nosotros mismos, no nos vamos a morir de hambre, pues. Si no trabajamos, no es necesario, nosotros no es necesario pagar la luz o un montón de cosas más para vivir, pues. El día a día se vive ahí libre, pues. Y nuestros hijos aún son aún más libres que nosotros, pues. Porque si a nosotros nos costó sacarnos el yugo del sistema, nuestros hijos ya no vienen y no conocen ni qué es siquiera el yugo, pues. Ni ese concepto no lo conocen, la bota al milico encima no la conocen, no la compran tampoco. Por lo mismo, nosotros hoy día tenemos esa línea y a nosotros siempre cuando hablamos, nos salimos mucho de los foros, pero nos gusta dejar claro la historia de nuestro love, la historia territorial, la historia de nuestra familia y reivindicar a nuestro peño hoy día y a los diferentes presos políticos, a los diferentes presos mapuches en las distintas cárceles como presos políticos. Y dejar claro también que como LOF y como sector y movimiento también entendemos y somos consecuentes de que también significa prisión política. Aquí cualquier delito común no es prisión, no podemos reivindicarlo como prisión política. Aquí nosotros reivindicamos la prisión política como cuando se, de algún modo, se persigue una idea, un ideal político, una forma. Bueno, el concepto de prisión política, yo creo que los que están, los peñes que estudian derecho, yo creo que casi toda la mayoría lo sabe. Persecución y prisión política tiene que ver, y el concepto es cuando alguien se para en contra del sistema y es un peligro para el sistema, desde su idea, desde generar un cambio. Y eso es lo que eso es lo que pasa hoy día con nuestra gente. Cuando nosotros, al pensar en liberarnos, al pensar en decirle no al capital, la prisión es la persecución política. Y ahí nosotros somos, cuando nos toman detenidos, pasamos a ser presos políticos mapuches. Por eso reivindicamos eso y por eso afuera, libre y en la cárcel, la lucha sigue también para reivindicar y que se nos reconozcan nuestros derechos legítimos como pueblo. Eso, Peñi, eso, Lamien, chalto,
1: Listo.
0: chalto. Chalto.
1: Ya tengo ahí también me puse raquizuán, Peñi, también me puse culpazungú. Pero acá vamos a dar un espacio.

cualquiera, como los que encontramos hoy día en las calles, o como los que estuvieron en las marchas de octubre de estallido social. Pero hoy día es una persona que se mueve dentro de los márgenes que le establece un sistema. Y un sistema que hoy día, ese sistema está, y por eso es muy importante comprender esto, está enmarcado en leyes. Las leyes, lamentablemente en Chile, y particularmente en Chile, se creen o son consideradas sinónimo de justicia. Y yo como abogado les puedo decir que eso es muy incorrecto. Las leyes es todo lo contrario. Las leyes son lo que la herramienta que tienen los poderosos para controlar a las masas, para controlarnos a nosotros. Esas son las leyes. No es más que eso. Claro, hay ciertas cosas buenas que uno puede sacar, tampoco es demonizar las leyes, pero eso es. O sea, el poderoso siempre ha encontrado una forma de controlar las masas. Y dentro de eso están las leyes. Leyes que, si ustedes se dan cuenta, en el Estado moderno, nacen de los ricos. O sea, las leyes las crea un hombre blanco con un apellido gringo o apellido europeo, por lo menos acá en Latinoamérica, con apellido europeo, hombre blanco, hombre con plata. Y estamos hablando desde la fundación de Chile. Eso tiene un trasfondo muy, muy especial, porque las leyes no las hacen los pobres, no las hacen las personas jóvenes o las personas que no tienen poder, no, las hacen los viejos ricos, facho y con plata y que dominan esto. Y no lo hacen ellos directamente, sino que lo hacen a través de sus políticos. Y eso es lo importante entender, que los políticos de hoy en día están necesariamente o tienen una deuda para con los poderosos, que son los que en definitiva le ponen el piso a ellos, los que pagan sus campañas, los que en definitiva controlan esto, y que lo hacen a través de las leyes. Y eso yo creo que es muy importante entenderlo, de que los partidos políticos no van a venir a cambiar esto, y por lo tanto tampoco yo creo que la gente de las comunidades que se han levantado, esto lo comprenden, saben que la resolución de este conflicto no viene por un partido político, sino que viene por una conciencia de todo el pueblo chileno, de entender de que aquí hay un otro diferente, que el cual fue invadido, y que hoy día lo único que hace es ejercer sus derechos. Eso es lo primero. Lo segundo es que este sistema político que nos gobierna hoy día y que nos va a seguir gobernando, porque en definitiva es lo que tenemos, es lo que hay, como dicen, y vamos a estar bajo este mismo sistema, a veces con la derecha, a veces con la izquierda, dando vuelta el círculo, ese ciclo interminable que es derecha, izquierda, o a veces pareciera izquierda, como el 2005 con Lago, quien, como decía el Peñi, ahí nos metieron la Ralco, una serie de situaciones con el mismo gobierno de Lagos, que mataron al Peña, Alex Lemún, por ejemplo. Estamos en ese ciclo nosotros de democracia, donde los márgenes están establecidos por el poder. Y ahí ese poder político ve como enemigo a ciertas personas. Y son las personas, no las personas que cometen delitos, o las personas que, por ejemplo, trafican droga, o las personas que roban, ¿no? Ellos son un problema minúsculo en este momento. Y para cualquier Estado moderno, el problema real son las personas que se oponen a las inversiones, que se oponen al capital, que se oponen a las forestales. Y esto no es un fenómeno local, es un fenómeno internacional. El que es perseguido es el, en otro lado, ambientalista, la persona que se opone a los megaproyectos. En este caso particular, el mapuche, que no es por una razón ambientalista, evidentemente, es por una razón de forma de vida, que nos oponemos a los megaproyectos, que nos oponemos a este supuesto progreso, que pareciera que el progreso y los beneficios son para unos y todo lo malo son para el otro o para nosotros. Entonces nosotros somos los peligrosos hoy día, las personas que se oponen a eso. O sea, el solo hecho de oponerse a Besalco, por ejemplo, que es una transnacional que intenta pasar una carretera eléctrica por territorio mapuche, como decía el Peñi, sin consultarle a nadie, y que las comunidades en ese momento, ejerciendo un derecho legítimo, se opongan a eso, inmediatamente son enemigos del sistema,
son terroristas, son violentistas.

feministas, cuando en realidad lo violento es que a metros de tu casa instalar en una torre sin haberte preguntado y que va a dañar tu vida, la vida de tus hijos y la vida del Trofil Moñán que hay en todo ese lugar. Todas las formas de vida que hay ahí se van a ver afectadas por eso. Incluso las formas de vida que la justicia o las personas o los capitalistas no entienden que existen también y que son parte de la forma de vida que tiene la persona mapuche. Porque es así, ellos ven siempre todo desde lo económico, ven todo desde el punto de vista de cómo generar plata, más no de la afectación que produce en las personas y en todas las formas de vida que existen en el territorio, y por lo tanto, lamentablemente, eso es una cuestión, ese desconocimiento, esa ignorancia, es una cuestión que viene instaurada desde el pensamiento occidental, desde lo europeo, donde evidentemente no conocen cómo funciona el mundo mapuche, y en base solo a eso se criminaliza. Ahora, en base a ese concepto también de criminalizar, y aprovechando que estamos aquí en una escuela de derecho, es importante entender que la criminalización es el utilizar las leyes penales, el derecho penal, la encarcelación, el encarcelamiento, utilizar la persecución a través de las policías, a través del Ministerio Público, a personas por solo sus ideas. Por eso se llama criminalización, porque lo real es que aquí hay una idea de defender el territorio y de recuperar territorio también, que fue usurpado en su momento. Y esa idea es lo que para algunos, de alguna u otra forma, rebuscando, lo transforman en delitos. Defender, en este caso, el río y el territorio de Maquehue, hoy día se transformó en un delito que está a un Peña y le están pidiendo más de 40 años de cárcel. Es decir, el Peña arriesga más de 40 años de cárcel porque supuestamente él habría cometido un delito que en realidad lo único que existe ahí es la defensa de un territorio, sin entrar obviamente ahora en el detalle de la causa, que tampoco lo vamos a hacer tan a profundidad porque yo no soy el abogado directamente de él, sí tengo conocimiento de la causa, pero es importante saber esto, que aquí hay una criminalización que, y como decía el Peña, o sea, no viene desde ahora, no es una cuestión nueva, es una cuestión que está directamente relacionada con lo que es el poder político y la forma en que se ejerce el poder por parte del Estado moderno, el Estado en el que vivimos nosotros hoy día. Que, por cierto, es una forma de gobernar súper nueva, o sea, 300 años tiene la forma de gobierno del Estado moderno, cuando el mapuche ha vivido miles de años en otro sistema. Es decir, en este momento estamos viviendo en un pestañazo lo que es la forma de vida mapuche, que probablemente, y la esperanza yo creo que de todo el pueblo mapuche, es volver a recuperar toda esa forma de vida y esa forma de organización política propia, porque aquí viene un desconocido, que es el chileno, a instalarse en territorio que no le correspondía, y por tanto genera todo este conflicto que hoy día generaron y que hoy día vienen a imputarle a otra persona, que es no lo llamo víctima, sino que es al que fue en su momento pisoteado y que hoy día legítimamente se levanta, que somos nosotros y los que están aquí, la gente que es perteneciente a la nación mapuche. Eso con respecto a lo general. Ahora yo también me quiero referir muy brevemente a lo que es la causa judicial que está enfrentando el Peña y Luis Tranamil. Y como lo dije, yo no soy su abogado, sin embargo, conozco varios antecedentes que son conocidos de la opinión pública y que también son expuestos en audiencias públicas. Por lo tanto, no entregaré más antecedentes de los que sí se conocen, pero que no se dan a conocer por la prensa, por ejemplo. Y que es lo que señalé al principio, que el Peña y Luis Tranamil no está imputado de haberle disparado a un carabinero, no está imputado de haber portado un arma, no está imputado de haber hecho un corte de carretera, no está imputado de haber intentado matar a un camionero.
como se ha pretendido, y por la cantidad de años, se juntan todos esos delitos que dicen que él cometió, pero que no lo realizó materialmente, sino que supuestamente facilitó los medios para que eso se cometiera. Ahora, ¿cómo facilitó esos medios? Dirán cada uno. Bueno, el Peñi en este momento no lo sabe. Porque la acusación que hace el Ministerio Público a el Peñi Luis Tramil es una acusación genérica. Dice, él facilitó los medios para realizar esto. Es decir, ellos describen, asesinaron a un carabinero de esta forma, de esta otra forma. Y bueno, ¿y qué hizo Luis Tramil? No, él facilitó los medios. ¿Qué significa eso? Bueno, cada uno podrá hacer sus propias interpretaciones de qué significará eso. Pero lo concreto es que eso ya de por sí es una vulneración a sus derechos porque no sabe realmente de qué lo están imputando. Luis Tramil no sabe qué es lo que realmente, supuestamente, él realizó y de qué es lo que tiene que defenderse en un juicio. Juicio que, por cierto, políticamente él ya está condenado. Y no solo desde un punto de vista, en palabras, sino que también ya el gobierno de Chile lo ha tratado de asesino, incumpliendo las propias normas más básicas del Estado de Derecho. El Estado de Derecho dice, y esas son las normas que el propio Estado se ha autoimpuesto, el Estado moderno se ha autoimpuesto, que es la presunción de inocencia. Ninguna persona es culpable hasta que no se demuestre lo contrario. Luis Tranamil, políticamente, ya fue condenado. Fue condenado por el ministro Delgado, en su momento ministro de Piñera, que dijo que Luis Tranamil es el asesino del cabo Naín. Cuestión que, o sea, con el poder que tiene el poder político sobre el poder judicial también, que aunque no lo quieran, los jueces también ven noticias. Y están viendo que el poder político está tratando ya de asesinar a una persona que debería presumirse inocente. Cuestión que tampoco es una interpretación que hago yo o que haga un abogado o que haga el propio Peñi. No, esto es una cuestión que ya ha sido resuelta incluso por la Corte Interamericana de Derechos Humanos, donde se ha dicho que las autoridades políticas no pueden condenar anticipadamente a las personas. Situación que aquí no ha ocurrido. Ahora, es importante también señalar la forma en que se realizan los juicios en contra de las personas mapuche. Hoy día el Peñi, el Machi Fidel, hoy día habló de la Operación Huracán, por ejemplo. Operación Huracán que hoy día, a más de 5 años del fraude, del montaje de la Operación Huracán, todavía no se ha realizado un juicio. Porque las policías o los policías que fueron imputados en su momento han encontrado todas las estrategias y el Poder Judicial ha sido muy benevolente para que ellos puedan cumplir anticipadamente su pena en sus casas, esperando el juicio, llevan más de 5 años. Si son condenados 5 años y 1 día, por ejemplo, ellos están por cumplido. Ya lo tienen, no tienen nada más que hacer, no, ya cumplieron, a pesar de ser condenados a una pena efectiva, por ejemplo. Cuestión que no ocurre con las personas mapuches. ¿Por qué? Porque la persona mapuche es detenida, encarcelada y luego investigada. Y si no hay antecedentes, bueno, que permanezca encarcelado. Y eso es una realidad. Y no es una realidad solo del Peñi y Luis Tranamil, es una realidad que se vive en todas las cárceles de Gualmapu. Y se ve también en Argentina. En todo el territorio de Gualmapu, donde Argentina hoy día ha invadido ese territorio. Pasa exactamente lo mismo. Por lo tanto, también hay un doble estándar de parte del poder político y el poder judicial en general, de un doble trato. Hay, lamentablemente, hay una frase que dice que somos todos iguales, pero algunos son más iguales que otros. Nosotros somos menos iguales. Algunos son más iguales, algunos tienen un trato preferente, algunos sí. A algunos sí se le aplica la presunción de inocencia, en cambio a otros no. Como les digo, a las personas mapuche imputadas por delitos que tienen que ver contra el capital, que tienen que ver contra el extractivismo, son personas que tienen un trato diferente. No hay presunción de inocencia,
Y esto, como les digo, no es el Peña y Luis Tratamil, sino que son las, es un historial de causas que viene desde la democracia, desde que se instauró la supuesta democracia en Chile, viene también acompañado de todas estas políticas represivas en contra del mapuche. Mapuche que, por cierto, en algún momento fue, como dice el Peña, aliado de todo ese poder político que luchaba en contra de Pinochet. Bueno, ahora ya no nos sirve el mapuche. Ahora el mapuche ahora es un violentista, un terrorista por exigir sus derechos. Cuando en el año 90 Elwin dijo que iba a hacer un reconocimiento constitucional, yo creo que, bueno, más de 30 años de eso, quizá en algún momento fue un anhelo de los movimientos mapuche, hoy día es algo irrelevante. Como dice el Peña, el despertar del pueblo mapuche se da cuenta que no se necesita el Estado, no se necesita un reconocimiento constitucional, no se necesita las leyes para poder ejercer la forma de vida mapuche. Ya no se habla de tierra, de devolución de tierra, se habla de territorio. Ya no se habla de participación política o de escaños reservados. Ahora se habla de una nación mapuche y una forma de organización propia. Entonces, ya las leyes pareciera que no van a producir el efecto que quiere el poder político en la gente mapuche. Leyes que, por cierto, han sido propagandísticamente hablando en este último gobierno, se supone que eran pro indígenas en general.

0: Me habían dicho que usted me podía mostrar el bosque nativo.
1: ¿Tiene esto ya? Sí, bueno. ¿Es que iba a caballo, no?
0: Sí.
1: ¿Estás andando a caballo?
0: Sí, pues.
1: Vamos.
0: ¿Este?

0: piratas por allá por el 1600, la ciudad de Bangkok, que era muy codiciada por sus riquezas, fue amenazada por la visita de un temible pirata inglés llamado Bartolomé Sharp. Las personas del pueblo, atemorizadas por esta temible noticia, empezaron a correr la voz gritando: ¡Llegó Sharp a Bangkok! Un grito que rápidamente se convirtió en un dicho popular: llegó Sharp a Bangkok, para expresar que llegaban visitas indeseadas. Sharp nunca arribó, pero hasta el día de hoy siguen llegando piratas saqueadores buscando extraer tesoros de las tierras de Bangkok. Debe ser por eso que la ciudad aún conserva su fuerte.
1: Hola, hola, estamos en un nuevo capítulo de Llegó Sharp a Bangkok, programa que estamos transmitiendo por Radio Curruf y por todas las plataformas que quieran replicarlo en cualquier parte del mundo. Saludamos a la Fabi.
2: Hola.
1: Saludamos a la Nata.
3: Hola.
1: Saludo yo, que me perdí un par de programas porque andaba en otras cositas. Y saludamos a nuestro invitado que tenemos hoy día, Naiko, que le vamos a preguntar sobre cuál es su rol aquí dentro de la comunidad de Penco y bueno, me imagino cuál es la postura frente a este proyecto extractivista de Aclara, que viene a saquear estos territorios de Penco. ¿Penco Lirquén?
2: Así es.
4: Él es ahí, bueno, salito ahí, salito en cuenta, che, marimari pu chachay, pu papay, peñi pu lamien, ta al cutulo de tu fachi no trancagón. 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Incafe Mai Tainche, Feimeu Vasante Manuel Toneu, Tupachi Nutrancagun Meu, Fei. Bueno, primeramente saludar a toda la gente defensora y defensora del territorio. Del Gualmapu y de todo el Guayantumapu, y saludar también efectivamente a toda la gente que levanta el Monguén en todos todo nuestro Gualmapu, en estos territorios sobre todo, que han sido impactados fuertemente por culturas de afuera. Así que un gran saludo para ellos, primeramente para nuestra gente. Muchas gracias por la invitación. Y bueno, hoy día, como dije, vamos a adentrarnos en el tema del Inca Wundungun, que sería como la defensa, ¿no es cierto?, del territorio. Fei. Yo soy de aquí de Penco, nací en Chiguayante, pero inmediatamente me vine para acá.
2: ¿Chiquitito te viniste?
4: Desde el primer día que soy de aquí de Penco y no me he movido de aquí. Aquí viví con mi familia, aquí estoy haciendo familia también. Y bueno, soy parte también de la asociación mapuche Lapkenche Coñito Lapkenmapu, allí junto a todos nuestros lamien, todos nuestros queyufes, nuestros weni, nuestros amigos, amistades y gente que nos ayuda, levantamos también en la medida posible el monguén mapuche, el cuifi monguén en este lado del Gualmapu. Y eso, de más o menos como del 2015 que nos venimos juntando con Pulamien haciendo resistencia a los proyectos extractivistas y también levantando el Monguén mapuche aquí en el Mapu. En esta parte del Lauquen Mapu. Bay.
2: Y en el año 2015, ¿qué pasó? ¿Qué pasó? Cuéntanos.
4: Bueno, en el año 2015 intentó entrar este tema del Octopus, y ahí se levantó mucha gente. La coordinadora Ben Colerquén se levantó en aquel entonces, y la asociación Mapuche Coyuntura Los Quemapu también, ya estaba formada en aquel entonces, y creo que esas fueron dos organizaciones territoriales que se levantaron para la defensa del territorio del Lauquén en aquel entonces. Entonces nosotros pertenecíamos a la coordinadora Ben Colerquén, y después de eso fue que empezamos a caminar juntos con Pulamien.
2: Sí. Y Naiko, en tu camino de desarrollo, adolescente, niño, ¿cómo te empezaste a vincular con la tierra? ¿Cómo empezó a crecer ese cariño por la tierra?
4: Yo me crié al lado del Lauquén. Entonces, casi todos los días iba para el Lauquén a bañarme, a hacer acrobacias, que me gusta mucho, saltar, entrenar al Lauquén. Y también al Lelbun, que sería el tranque. Subiendo, yendo a acampar, haciendo fuego, yendo con la familia a hacer misagún, ¿no es cierto? Con parientes, con amistades, subiendo al cerro desde pequeño, haciendo fuego arriba, haciendo misagún, que sería como compartir alimento, acampar. Entonces ha sido una vida ligada aquí al Mapu, ¿no es cierto? Al Lauquén, al Lelbun, al territorio.
2: Al territorio.
4: Sí.
2: Y tu familia también, por lo que dices, como que su vida se desarrolló, los espacios de compartir aquí en la naturaleza.
4: Leí.
2: ¿Cierto?
4: Sí, la familia, por el tema de trabajo, me imagino, ellos no tenían... Mi mamá y mi papá particularmente no tenían mucho tiempo para llevar la vida de uno, que uno cuando es más jovencito tiene más tiempo, ¿no es cierto? Pero en las oportunidades que sí se daba, claro, ahí estábamos, pues. Salíamos al cerrito, íbamos para la playa o recorríamos otros mapus. Pero siempre teniendo conciencia de lo importante que es estar ahí en la naturaleza y limpiarse, ¿no es cierto? Estar con el territorio.
1: Disculpa, Naiko, y el desde que nace la asociación indígena en 2015, ¿desde cuándo tú crees que en Penco particularmente empieza como a existir un poco más de una identidad mapuche, ya como con una intención de generar una comunidad, de empezar a vincularse las personas que se sentían con esa identidad?
4: La asociación tiene que haber empezado más o menos como el 2010. De ahí para atrás, como en tantos otros territorios, sobre todo en estos territorios fronterizos, ¿no es cierto? Sufrió un... ¿Cómo lo veo yo? Así como ocurrió la gran deforestación de nuestros bosques antiguos, ¿no es cierto? Asimismo también ocurrió con la cultura y con el mongué mapuche que había en estos lados del Hualmapu. Entonces hubo una gran pérdida cultural. Mucha gente fueron forzados o ¿cómo se podría decir? Por voluntad propia.
2: ¿Desplazados?
4: Hubieron desplazados, cambios de apellido, todo eso. ¿Por qué ocurrió eso? Porque toda la gente mapuche antigua de nuestro territorio, de estos lados del Hualmapu, por ejemplo, y más para el sur también, sufrían cortes de mano, cortes de oreja, cortes de lengua, marcados, ¿no es cierto? Marcaban a la gente, corría de cerco, asesinato, más asesinato de los animales, quema de ruca. En la gente militar, nos cuenta la gente mapuche antigua, entraban a las rucas como si fuera su casa. Les quitaban sus herramientas de trabajo, sus herramientas de cultivo. Entonces fueron atropellos brutales durante mucho tiempo.
2: Claro.
4: Eso provocó de que en estos lados, por ejemplo, fronterizos, hubiera una pérdida muy grande del moñón antiguo. Asimismo, como ocurre con las forestales, que uno ahora encuentra pequeños retazos de bosque nativo, asimismo no ocurre a nosotros la gente, la gente de estos territorios. Sobre todo, bueno, para, hay estudios también que dicen de que en el, entre el río Itata y el río Biobío había gran cantidad de gente mapuche, mucho moñón mapuche, mucha gente. Uh-huh. Y eso, casi el 70%, si es que no fue más, fueron eliminadas la gente mapuche, las mataron. Y la gente que quedó, les empezaron a cobrar por tener sus tierras, les empezaron a arrinconar, ¿no es cierto? Y a hacer todas las cosas que dije anteriormente. Entonces mucha gente, poca gente se quedó resistiendo aquí. Otras tanto, muchas se fueron al sur para seguir luchando por la liberación, luchando por el buen vivir, ¿no es cierto? Luchando por la forma de vivir mapuche. Entonces es por eso que aquí se perdió mucho, mucho la vida. Y es por eso, la vida antigua me refiero yo. Por eso mismo es que hoy en día nosotros aquí en este IRW, que sería una estructura sociopolítica antigua que existía anterior a la llegada del chileno, en todos estos territorios, estos IRW que integra lo que hoy en día se llama muchas comunas, no hay paligüe, no hay guillatúe, no hay ruca. Ahora hace poquito se está levantando guillatún, que no se hacía, según dice, según Machi, hace más de 200 años que no se levantaba guillatún en estos lados del Hualmapu. Entonces fueron una pérdida cultural brutal, brutal. Sí. Entonces ahora de a poquito se está levantando nuevamente esto, pero después de muchos años, imagínense, muchos años de atropello y de que hubo un debilitamiento del moñón antiguo. Entonces ahora estamos en proceso de levantar nuevamente, en proceso de levantar la cultura, ¿no es cierto?, levantar el moñón. Y para eso obviamente se necesita tierra, se necesita tierra para levantar la ruca, para levantar paligüe, para levantar guillatúe, y para recuperar espacios ceremoniales de gran importancia para nosotros, como los espacios donde hay bosque nativo, donde crece el lahuén, para la salud de nuestra gente, para la salud del propio territorio. Entonces estamos en ese proceso, Chachay. Así es la condición en la que estamos hoy en día, y es la condición que ha pasado la gente antigua en estos lados fronterizos del Lauquén, Lauquén Mapubín.
1: Y ustedes están constituidos hoy día como asociación indígena.
4: Maichachay.
1: Y para la gente que quizás no sabe la diferencia entre lo que es una asociación indígena y una comunidad indígena, ¿tú nos podrías explicar un poquito?
4: Una comunidad, que sería un LOF, tienen su guillatúe, que son espacios de donde se hace trabón, donde la gente

0: un loft. Y nosotros aquí que vivimos en La Guaira, estamos corto de brazo en ese sentido, corto de brazo, de pie, de lengua, todo eso. Porque no contamos con eso. Entonces, la diferencia como radica especialmente en eso, que está ligado al territorio también, porque hay que tener territorio, hay que tener tierra para eso. Y la gente de las asociaciones muchas veces no cuentan con eso. Hoy en día está cambiando un poco, porque la gente de Hualpenche, por ejemplo, están levantando su guillatún, están en la lucha por recuperar espacio para poder recuperar ese monguén, ¿no es cierto? Y en la medida de que eso se recupere, que haya espacio, que haya tierra, que haya la UEN, que haya gente mapuche, que haya gente que siga el camino, ¿no es cierto? En la medida que eso ocurra, entonces van a volver a bajar los pilledonco de Huarquén, Mashi y todo eso. Como está ocurriendo, como en algún momento en un Left Dragon, que llegaron muchos loncos de otro territorio y llegaron Mashi y todo, ellos igual hicieron, como se conversó sobre este tema, que son procesos largos, muchos años. Quizás nosotros no vamos a poder vivir que se recupere algún loft aquí en estos territorios, pero sí los hijos, la hija, los nietos. Entonces nosotros somos parte de la cadena nomás. Tenemos que seguir en la lucha para recuperar eso, para pasar, como dice usted, Shashai, de tener una asociación a volver a que haya loft aquí, que haya rehue, que haya rehue. Y que se levanten todos los puyis antiguos de este territorio. Uh-huh. Fei.
1: Bueno, yo quisiera preguntarte, Naiko, ¿cuál es el valor que tiene el espacio que le llamamos acá en Penco al tranque, a lo que también se le llama fundo coihueco, y que precisamente el territorio que sería intervenido por la minera, aclara? Entonces me gustaría que le contara a las personas que están oyéndonos, ¿cuál es el gran valor que tiene el tranque?
0: Claro, como dice usted, es de mucho valor para, no, para nosotros, gente mapuche y no mapuche, porque la gente que vamos a visitar el Elbón, somos mucha gente que vamos para allá. Cada persona con sus diferentes necesidades, ¿no es cierto? Hay gente que va a hacer deporte, hay gente que por sanidad de su espíritu, de su mente, por respirar el aire limpio, por estar, por no perder esa conexión con la naturaleza, con espacios que han sido poco intervenidos. O sea, han sido muy intervenidos en este caso el Elbón, porque las empresas forestales han arrasado con todo el bosque, no todo, pero con gran mayoría de la flora y fauna. Y la consecuencia de eso es pérdida también espiritual de fuerza y de espacios sagrados que tenemos arriba. Ahora, para nosotros, la gente que vamos con una mirada más antigua, ¿no es cierto?, que subimos allá, es de una importancia vital para nuestro buen vivir, para el moñén de la gente de aquí de Penco, porque arriba nosotros hemos levantado Palicantún. Se ha levantado grande Trabún con gente del territorio y con gente de los territorios aledaños, dijera. Hualpén, Talcahuano, Tomé, ¿no es cierto? Conce. Hay espacios ceremoniales arriba, ¿no es cierto? O sea, ha hecho alimento como se hacía antiguamente. Se levantan fuegos, se hace Trabún, se conversa temas muy delicados para la gente. Determinaciones, cómo se va a actuar. También hay espacios que son terriblemente delicados y muy especiales también, como Boyetúe, Chihuetúe, Lahuentúeca, que es donde nosotros vamos a buscar todos los Lahuen para levantar nuestra ceremonia, nuestro Yeyipón, Guillemagún, ¿no es cierto? Para levantar nuestro Shinkowe. Se necesitan lahuenes que son de muy difícil crecimiento y que necesitan espacios muy particulares, como en el caso del boye, que sería el canelo que le dicen, el chihue, ¿no es cierto? Ampe, culcul, que son las buenas, que son muy difíciles de

0: encontrar. Y claro, cada vez son más difíciles de encontrar porque siempre están interviniendo nuestros cerros. Uno que ya lleva camino sabe dónde encontrar esos lagüenes, pero son espacios muy sensibles claro, a la intervención humana. Y la minera, por más que ellos traten de pintarla bonito, son intervenciones brutales a nuestro territorio. Entonces, en el caso que se llegaran a instalar, que no va a ocurrir, no puede ocurrir, sería nuevamente un atropello a la cultura. Y sobre todo en la parte material, física, que tiene que ver con la flora y fauna, la tierra, ¿no es cierto?, el agua, el río, también en el aspecto espiritual del cerro y en el aspecto espiritual de nuestra gente. Porque ¿cómo vamos a levantar nuestro Dungun, ¿no es cierto?, si no está en la Huén, si no tenemos el agua, donde nosotros vamos a sacar agua del río, ya sea para tomar, como ahí nosotros siempre estamos tomando agua del río, como para levantar nuestro Dungun. Entonces sería la intención de ellos es un atropello brutal para la gente mapuche y no mapuche, brutal. Entonces por esas cosas es que nosotros nos oponemos fuertemente, y por eso es muy delicado este tema de que ellos quieran entrar a nuestro territorio.
1: Sí. Yo siento que desde la cosmovisión mapuche se visibiliza algo importante que desde la ciencia a veces no muchas veces no se toma, que es la consecuencia espiritual en todos los habitantes del territorio de la intervención de la tierra. Creo que es una dimensión muy importante, pero como pertenece al terreno de lo intangible, y vivimos en una sociedad muy desde de lo tangible, de lo material, pasa muy desapercibida esta consecuencia, y creo que tiene mucho valor eso que estás mencionando tú, que cuando se interviene el territorio, todas las personas que habitamos el territorio vemos disminuida nuestra fuerza vital. Así en es. Un aspecto espiritual.
0: Feliz a ti. Así es nomás, po. No puedo agregar nada porque tiene completa razón en lo que está diciendo. Completa razón. Sí. Y eso que no hay que tener mapuche quimán para saber eso. No hay que tener conocimiento mapuche. Una persona que tiene conciencia y que es sensible lo percibe por naturaleza, por su propia naturaleza lo percibimos.
1: Claro.
0: Entonces, como dice usted, de repente siempre se está mirando como un objeto a explotar la naturaleza por parte de la perspectiva chilena, y más que chilena, también de los otros países que ven solamente un beneficio de explotar los territorios. Y cuando me refiero a chilenos, no me refiero a la gente en sí, sino que son quienes están tomando las decisiones hoy en día. Porque dentro de la gente chilena y la gente mapuche hay gente que tiene una mirada así de explotación, y hay otra gente que no lo ve, tiene conciencia. Claro. Tiene conciencia, ve más allá de un bien para explotar. Tiene entendimiento sobre lo que dice usted, por ejemplo, que la importancia de lo espiritual. Porque sería muy diferente subir como lo hacemos hoy en día. Muy diferente, por ejemplo, cómo hubiese sido nuestro viejito, que no fue hace mucho tiempo atrás, porque la destrucción de nuestro cerro empezó entre el 60, pero con el 70 ya fue una explotación brutal. Anterior a eso, hay gente todavía que vive y con la que nosotros conversamos, que ellos subían al cerro, iban a recolectar, se podían ir por día al cerro sin nada en el bolsillo y solamente alimentándose de lo que dan en el cerro. Y subían con sus animales, iban a recolectar diferentes cosas, ya sea de alimento, trabajo, ¿no es cierto? Iban a estar arriba en el cerro con muchos árboles antiguos, gigantescos. Eso no fue hace mucho, hay gente que lo vivió. Y nosotros ya, esa forma, ese alimento espiritual que tenía esa gente es muy diferente a la que tenemos hoy en día, y podría llegar a ser aún muchísimo más diferente si se llegaran a instalar proyectos de este tipo, porque como dice, ahí sí que sería un puñal al espíritu de la gente de aquí del territorio.
1: Me gustaría que pudieras contarle a las personas desde la visión de nuestro pueblo ancestral mapuche, el espíritu que habita en todos los elementos de la naturaleza. Cuéntanos un poquitito cómo es eso.
0: Eli. Bueno, uno no puede hablar como algo que es así. Esto, por ejemplo, el si yo no puedo decir el mapuche monguén es así, la espiritualidad mapuche es así. No puede ser así, porque cada persona tiene su kimán, uh-huh. y ese kimán está relacionado con el camino que lleva la persona, uh-huh. con quien conversa, quien le enseña, ¿no es cierto? Uh-huh. Entonces, todas las apreciaciones que yo estoy dando en este momento es en base al camino que yo he tenido y con la gente con la que he tenido la fortuna de relacionarme. Uh-huh. Y en ese sentido, cada territorio tiene su ñen, su que serían como sus cuidadores, su espíritu cuidadores, dijera, que proveen diferentes cosas, diferentes vidas. Por ejemplo, el ñen lawen, que son espíritus que dan el lawen, ¿entiendes? El ñen ko, el ñen lewu, ñen lelbun, todos son espíritus que proveen vida en diferentes planos material e inmaterial. Uh-huh. Entonces, arriba en el cerro, por ejemplo, hay diferentes ñen. ¿Cómo se puede saber eso? Conversando con, pidiéndole ayuda a Mashi, ¿no es cierto? Yeah. Mashi hace pelotu en la mapu. Y de esa manera uno puede conocer los ñen que hay en los territorios. Por ejemplo, en Guillatúe de la Cata hay cierto ñen, acá arriba tenemos otro ñen, ¿no es cierto? Entonces no es un general, no es tampoco un solo espíritu que habita en el territorio. Son diferentes espíritus que habitan en cada territorio. Y así mismo arriba, por ejemplo, hay ñen, hay Chumpalwe, Kawakawa, si no me equivoco, también ahí arriba existe eso ñen. Eso.
2: Sí, estos son como especies también, por el vocabulario digo, kawakawa.
0: Claro, son diferentes tipos de ñempo, son diferentes tipos, podríamos decir, como de espíritu, guardianes, que hay. Hay ñen que viven en el Lauquén, ñen que viven en las piedras, ñen que viven en los ríos, ñen que habitan los menocos, los chayencos, el mayín. ¿No es cierto? En cada territorio hay su ñen. Y eso es un kimán muy profundo, entonces es difícil de encontrar quién enseña ese kimán. Entonces, pero así es como a grandes rasgos como es el asunto espiritual.
3: Oye, y bueno, como tú comentabas al principio, este es un territorio como por la característica que tiene de ser un territorio fronterizo, ¿cierto?
0: Peligio, sí.
3: Hubo una exterminación en un gran porcentaje, buscando la exterminación total, ¿cierto?, de la cultura. Sin embargo, como al escucharte, como tú ves esa espiritualidad que aún vive aquí, nosotros también podemos ver que Penco es un lugar donde hay mucho espíritu de lucha y al mismo tiempo mucha identidad de la gente que habita este lugar. No sé, yo al escucharte igual siento como que toda esta gente que igual quedó acá se transformó, se murió su cultura, se transformó como, o se autosumió como campesino, no como mapuche, uh-huh. Y que hoy día esto se recupera, pero al mismo tiempo, aunque hay gente que no se reconoce como mapuche, no tiene uh-huh. un apellido mapuche, uh-huh. este territorio tiene mucha identidad. O sea, los que conocemos Penco, Lirquén, sabemos que aquí la gente quiere mucho este territorio, la que habita aquí lo quiere mucho y lo defiende mucho también. Ya ha dado muestras de eso. ¿Cómo ves tú eso a nivel como de la espiritualidad que rodea este territorio?
0: Claro, bueno, hay un tema que igual es interesante, que es el tema de los apellidos, del apellido mapuche. Yo siento de que eso ha sido una herramienta de para enajenar la raíz de las personas, enajenarlo de su raíz ancestral. ¿Y por qué? Porque el apellido lo trajo el Winca, ¿no es cierto? Antiguamente lo que nosotros conocemos hoy como apellido eran los nombres de nuestros antiguos, los nombres de la gente antigua. Ellos eran Quilapá, ¿no es cierto? Ese era el nombre, de, por ejemplo, de los Peñas, no sé, Buenumilla, por ejemplo, así, pues. Esos eran los nombres. Y luego pasó a ser apellido. Y es de esa manera, más sumado a la colonización, ¿no es cierto?, la llegada de extranjeros, la llegada de españoles, chilenos, todo se fue perdiendo eso que supuestamente te hacía mapuche, que era el apellido, ¿no es cierto? Entonces, de esa manera fue una herramienta para enajenar a la gente de su raíz y de su cultura ancestral. Entonces, ¿qué queda para uno? En mi caso particular, que tengo puro apellido Winca nomás. Pero sin embargo, el trabajo personal de uno es conversar con lo antiguo de su familia y llegar atrás. Entonces ahí uno ve, entiendo ahora por qué siento esta necesidad de estar en el cerro, siento esta necesidad de proteger el territorio, siento esta necesidad de hacer las cosas diferente a como la impone el estado predominante en este lado del Gualmapu, por ejemplo. Esa es una tarea muy importante que tenemos que hacerla todos quienes sentamos ese que estamos flotando, ¿no es cierto? Y en la medida que se hace ese trabajo, uno ya empieza a poner nuevamente su pie en la tierra y empieza a entender muchas cosas más.
1: A enraizarse,
0: porque como decía un chachay por ahí, todos somos expresiones de vida, pero nos encontramos flotando. La parte cultural de la vida antigua fue extirpada y no podía haber una extirpación del Moñán antiguo sin implantar una nueva forma de pensar. Y entonces se trajo bandera, se trajo himno, se trajo baile, se trajo religión para sustituir lo antiguo. Entonces se corta y se implanta algo nuevo, ¿no es cierto? Y aparte de todo este cuento de los apellidos y todo el tema, que tiene mucha importancia porque habla el cupalme de la gente, habla también del nehuén de la familia, por ejemplo, del tugún, de dónde viene, ¿no es cierto?, la familia, de dónde viene su fuerza, si está relacionado con algún ñen, con algún animal, por ejemplo. Entonces el cupalme o el apellido, que no es lo mismo, pero se relacionan, tiene que ver con eso. Pero está toda esta otra parte también, ¿no es cierto? Y todo eso constituye, ¿no es cierto?, lo que sería como el mapuche ñen, que se relaciona con el territorio, con el cupalme, con los que vinieron anterior a uno, el tugón, ¿no es cierto?, la forma de vida que tiene uno, todo eso, la espiritualidad, todo eso tiene que ver con el mapuche ñen.
1: Claro.
0: Ahí me fue un poquito como que me fue un poco para las ramas, pero igual es algo que a mucha gente le da vuelta. Sí. En el camino que yo he seguido durante hartos años ya, me he encontrado muchas veces con eso. Y el mapuchómetro, que son otras cosas también.
3: Claro.
0: Claro, pero conversando con Peña, con Cona, con gente que está bien involucrada con el mapuche muy bien. Ellos han entregado este conocimiento que ahora yo lo estoy compartiendo con ustedes.
1: Sí. Super. Bueno. Estamos, lamentablemente, porque está súper interesante, pero no, estamos ya llegando como a la última parte de nuestra entrevista. Vale. Así que, dale con tu pregunta.
3: No, más que una pregunta, es como igual reafirmar eso. O sea, hoy día estamos con gente que está tomando decisiones, gente que no es capaz de ver esta energía, estos espíritus, y llaman a la gente que defiende el territorio, que defiende la vida, como personas que se oponen al desarrollo. Claro. Yo personalmente, y creo que compartimos eso, para mí el desarrollo es justamente lo contrario. Poder proteger la riqueza de la naturaleza, poder recuperar... recuperar toda esa energía, recuperar ese espíritu. Y bueno, yo nada más que igual agradecer que nos den la fuerza para poder enseñarnos también, para poder ver lo que ustedes están, ese camino que están tomando de recuperar una sabiduría ancestral. y poder divulgarla a las personas que han recibido ese llamado también, de cuidar el territorio, de cuidar la vida, y no en un afán egoísta, sino en un afán de ser la posta en esta lucha que lleva más de 500 años y que la seguimos ejerciendo en contra del extractivismo y en contra de las personas que vienen a, no sé, a hacer todo lo que lo, todo esto que llamamos atentar contra la naturaleza.
1: Claro.
3: No sé si quieres.
2: Bueno, también agradecerte porque no había tenido la oportunidad de escuchar también y de primera fuente la todo el movimiento y la realidad que está dando la el movimiento mapuche de aquí, del territorio del Penco, de la ciudad. En general se piensa que la que las comunidades mapuche, que el ser mapuche es algo relegado a lo rural. Y que tú nos cuentes cómo está de viva la cultura y enlazada con el propio territorio que estamos habitando, me parece súper valioso de poder darlo a conocer, todas las implicancias que tiene también este proyecto para toda la comunidad completa, pero también para un grupo que lo considera como, o sea, parte tan importante de lo que es la visión de la vida o la cosmovisión. Ponerlo en valor, yo te lo agradezco mucho, tu testimonio, tu vivencia.
1: Sí, a mí me gustaría ofrecerte unos minutitos para que puedas mandar un mensaje a todas las personas que nos están oyendo.
0: Bueno, el mensaje sería, primeramente, recuperar la lengua. ¿Por qué es tan importante recuperar la lengua? Porque la lengua, el mapuche dungún, ¿no es cierto? Parte de la gente de los territorios, ¿no es cierto? Escuchando el mapu, escuchando el onguén, ¿no es cierto? Escuchando el viento. Cada palabra tiene su porqué, ¿no es cierto? Y con este mapu dungún es que también se levanta todo en la base del mapuche monguén. Es la base de mucho entendimiento y mucho kuifikimán, mucho conocimiento antiguo. Entonces es muy importante recuperarlo, porque este monguén, tengo entendido que ya son aproximadamente como 4.000 años aquí, la gente más antigua aquí del territorio, ¿no es cierto? Y solo en 500 años se perdió la lengua. Solo en 500 años hubo una pérdida brutal de la cultura. Entonces el primer llamado sería a recuperar eso, recuperar la lengua, que es la lengua del territorio, no es la lengua que nos impusieron. Entonces muy importante el mapudungún, muy importante la lengua. Y cuando la gente aprende la lengua viene todo el kimán después, ¿no es cierto? Viene todo lo demás. Entonces la lengua es un aspecto fundamental a recuperar. Y también el llamado es a la organización, siempre a organizarse con la gente, a mostrar el descontento, como dicen, unidos somos más fuertes. Así es, así es. Nosotros cuando estamos unidos es que podemos hacer cosas más grandes, y la gente que lo hace en el individual hace aportes muy grandes. Lo importante es moverse. Si podemos organizarnos, mejor aún. Y organizarnos, ¿para qué? Para proteger el territorio de toda esta intervención que se disfraza de progreso, pero en realidad es un beneficio para muy poca gente, y mala vida, muerte, y para muchísima. Entonces por eso el llamado siempre es a organizarse con los vecinos, con las vecinas, con la gente del territorio, con los vecinos de otros territorios, y aunar las fuerzas para recuperar lo antiguo, para proteger los territorios, para unirnos también con la naturaleza. Uno cuando sube al cerro ve el nativo brotando entre el pino y el calipto. Ve el nativo, ellos están dando su lucha, están dando una gran lucha al bosque nativo. Nosotros también podemos contribuir en esa lucha y unificar nuestras luchas, porque la intervención ha ocurrido a nivel de humano y a nivel de la naturaleza. Entonces estamos todos hoy en día sobreexplotados. El bosque está sobreexplotado y nuestra cultura también fue explotada brutalmente. Entonces, organizarnos con gente y unificarnos, aunarnos también a la misma naturaleza. Y ahí también van a encontrar la gente que haga eso, que suba al cerro, que tome agüita del cerro, que esté ahí frecuentando espacios naturales, el cerro, el Lauquén, ¿no es cierto? Los ríos, todos, va a encontrar fuerza, va a encontrar consejo y alimento para el espíritu también, para la fuerza espiritual que tenemos cada uno.
1: Hey. Muchas gracias, Naiko. Muchas gracias por compartir tu conocimiento con nosotros, tu espíritu, y harta fuerza para ti, para todas las personas que sentimos amor por la tierra. Así que gracias.
4: En tiempos de los piratas, por allá por el 1600, la ciudad de Penco, que era muy codiciada por sus riquezas, fue amenazada por la visita de un temible pirata inglés llamado Bartolomé Sharp. Las personas del pueblo, atemorizadas por esta temible noticia, empezaron a correr la voz gritando: ¡Llegó Sharp a Penco! Un grito que rápidamente se convirtió en un dicho popular: llegó Charqui a Penco, para expresar que llegaban visitas indeseadas. Charp nunca arribó, pero hasta el día de hoy siguen llegando piratas saqueadores buscando extraer tesoros de las tierras de Penco. Debe ser por eso que la ciudad aún conserva su fuerte.
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6: Bueno, mi nombre es Jessica Marín. Yo soy de la segunda región, Antofagasta específicamente. Soy una de las voceras del macrocampamento Los Arenales. Dirigente también ahí. Tengo mi comité de vivienda de una aprox de 8 años más o menos. Vivo ya en el campamento hace 10 años en Antofagasta. Yo soy nacida y criada en Antofagasta igual. Bueno, ahora estamos como en un proceso más grande porque tenemos la vocería de Antofagasta y de toda la segunda región. Hemos logrado articular todo el borde cerro. En el caso de Los Arenales específico, es prioridad nacional para erradicación. Eso significa el tener la posibilidad de construir en el espacio que estamos y que no nos muevan. Ya, tenemos 10.7 hectáreas, el 70% son personas migrantes y el otro 30% somos chilenos. O sea, somos muy poquitos, pero sí la lucha es en generalmente grande. Somos parte del movimiento de pobladores vivienda digna de la segunda región Antofagasta. Vemos procesos de migración igual, todo lo que tenga que ver con la ley de migración, ya que Antofagasta es una de las zonas que está más poblada por migrantes también. Y vamos viendo procesos, pues, y enseñándole a la gente que la lucha no queda ahí, pues, que la lucha no es tan solo la vivienda, sino que la igualdad.
7: Hola, mi nombre es Valeria Contreras, soy de Antofagasta también. Soy vocera y representante del macrocampamento Villa Constancia de Antofagasta. También tengo mi comité de vivienda dentro del macrocampamento, que es Comité Flor de Chile, y soy presidenta de ese comité. También estoy en el movimiento de campamento de la segunda región de Antofagasta. También estoy en el movimiento también del campamento Borde Cerro de Antofagasta. Y también participo en el tema del movimiento de vivienda digna, lo cual el procedimiento que tenemos nosotros como Villa Constancia en general en el tema es también el tema de la pelea de la erradicación, por lo cual nosotros tenemos como organización dentro de los radiometrajes del tema de las calles, que son de 8 a 9 metros, los lotes de cada comité, que el macrocampamento tiene el tema, en las mediciones de los lotes de 7x14, Tenemos también factibilidad el tema de los proyectos de la luz, del agua, que ya estamos con reciente a pagar luz y pagar agua también. Estamos también trabajando a través de todo con urbanismo social, a través de todos los proyectos de erradicación para poder ver en qué estado está nuestro territorio, ya que nosotros en Antofagasta lo que nos complica es el tema del plano regulador, ya que el plano regulador está actualizado, sí, pero tiene el tema del proceso de los estudios de riesgo, lo cual nos conlleva a nosotros. ¿Por qué? Porque varios sectores dentro de los bordes cerros de Antofagasta están en zona de 10, siendo que son factibles para poder erradicarse en el mismo sector. Entonces nosotros estamos por la lucha de la erradicación del macrocampamento Villa Constanza y que estamos esperando que los usos de suelo se cambien, solamente eso. Y el tema de como más del movimiento de campamento, estamos buscando las soluciones también de los comités de vivienda, qué problemática tienen y cómo podemos solucionar esa problemática y cómo podemos apoyar nosotros como movimiento a nivel de región de Antofagasta, de punta a punta. También estamos apoyando en el tema de los desalojos, dándole también asesoramiento a los comités, enseñándole a través de talleres, de conversa, de cómo poder ellos también autoempoderarse de la situación, cómo también conllevar en el tema de la política, porque independientemente hay varios dirigentes que en el tema de la política dicen, ah, porque yo estoy en un comité de vivienda, a mí yo no estoy ahí con la política, a mí no me conllueve. Eso le digo que eso es mentira. ¿Ya? Tú, al momento que tú te conviertes en un directivo, independientemente de qué grupo sea, de grupo, digamos, de deporte o financiación, etcétera, te conlleva el tema de la política, te conlleva por el tema de la vivienda, por el tema de la seguridad, por el tema de la salud, de lo cual te complica como territorio. Entonces yo le digo desde ya, no digan que no los compete, porque sí los compete, porque a través del tema de poder nosotros instruirlo, de poder aprender, tenemos que las palabras para poder replicárselo a los políticos y decir, no, estos saben, no que los metan a nosotros el dedo en la boca a través de la desinformación. Entonces, a través del aprendizaje, de la información y de hacer concreto estas convocatorias, porque a la vez estas convocatorias, ¿qué te hacen? De poder unirte, poder traer la dificultad y poder exponer también lo que ustedes han logrado como comités, como campamentos, como tomas, como federación, como movimiento, poder concretarlo. Y tenemos que hacer, como dijeron ya, tenemos que hacerlo ya factible, porque si nosotros esperamos que nos lleguen las soluciones, nunca, nunca van a llegarlo a nosotros. Nosotros tenemos que salir a buscar las soluciones para poder concretar algo ya y poder pelear unidos y poder salir todos y poder reclamar lo justo y lo necesario, los derechos que tenemos nosotros como sociedad.

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0: Buenos días a todas las personas que nos están sintonizando. Esto que empieza a sonar es un programa más de Radio 8 de Octubre. Hoy es jueves 30 de abril del año 2026. El reloj marcan las 8:02 de la mañana y el solcito empieza a asomarse caliente en este territorio que hace muchos años denominaron Costa Rica, María.
1: Muy buenos días a toda la gente que nos sintoniza. Agradecer a toda la gente que está en sintonía en este momento de la transmisión en vivo por la 101.9 FM de Radio U y también por radio8deoctubre.org. Bueno, agradecemos a toda esta sintonía de la audiencia, ese fiel público que tenemos cada jueves, pero como desde hace 18 años que estamos en este espacio de comunicación. Bueno, vamos a arrancar pues estas palabras nuevamente felicitando a Radio U en estos 30 años de transmisión. De esos 30 años, como decíamos, Radio 8 de Octubre ha estado presente en los últimos 18 años. Y pues resulta fundamental espacios como estas radios públicas donde sea posible escuchar otras voces disidentes a este mundo capitalista, colonialista, patriarcal que estamos viviendo. Así que bueno, darle pues ese saludo fuerte a toda la gente que hacemos también Radio U.
0: Así es, y bueno, no hace mucho tiempo estuvimos en los debates sobre la importancia, ¿verdad?, de tener radios públicas también, radios que nos acompañen todos los días en las diferentes comunidades, que no solamente transmitan, ¿verdad?, los mismos discursos de siempre, los mismos titulares de siempre, sino que amplíen el panorama de lo que está sucediendo en las diferentes partes del país, pero que también que se dediquen a la cultura, que también se dediquen pues a otro tipo de reflexiones, ¿verdad? Y eso pues es un poco el trabajo que se hace desde Radio U, y recordar que las cosas públicas no que son de la universidad, es que son de todas las personas. Y bueno, justo sobre eso estaremos hablando más adelante también, pero bueno, antes de empezar saludamos también a quienes están en las retransmisiones, a quienes nos escuchan por Radio Guarajambala, por La Voz Lenca, a quienes nos escuchan por Radio Cósmica Libre, a quienes nos están sintonizando por Radio La Zarzamora, a quien nos está sintonizando por Underground Radio, a quien nos... ¿Cuál me falta, María?
1: Disonancias Radio.
0: A Disonancia Radio, y bueno, gracias por estar ahí, por donde sea que a usted le lleguen estas palabras, pues tenemos un programa cargado de mucha información. Les recordamos nuestra página web, como dice María, ahorita estamos sonando en vivo, sin embargo también puede encontrar usted todos los programas en anterior, llamémosle todas las temporadas que a usted se le ocurran, como desde el 2020 están ahí en la página web. Y bueno, es un saludo a quienes nos escuchan por esos medios, pero sobre todo a quienes hacen posible que suenen esas palabras, a quienes están ahí en controles, siempre pues piloteando estos proyectos de medios libres, estos proyectos políticos, al fin y al cabo, que pues plantean una realidad distinta en la comunicación.
1: Y bueno, por las próximas dos horas, este colectivo de Radio 8 de Octubre emite señal a través de esta radio pública para compartir voces que son silenciadas, que son criminalizadas y que son marginadas en los medios corporativos, pues porque esos medios amplifican las posturas de las estructuras de poder que siempre imponen sus intereses económicos por encima de las demandas colectivas, no importa cuál partido político sea el que gobierna. Estamos aquí como colectivo de comunicación libre y popular, como lo hacemos desde hace 18 años, para amplificar las voces disidentes de este orden depredador de la vida, de los cuerpos y de los territorios. Aquí difundimos las voces que ponen el cuerpo para defender derechos propios, pero también los derechos de otras personas, de otras colectividades, que valientemente sostienen organización mientras resisten a la represión y a la persecución política por pensar y vivir diferente, Vero.
0: Porque aquellos que dicen llevar la libertad están destruyendo el planeta. Millones de dólares se están moviendo en el lucrativo negocio de la guerra, asesinando miles de seres humanos y desapareciendo pueblos enteros, mientras el nacionalismo cristiano que recorre el mundo nos hace creer que hay políticos enviados por Dios o que hablan con Dios para llevar adelante esos planes destructivos para la vida por el planeta. Y que, por supuesto, en pleno siglo XXI no podrán engañarnos de nuevo con esas manipulaciones de la fe, menos cuando esos políticos de turno andan repartiendo territorios al que mejor pague el favor, menos cuando esos políticos son agresores, abusadores sexuales o forman parte de esas redes de explotación sexual, porque no hablamos de la espiritualidad de la gente, no hablamos de la fe de las personas, estamos hablando de cómo utilizan el discurso cristiano para seguir haciendo de las suyas y hacerse del poder.
1: Y por esa razón es que es tan importante la educación como una herramienta liberadora, Vero, para que precisamente no seamos víctimas del discurso y las mentiras de los poderosos, ni tampoco nos usen para imponer sus malas políticas. Aún y cuando reconocemos que la educación formal no será la herramienta más transformadora de este mundo capitalista, reconocemos que en el contexto en el que nos encontramos, abandonar la educación pública del todo es condenar al pueblo a la ignorancia, al despojo y al empobrecimiento. Justo llevarnos a ese lugar tan peligroso donde perdemos la posibilidad de tener herramientas básicas para diferenciar la realidad de la manipulación.
0: Para saber cuándo pues están jugando con nosotras y cuándo realmente es el momento en que también deberíamos organizarnos, ponernos a hablar entre nosotras y construir un universo de posibilidades distintas. Vamos a ir con música.
1: Esa música va a ser especial.
0: Esa música va a ser especial porque va del tema del que estamos hablando.
1: Sí, y porque lo está proponiendo una de nuestras invitadas de hoy.
0: Ah, vaya, doblemente especial. Ya nuestra invitada está aquí en cabina con nosotras. Ya se nos va a sumar más gente ahorita. Pero entonces, para irles dando una probadita de lo que va el programa, vamos con música y regresamos. ¿Con qué vamos, María?
1: Vamos a ir con El Necio, de Silvia Rodríguez. Sí.
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Seguimos, estamos aquí en Radio 8 de Octubre. Muchas gracias a las personas que se mantienen en sintonía en este momento. Bueno, como les decíamos, tenemos ya aquí a nuestras personas invitadas en cabina. El día de hoy, como cada año, las rectorías de las 5 universidades públicas de Costa Rica se sientan a discutir

0: Parte del movimiento autónomo que se ha ido gestando dentro de la Universidad de Costa Rica. Somos un movimiento que empezó gracias a la toma de la rectoría, pero que nace de un descontento general de varios estudiantes. No pertenecemos a ningún partido federativo, no pertenecemos a ninguna agrupación política, simplemente somos estudiantes comunes y corrientes que nos hemos ido uniendo por un descontento y por una defensa por la educación pública, por el FES, por una universidad justa para todos, todas y todes.
1: Muy buenos días, muchas gracias por el espacio. En este espacio espero que podamos hablar. Sí.
2: Vamos a hacer aquí un cambio de micrófonos porque uno de nuestros invitados es muy alto y yo muy bajita.
3: Ahí sí me escucha muy bien. Bueno, muy buenos días, muchas gracias por este espacio. Desde el movimiento estudiantil, digamos, de la toma de rectoría, estamos de verdad muy complacidos de estar aquí y tener un espacio para poder dialogar un poco de lo que está sucediendo entre los últimos días y cómo podemos ayudarles si tienen algunas preguntas y también con la gente también poder hablar un poco del FES, de lo que es.
2: Muchísimas gracias. Y bueno, gracias a ustedes por estar acá, principalmente porque, bueno, también muchas veces hay muchos mitos, ¿verdad? Muchas veces hay muchas desinformaciones de las cosas que suceden y para nosotras desde Radio 8 de Octubre lo más importante siempre es hablar con quienes están poniendo el cuerpo, con quienes están todos los días construyendo propuestas, ¿verdad?, desde la acción directa, y la idea es un poco que hoy ustedes mismas nos cuenten qué es lo que está pasando, por qué están haciendo lo que están haciendo y cómo van avanzando las conversaciones. María.
4: Sí, bueno, justamente para arrancar y ponernos en calor, como decían, y bueno, nada más recordarles que este espacio de comunicación, este programa se escucha no solamente aquí en Costa Rica, sino que se escucha en Centroamérica, en Suramérica, en México, incluso se cruza el charco y suena en otras partes, bueno, en algunas partes del Estado español. Entonces, para que ustedes también tengan en perspectiva de que habrá gente que no les va a escuchar, gente de ciudad, gente de zonas rurales también, entonces, para que la comunicación ahí pueda ser bien clarita y nos podamos entender entre todas y todos y todes. Entonces, para poner en contexto, bueno, ¿qué es esto del FES? Que hablábamos ahora, el Fondo Especial para la Educación Superior, cada cuánto se negocia y quiénes son los encargados de llevar adelante pues esta negociación.
3: Perfecto. Pero bueno, para entrar un poco en el contexto, este FES es una negociación que se da entre las universidades públicas del país con el gobierno directamente. Anteriormente se había estipulado que es una reunión quinquenal, ¿verdad?, que se lleva específicamente para un poco donde con área da un punto de vista, da un plan de redistribución entre las universidades, y este diálogo con el gobierno prácticamente es para poder de acuerdo a diferentes parámetros dentro tanto como presupuesto dirigido dentro de asamblea, ¿verdad?, para la educación en general y específicamente el presupuesto y el aumento o lo que se tenga que negociar para este ajuste que se tiene que hacer y que se ha hecho últimamente cada año. Sabemos que las negociaciones del año pasado se había llegado por primera vez en la historia a la Asamblea Legislativa donde se iba a votar el aumento, ya que de parte del gobierno no se tuvo de verdad una, tal vez como parte de ayuda como para poder hacer este negocio, y pues se planteó prácticamente ya la asamblea con la intención de rebajarlo al 0%, como hoy en día estamos viendo, se aprobó un 2%, y a pesar de ser aprobado, el gobierno no giró fondos de este 2%, por lo tanto, es muy importante que en el tema, además de que se aprueba un presupuesto, hoy en día estamos más bien teniendo, no queriendo un ajuste, a pesar de que se planteó un 2.94% de aumento de este FES, que pertenece un poco también del porcentaje del PIB general, ¿verdad?, de toda la educación, que está estipulado por ley, ¿verdad?, y que vamos a hablar un poco más adelante, que es el 8%, entonces vamos, tenemos este el FES, entonces este espacio es para también hablar de eso, entonces muchas gracias.
0: Sí, claro, y como para poner en contexto a personas que no son costarricenses o que tal vez no manejan estos términos, el FES es el Fondo Especial para la Educación Superior y el CONARE es el Consejo Nacional de Rectores, donde los rectores de todas las universidades públicas, que son 5, se reúnen a negociar la distribución de este presupuesto.
2: Así es, justamente es el ente que agrupa, pues,

0: a todas las universidades del país, públicas. Justo sobre esto, ya teniendo un poco en contexto que estamos hablando de una negociación de presupuesto, ¿verdad? Que cada año se hace más difícil, también cada año se vuelve más convulsa. Yo me acuerdo en mis años universitarios, pues ya era complejo esto, en los de María ya era complejo esto, y así vamos, vemos cómo cada vez se vuelve más polémico también, porque es parte del discurso que se ha construido, ¿verdad? Y la reticencia del Estado de financiar la educación pública superior, ¿verdad? Entonces, quizá hablemos de por qué para ustedes como estudiantes es importante defender la educación pública y la educación pública en general en el país, ¿verdad? Que creo que es un tema que es importante que llegue a todos los rincones, porque muchas veces se puede decir, ah, es que eso es cosa de universitarios, ¿verdad? O eso es cosa de la gente de San Pedro, ¿verdad? Es parte de los mitos que de pronto andan por ahí y que generan muchas barreras y a la hora de construir empatía con las formas de lucha que están llevando a cabo para proteger las universidades públicas.
1: Sí, claro, y es algo que sucede justamente porque dentro de la idea de universidades también hemos creado como esta élite y como esta sensación de solo un grupo privilegiado puede entrar a la U y solo un grupo privilegiado puede estudiar, justamente también porque la U se ha vuelto muy excluyente. Sin embargo, la U pública sigue afectando a todos y cada uno de nosotros, o sea, las zonas rurales donde llegan las sedes y recintos, que son espacios muy importantes para que la educación llegue a todos los espacios y para que llegue a personas que no pueden migrar a San José, ¿verdad? Somos un país con una geografía muy específica y muy particular que dificulta un poco la conexión entre diferentes países, ya que tenemos el Valle Central, que realmente donde se ha centralizado la urbanidad. Y entonces, eso es como un punto importante. Además, la acción social, la universidad no solo se estudia, sino que también tiene diferentes proyectos en donde los profesionales o personas en formación profesional van a comunidades, hablan con comunidades, hacen proyectos para arreglar situaciones o para dialogar con estas personas y encontrar cuáles son las problemáticas. Por ejemplo, hace un tiempo me comentaba una señora de la Universidad Nacional, otra universidad pública del país, al respecto de un río contaminado en la zona de la Garita de Alajuela. Profesionales en ingeniería química, creo que era, se juntaron, gracias a la Universidad Nacional, hicieron un análisis de aguas y gracias a eso pudieron encontrar soluciones para que la calidad de agua fuera mejor en esta zona que es alejada del país y que se ha visto sabemos que las zonas rurales son zonas muy vulnerables porque el gobierno no les suele interesar. Entonces, las universidades contrarrestan esto. Además de eso, se hacen un montón de investigaciones. De verdad, un 86 o un 84, en este momento no les manejo bien el número, pero son un 86-84% de los premios de ciencias y tecnología e innovaciones han salido de la Universidad de Costa Rica. Bueno, de universidades públicas en general. Entonces, aunque tal vez lo veamos simplemente como educación, que en sí ya es fundamental, hay muchísimas más cosas que la U pública hace, ¿verdad?
2: Pero sí, para agregar también es muy importante que este movimiento lucha por esa educación para todo el país, ¿no? Sabemos que en general hemos visto un país donde el porcentaje dirigido del PIB, ¿verdad? Que es el interno bruto que entra al país ha disminuido históricamente es el punto más bajo. Venimos viendo también reportes de Estado de la Nación donde se han hecho estudios, donde se nota el impacto de la negligencia, ¿verdad? Del gobierno en poder impactar a las escuelas para buscar un plan, una ruta a la educación. Sabemos que este gobierno no presentó una ruta de educación. La exministra y hoy actual diputada Ana Catarina Müller dijo que está en su cabeza y pues también eso es un ataque, ¿no? A la educación y al movimiento, porque sabemos que es muy importante que estas dos educaciones, tanto universitaria como pública, esté bien articulada, esté bien encaminada, ¿no? Porque es todo un proceso que conlleva el estudio para llegar a la universidad, porque a veces la universidad pública, las universidades en general públicas son las que tienen la responsabilidad más bien de cerrar estas brechas, y también eso es un costo también en el tiempo que las personas se adaptan, también con la importancia de esto, del aumento, es que en sedes, en recintos, se pueda llegar para que las personas no tengan que desplazarse de sus lugares, y también que esta importancia, como dice mi compañera, que haya también ese impacto en la sociedad, porque dentro de la universidad y universidades en general, proyectos de investigación llevan la batuta de muchos puntos importantes del país. Entonces, esto es de verdad muy importante, porque aquí hay proyectos de investigación. Tenemos el centro, por ejemplo, el CICICA, es el centro de cáncer, ¿verdad?, que hoy en día está haciendo unas pruebas y de acuerdo con la caja también se aprobaron para darle también un precio menor y las personas puedan acceder y preguntar si tienen cáncer o no. Entonces, estos programas son muy importantes para la población y ese enlace entre también la cuestión pública y otros sectores, ¿verdad?, en general, como la NAME, también los estudios de suelos, en la entrega de infraestructura, es muy importante que se mantenga. Igual OPSICORI en la UNA también, o sea, en diferentes universidades hay órganos que hoy en día impactan realmente a la sociedad. Entonces hay que mantenerlo.
1: Claro, y como comentaba mi compañero, la base de toda sociedad termina siendo la educación. Somos lo que somos y el ser humano se ha diferenciado de otras especies gracias a que tenemos la tecnología, entre muchas cosas, y que hemos podido crear cosas diferentes, pero esta creación de cosas diferentes no viene simplemente de la nada, ¿verdad? Otros animales tienen esta inteligencia, esta capacidad, pero el ser humano ha sido muy particular en ir transmitiendo los conocimientos, en ir creando sociedades, y la educación es la base de toda sociedad porque es la que transmite los valores. Una educación de calidad puede cambiar completamente el status quo, puede ser una herramienta para que una persona pueda identificar qué es lo que está sucediendo y pueda actuar acorde, si se les da las herramientas necesarias. Y es que esta educación pública no viene solo de las universidades, viene desde el preescolar, viene desde la escuela, viene desde el colegio, y entonces donde se forman profesionales para crear y seguir perpetuando esta educación es la universidad. Donde se forman maestros de calidad es la universidad. Entonces, la Universidad Nacional, por ejemplo, antigua Escuela Normal Superior, forma profesionales y forma docentes que puedan realmente mantener los enlaces y puedan realmente mantener la educación de calidad. Si empezamos a perder este humanismo y empezamos a perder la posibilidad de tener una educación superior de calidad, empezamos a perder también la educación en todos los pequeños niveles, ¿verdad? Y hay que entender que la lucha por las universidades no es solo lucha por acá, es lucha de calidad en todos y cada uno de sus niveles, porque en todos y cada uno de sus niveles es importante. No podemos simplemente pelear aquí y olvidarnos de los niños. No podemos simplemente pelear aquí y olvidarnos de los adolescentes, porque la educación es, y lo voy a repetir todas las veces que sea necesario, perdón, soy maestra, entonces es algo que me atraviesa directamente, claro. Es una base, porque una buena educación puede realmente cambiar a alguien y puede realmente darle todo. Pasamos gran parte de nuestra vida en un sistema educativo y bien se ha hablado diferentes teorías sociológicas al respecto de que es un espacio segundo de socialización. Entonces, ahí aprendemos gran parte de cómo funcionamos como seres humanos y cómo se va creando la sociedad.
3: Ahora que estaban hablando de toda los centros de investigación que tienen las universidades, que bueno, que eso es una de las cosas que tal vez casi no se habla. Obviamente de las universidades un poco se intenta como proyectar lo que se hace, pero realmente la gente que no ha tenido la posibilidad de entrar a la universidad o estar en contacto con familiares que son universitarios tal vez no saben mucho. Y esto me recuerda, y cuando estaban hablando me recuerda al IRET, por ejemplo, al Instituto de Investigación que tiene la Universidad Nacional sobre sustancias toxicológicas, ¿no? Ha sido el IRET uno de los centros de investigación más importantes de agua que hay en este momento en el país, haciendo estudios que incluso el Estado mismo no tiene la capacidad de hacer o de poner en evidencia. No tenemos capacidad de hacer muestras de agua en este país, ¿verdad? Y eso lo ha hecho el IRET y ha puesto en descubierto y ha demostrado también una enorme cantidad, por ejemplo, de agrotóxicos presentes por la agroindustria, pues, ¿verdad? Y cómo eso genera altos impactos en nuestra salud y en la salud del ambiente.
0: Justo recuerdo, María, que por aquí estuvimos conversando con vecinos y vecinas de Cartago, de Oramuno de Cartago, que ellos y ellas presentían que había un alto cantidad de agroquímicos, agrotóxicos en el agua que estaba llegando supuestamente potable a sus casas, y fue gracias a una colaboración que tuvieron con el IRET, justamente, donde descubrieron que estaban tomando clorotalonil, ¿verdad? Que habían varios metabolitos de clorotalonil, justamente un día de estos también, que fue noticia nacional, ¿verdad? Descubrió el país por primera vez que se están generando unas bacterias súper poderosamente maleolas en el río Virilla, en las cuencas del río Virilla, gracias también a una investigación que estaba haciendo un laboratorio de la Escuela de Ingeniería Química de la Universidad de Costa Rica, ¿verdad? Entonces, cuando los escuchaba a ustedes conversar, pensaba un poco en todas las veces que se hace uso de los diferentes, ¿qué podemos llamarles?, departamentos o entidades que pertenecen a la universidad, sin darnos cuenta. Entonces, cada vez que ahorita, por ejemplo, que tembló fuertísimo hace unos días, todo mundo se metía a la página del Opsicori para ver de cuánto fue el temblor, todo mundo con una gran confianza de lo que diga el Opsicori. El Opsicori no había terminado el temblor y ya estaba publicándolo. Incluso ahorita está la alarma que a mi abuelita le llega todo el tiempo, todos los temblores a cada rato por mensaje de texto. Y pucha, estamos haciendo uso del presupuesto público como debería de ser, como debería de ser, ¿verdad? Porque tampoco es, y ustedes también lo mencionaban, no es un favor de nadie, sino es algo que entre todas las personas debemos de recibir algún beneficio, porque de eso se trata, por eso es algo público, ¿no? Entonces, cómo hablar de educación y de conocimiento va mucho más allá de un grupo de estudiantes o diversos grupos de estudiantes recibiendo clases en aulas, ¿verdad? Parte de hablar sobre el FES y lo que nos permite cada año tener estas conversaciones es ampliar estos muros de la universidad, que sabemos que pues no es ideal y que a lo interno de la universidad, y creo que ya vamos a ir un poquito hablando para ese lugar, también la universidad tiene sus propios anticuerpos. Hay quienes dicen a lo interno de la universidad, no, pues sí, es que el presupuesto es para nosotros, y pues ya, ¿verdad? Porque eso también sucede. Entonces, eso, por eso para nosotras era importante hablar con ustedes hoy, porque sabíamos que también tienen otra visión, que esa visión existe, y que es lo que nos importa que llegue a las diferentes partes del país, ¿verdad? Justo hablando sobre estos distintos niveles, tal vez, en que se dan las negociaciones o la discusión sobre la educación pública, sabemos que por un lado, ¿verdad?, llegan las universidades, como decíamos, como bloque a negociar con el gobierno, ¿verdad?, pero al mismo tiempo no negocian todas desde el mismo lugar. No es igual desde donde llega la Universidad de Costa Rica a desde donde llega la UNED, ¿verdad? La Universidad Estatal a Distancia. ¿Cómo leen ustedes como movimiento estudiantil de la UCR la distribución que está propuesta por el gobierno en esta negociación para el presupuesto de cada una de las universidades, que sabemos que pues es un tema delicado en este momento?
2: Criminal, inaceptable. Uh-huh. Costa Rica merece mejor. Sabemos que desde ya tiempo no tenemos ejército, y madre bendita que su hijo o hijo no tenga que ir a guerra y pueda agarrar un libro, ¿no?, y ponerse a estudiar. Es muy importante, creo yo, también la condición en que se encuentra un poco el sistema educativo. considero que esta redistribución es fundamental, a pesar porque el costo de vida sigue aumentando. Hay factores externos que implican demasiado entre las universidades, que para oficinas como, y centros de investigación, para poder mantenerse, es realmente importante mantener un presupuesto y un orden, ¿verdad?, dentro de lo que se distribuye. También hay que saber que va a una educación en declive, donde hay funcionarias y funcionarios, ¿verdad?, que hace rato no reciben un aumento. Es un sector golpeado. Es, por ejemplo, en la Universidad de Costa Rica, el 73% de funcionarios son personas interinas, y por eso, digamos, es la que mantiene todo, digamos, la estructura de la universidad, y en otras universidades también tienen sus necesidades, ¿verdad?, para poder continuar planes de estudio, para poder mantener el plan de becas. En la UNA, la cantidad de becas que existen es realmente grande. De verdad, el alcance de la UNED para poder virtualmente llegar a distintos lugares y con acceso, ¿verdad?, a internet, es parte del gobierno tener ese plan con las universidades para poder llegar más lejos, para poder llegar a dar más computadoras, para darle esa oportunidad a las personas que no pueden, digamos. Entonces, parte del movimiento nace de ese descontento de que no se están haciendo las cosas, que desde la propia universidad se tiene que tener una posición firme y la comunicación entre el ojo público, porque sabemos que hoy en día hemos caído en un show mediático gravísimo. Hoy en día sabemos que existen plataformas de desinformación por montones, y de verdad espacios como esos son súper importantes porque tienen de verdad un impacto increíble en población, y no se está haciendo un suficiente esfuerzo como para poder hablar de estos temas tan importantes, que hay personas que no saben que es propia de la universidad, cuando debería ser algo obligatorio de conocimiento general de universidad y para abajo también, como hablar de eso. Entonces yo creo que esta redistribución es necesaria porque se calcula con los parámetros de todos los años. Para este fue un 2.94, se usó una fórmula, se usó también estudios específicos de profesionales en ciencias actuariales, en ciencias económicas. O sea, tampoco es que es un aumento y que como que se lo sacan nada más de la nada y solo hablan como el gobierno, por ejemplo, que dice que es por culpa de la inflación, que vamos a tener la deflación, entonces no vamos a poder hacer un aumento, y eso obviamente la narrativa le sirve, ¿verdad? Porque entre más recorte, menos presupuesto hay, y las universidades no pueden de verdad dar la oportunidad al estudiantado para que se informe, para que se estudie, para que critique, y el gobierno sabe que critica, la crítica, ¿verdad?, cuando el gobierno queda en silencio, y entonces nadie cuestiona las cosas, y eso no va a suceder. Siempre se va a levantar el movimiento estudiantil, siempre se va a levantar todos estos espacios, y por eso considero que también es importante que esto no es de deflación ni inflación, esto es constitucionalmente darle el 8% a la educación general del país y hacer las cosas y el trabajo, ¿no?
1: Sí, claro. Y con respecto a la redistribución, como bien lo menciona mi compañero, todas las universidades importan y todas las universidades realmente necesitan un presupuesto digno, no, aunque la Universidad de Costa Rica sea objetivamente la universidad más grande y que atienda a un montón de poblaciones que otras universidades no atiende, y por lo tanto si ocupa una porción más grande del presupuesto, no es justo que otras universidades estén precarizadas. Y no es justo que otras universidades no tengan el presupuesto digno para seguir funcionando. Entonces, se necesita un diálogo genuino y una presencia conciliadora en el CONARE de parte del rector de nuestra universidad, que permita ver que la Universidad de Costa Rica no es el centro del mundo. No es el centro de las universidades públicas, porque a fin de cuentas todas y cada una de nosotras importamos. Y todas y cada una de nosotras atiende diferentes poblaciones y atiende diferentes necesidades que tiene el país, porque aunque la UCR es increíble y la UNA es increíble, es cierto que la UNED es súper necesaria porque llega una población que ha sido completamente olvidada para la UCR, que son muchas madres de zonas rurales.
3: Para la gente que nos escucha afuera, la UNED es la Universidad Estatal a Distancia, que es un modelo de universidad que se instaló acá ya hace muchos años en Costa Rica, que es justamente eso, que la persona no tiene que estar yendo siempre presencialmente a la universidad, sino que estudia a distancia, y eso ha facilitado muchísimo también para que muchas personas que tienen que trabajar, que no pueden ir a la universidad, puedan realmente estar en la universidad y tener un título universitario después, ¿verdad? Entonces, un poco para aclarar a la gente que nos escucha, ¿qué es la UNED?
1: O incluso la UTN, que es la Universidad Técnica Nacional, que da clases mayoritariamente en la noche y que saca saca técnicos, ¿verdad? Entonces, es un proceso muchísimo más rápido para que una persona pueda tener una formación profesional en un corto tiempo, que es algo que no sucede en la UCR. Entonces, desde un punto de vista objetivo, o bueno, nunca es un punto de vista objetivo, eso sería falso, pero desde mi punto de vista, sí se necesita una redistribución. La redistribución no puede ser como la está proponiendo el gobierno, que propone una redistribución completamente, todos tienen el mismo presupuesto. Eso no es cierto, eso no va a funcionar, porque no tenemos las mismas necesidades ni las mismas infraestructuras. La UCR no puede trabajar con el presupuesto de la UNED porque tiene que mantener más campus. También se necesita una unión de parte de nosotros, y no podemos tener una unión si tenemos un rector que no está de acuerdo con ceder presupuesto y con tener esta empatía y tener esta visión de que la universidad pública es más allá que la UCR y es más allá de lo que representa ser simplemente Rodrigo Facio o sede San Pedro, ¿verdad?
0: Justo sobre esto que están pues contándonos los compañeros, la compañera y el compañero, un poco le compartimos a las personas radioescuchas que un tema que decíamos está siendo sensible en estas negociaciones y ya viene siéndolo desde hace tiempo, es la distribución de este presupuesto, es decir, del presupuesto que asigna el gobierno a las universidades públicas, cuánto le queda a cada una de las universidades según la particularidad de cada cual, ¿verdad? Este tema pues también es estratégico porque lo que ha hecho es entrabar las negociaciones y también de alguna forma dividir, ¿verdad? Muy estratégicamente a las universidades que habían hasta hace muy poco tiempo trabajado como bloque durante estas negociaciones. Sin embargo, deja al descubierto algo que ya de por sí se sabía que es muy importante, y es las diferentes necesidades y a quién le llega, ¿verdad?, la universidad pública superior, como algo que no es perfecto, como algo que se tiene que trabajar un montón, pero como algo que es necesario de seguir pues trabajando. Y por ejemplo, la UNED, que es la Universidad Estatal a Distancia, como decían las compañeras, permite que accedan a educación pública superior personas de las diferentes zonas del país, personas de zonas rurales que tienen que trabajar o que tienen trabajos en la casa también, ¿verdad?, de cuido o trabajos domésticos, tienen posibilidad de estudiar a la distancia. Entonces, por ejemplo, teníamos acá que la UNED alcanzó un 96% de los distritos de Costa Rica, es decir, ha logrado posicionarse en la mayoría de comunidades del país, y al mismo tiempo también ha podido dotar de internet satelital a 10 comunidades rurales e indígenas que no tenían acceso a la educación y que no se iban a trasladar a San José para estudiar, ¿verdad? Entonces, ¿qué quiere decir eso? Que a como la Universidad de Costa Rica o la Universidad Nacional, que son las más grandes y tienen sus laboratorios de investigación como corresponde para hacer investigaciones necesarias, pues la UNED también tiene la posibilidad de expandirse por todo lado y llegar a quien no tiene la posibilidad de desplazarse. Y también cubre algo que es muy importante, y es la vinculación necesaria entre la universidad pública superior y la universidad pública secundaria o primaria, que es también un gran tema a discutir, ¿verdad? Pero la UNED tiene y maneja desde hace unos años lo que se llama el Colegio Nacional a Distancia, que brinda el mismo servicio a distancia, virtual, con tutorías que la universidad, pero para personas que no han sacado la secundaria. Y bueno, es una propuesta bastante sólida que maneja bajo bastantes estándares de precariedad laboral, porque pues a nadie le importa, a pesar de que ha dado bastantes resultados.
3: Sí, tal vez a una pregunta importante que aquí hacemos, y ya se nos va a ir la primera hora, Vero,
0: y podemos ir a música ahorita.
3: Y tenemos un montón de preguntas.
2: Tanto que hablar, ¿verdad? Sí. Y se ha pasado muy rápido, Mateo. Sí. Increíble, muy ameno aquí.
3: Bien, tal vez para encaminarnos al cierre de la primera hora, porque tenemos que hacer un cortecito entre una hora y otra, ¿ha tenido participación en esta negociación, en estas discusiones, el sector estudiantil? Tal vez si nos cuentan un poquito eso.
2: Bueno, eso principalmente para hablarlo, a lo que yo tengo entendido, sí, pero digamos, no específicamente directa, como eso es como un llamado, ¿no? De quién va a representar el movimiento estudiantil. En este caso es Mariel Rojas, ¿verdad? Que estaba sí. durante las negociaciones y es la representación estudiantil en el Colnare. Y han tenido espacios también con Conare Ampliado, que en este caso también vivieron como ciertas irregularidades, ¿verdad? Estos Conares ampliados porque está el gobierno, entonces... Parece como extraño porque la autonomía universitaria y la distribución le toca a la universidad únicamente, ¿no? Entonces también dentro del movimiento estudiantil, de la toma de rectoría, se ha dicho bien claro también que se necesita saber siempre que cómo siguen estas negociaciones, por eso se pide también como con la participación de tanta gente al movimiento, con lo que está pasando con Occidente, es de suma importancia articular el movimiento estudiantil para que sepa de todo lo que está sucediendo en estas negociaciones, para que pueda tomar decisiones, para que pueda movilizar a la gente, para saber cuándo actuar, para saber cuándo dónde golpear también, ¿no? En la parte de también de cuestiones que el gobierno plantea, ¿verdad? Que siempre hay como que cuestionarse para el bienestar del costarricense, ¿no? Entonces, ese creo que es el punto que se conoce dentro de las negociaciones de estudiantes.
1: Sí, claro. Y... empiezo todas las intervenciones con sí, claro, ¿verdad? Algo que es importante notar es que Mariel también forma parte de la Federación de Estudiantes de la Universidad de Costa Rica y el movimiento estudiantil de la universidad tiene una particularidad muy grande y es que se ha ido muriendo durante estos últimos años. Entonces, las personas que votan para escoger las representaciones de federación que son sumamente importantes, no es solo Semana U, que para contexto Semana U es una semana donde se hacen actividades, se hacen fiestas, se hacen conciertos y demás, y es como de las fiestas más grandes universitarias que se hacen aquí.
0: Claro, que en un pasado también estaba, o sea, nace como una fecha muy importante de la lucha contra el COA. No necesariamente era una fiesta estudiantil.
1: Hace 56 años, es para conmemorar la lucha y por lo tanto, todo este movimiento que se ha estado dando es súper como simbólico que en haya este empezado tiempo. También en este momento, ¿verdad? Uh-huh. Pero se tiene esta idea de que Semana U y es lo único de lo que se habla la federación y se ha ido perdiendo el movimiento estudiantil de la Universidad de Costa Rica, se ha ido... perdiendo el contacto también con la federación. Entonces, como lo decía mi compañero, ¿qué tanto sabemos de lo que se está hablando en este momento con el CONARE? ¿Qué tanta transparencia se está teniendo? Y no necesariamente porque haya ahí alianzas extrañas o no, que no podemos decir eso, sino porque ha habido problemas de comunicación. Tanto la federación no se acerca a los estudiantes, como los estudiantes no se acercan a la federación. Uh-huh. Justamente porque hemos estado perdiendo la formación política y la formación humanista de la misma Universidad de Costa Rica, ¿verdad? Entonces, y haciéndoles así como un pequeño adelanto, una de las peticiones que tenemos desde este movimiento estudiantil es que como hemos sido formados por estudiantes que no tenemos ningún puesto federativo y como estudiantes que también formamos parte de disidencias y de grupos vulnerables o becados incluso, que esto nos afecta directamente, creemos que haya representaciones de este movimiento estudiantil autónomo dentro de estas negociaciones para poder saber o que al menos se hable al respecto de que se haga una rendición de cuentas, o bueno, rendición de cuentas suena muy fuerte, que se haga una asamblea donde se nos explique qué es lo que está sucediendo, para también como estudiantes estar informados. Es nuestro derecho, pero también es nuestro deber, pero a veces es complicado cumplir este deber si los, si las vías de comunicación no están tan claras y se sienten tan lejanas a nosotros.
0: Hacemos una pausa musical para que las personas que están acá y las personas que nos están escuchando puedan estirarse y procesar toda esta información. Vamos con la canción. ¿Cuál canción vamos, María?
3: Vamos con una canción que también es una propuesta desde la vocería de la toma de rectoría. Cuéntenos con qué canción vamos.
1: Vamos con, ya les digo, es que esta canción la propuso una vocera que no pudo venir el día de hoy, lastimosamente porque tenía clases, y ella es, forma parte de un movimiento nicaragüense, y justamente, denme un segundo, ¡ah, no la encuentro! ¡Perdón! demasiados grupos.
0: ¿Y la tienen ahí encontrada la ahí, canción?
1: Sí,
3: sí. Ah, bueno. Yo se las puedo soplar, yo sí me acuerdo.
1: Ah, bueno, perfecto.
2: ¿Cuál será? ¿Cuál será?
1: Yo ¿cuál no será? Sé. ¿Cuál será?
3: Soy Centroamérica, de Rebeca Lane con Saki. Sí. Vamos a escucharla.

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0: defensa de los bienes de la naturaleza. Despertemos, despertemos humanidad, despertemos, despertemos humanidad, despertemos, despertemos humanidad, despertemos. Ya no hay tiempo.
1: Ya no hay tiempo, ya no hay tiempo, decía la compañera Berta Cáceres Flores, palabras que han quedado inmortalizadas definitivamente en la historia, en la memoria de los pueblos, de las organizaciones, de las colectividades, de las personas que luchamos por un mundo más justo, más digno para todos los seres que habitamos este planeta. Esa que escuchábamos en esta cuñita era la compañera Berta Cáceres, siempre con esa capacidad enorme, Vero, de decir pues palabras sabias, estratégicas también, y de mirar un poco más adelante para imaginar y decirnos y advertir lo que iba a suceder. Bueno, ahí escuchamos a la compañera y estamos hoy escuchando la voz y la palabra de la vocería de los estudiantes, las estudiantes, les estudiantes que han tomado la rectoría de la Universidad de Costa Rica por la defensa de la educación pública universitaria. Y hacemos aquí la aclaración, como decían los compas hace un momento, no solo la educación pública universitaria se defiende cuando se hacen estas movilizaciones, sino que se defiende toda la educación pública, desde las infancias hasta pues las juventudes que están en la universidad.
2: Así es, María. Bueno, antes de empezar, les recordamos nuestras redes sociales. Estamos en Facebook como Radio 8 de Octubre Costa Rica. Estamos en Instagram como Radio 8 de Octubre CR. También tenemos nuestra página web en donde estamos sonando ahorita en vivo por radio8deoctubre.org. Sonamos por 101.9 FM Radio U. Y bueno, les recordamos que Radio 8 de Octubre es un colectivo de comunicación autónomo, autogestivo, que suena desde 18 años acá en Costa Rica, pues desde Costa Rica, pero bueno, busca sonar y resonar las voces y las disidencias que se entretejen por todo el territorio de Abya Yala. Estamos estudiando, oiga, bueno, un poco estamos estudiando, sí, también. Sí. Estamos con estudiantes acá que están en la toma de rectoría, nos han estado compartiendo durante la primera hora un poco el contexto, ¿verdad?, en el que está enmarcada esta negociación pasada, sabemos, por mucha manipulación cada vez más compleja del presupuesto para las universidades públicas. El gobierno no ha querido girar presupuesto para que funcione la universidad, para que puedan estudiar estos jóvenes y para que los laboratorios y los diferentes programas de las universidades salgan adelante. Ha puesto a pelear a las universidades entre sí por presupuesto, ¿verdad? Sabemos que es una estrategia clásica que se usa desde el poder, ¿verdad? Divide y vencerás. Y justo ahí están también los altos mandos de las universidades un poco cayendo en este juego que les está planteando el gobierno, y al momento del día de hoy, 30 de abril del 2026, no hay presupuesto en este momento para las universidades públicas, María.
1: Bien, entonces, compas, si quieren, continuamos un poco con las montón de preguntas que tenemos aquí. Sabemos que a como se le demanda al gobierno que debe de girar el presupuesto para educación pública superior, también pues a lo interno de la Universidad de Costa Rica, ustedes como movimiento tienen demandas específicas al rector de esta universidad, y pues quisiéramos un poco que nos expongan un poco y que nos cuenten más bien cuáles son esas demandas que han ido tejiendo, construyendo, elaborando, que entendemos también ha sido un esfuerzo colectivo en conjunto con las personas que están en la toma, pero también con la gente que...
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0: 4. Carta abierta. Nosotros, un mapuche huilliche del territorio Cunco, venimos a denunciar las diferentes acciones de discriminación y persecución que perpetúa el Estado de Chile en contra del pueblo nación mapuche y que se materializan en este gobierno. Hoy estamos aquí por la resistencia de nuestros antepasados, que lucharon por permanecer a lo largo de la historia, dejándonos como principio el Ash Mapu. En ello converge toda nuestra resistencia como pueblo. Hacemos un llamado a todos nuestros pulamuenes a levantarse contra la injusticia ejercida sistemáticamente contra el mapuche, que decide luchar por la reivindicación de un territorio que nos pertenece y del que nos despojaron a fuego cobrando la vida de nuestros hermanos. A las autoridades huincas y a la ciudadanía en general les expresamos que seguimos presentes desde nuestro Ñen Mapu, quienes nos mandatan a visibilizar la pena que llevamos por años como pueblo, sin que los gobiernos de turno puedan escuchar y comprender nuestras verdaderas demandas. Pues a pesar de los avances en términos de leyes, todavía existe la criminalización y la represión contra nuestra nación mapuche, vulnerando así convenios internacionales que Chile ha ratificado y hoy exigimos sean respetados. También denunciamos que hoy nuestros hermanos del Picún Mapu estén bajo un extenso estado de excepción, situación que incluso la Organización de las Naciones Unidas, ONU, critica al entregar un informe donde aclara que esta situación agrava en un contexto de discriminación histórica. Por otro lado, nuevamente la aplicación de la legislación antiterrorista se hace efectiva con la condena a nuestro hermano mapuche huilliche de este territorio Cunco, Héctor Yaitul Carrillanca. En este Mapu recordamos nuestro pensamiento antiguo, Quiñe Mafunten Niyen, tenemos una sola sangre. Y por eso, hoy venimos con mucha tristeza a denunciar la persecución política que se le hace a nuestro hermano, Huerquén, quien por cumplir un rol que ha heredado de sus antepasados está siendo juzgado con leyes abusivas que no resguardan la igualdad ante la ley. La justicia debe ser aplicada, pero en igualdad de condiciones, y sin tener un doble estándar con cárcel para unos e impunidad para otros. Manifestamos a través de esta carta nuestro profundo repudio a la sentencia que hoy dictaminan los tribunales de justicia en complicidad con los grandes poderes económicos, y le decimos a la opinión pública que hoy se condena un mecanismo de lucha que es justo por salvaguardar el litrofil moñén, es decir, la biodiversidad que hoy nos otorga la vida. Finalmente, hacemos un llamado a los medios de comunicación en el ámbito nacional que se comprometan a buscar la verdad sin sesgos ideológicos, y a las autoridades y legisladores los instamos para tomar medidas que sean para construir un verdadero diálogo y no para seguir perpetuando la persecución y encarcelamiento de nuestros hermanos que se atreven a liderar justas reivindicaciones. Seguiremos atentos y manifestándonos por la reivindicación de nuestros derechos. Hueña Huehuaín. ¡Mari Chihuahua!
1: ¡Mari Chihuahua!
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3: Mare mare pupeñi, pulamien, pulonco, umasí, il compuse, incheta Pablo Reyes, buen chumán piñen, Rasco Mapu, Golfo Arauco, específicamente del Lopa Yacahue. Viajamos desde lejos en apoyo al Peñi, que está secuestrado por esta vil justicia. Y nosotros, de alguna manera, respondimos a ese llamado a dar enhorabuena a la familia del Peñi, porque nuestro Peñi lo necesita. Y de alguna manera, los que somos conscientes que estamos en la lucha por la liberación del pueblo nación mapuche, nos hacemos presentes aquí y sentimos esa responsabilidad de estar con nuestros peñis que están en la lucha, en la justa lucha mapuche. Más que nada, eso era nuestra intención de llegar hasta acá, a presentar nuestro apoyo, porque en su momento también la familia del Peñi también ha demostrado gestos de apoyo allá en el territorio, junto a nosotros. Porque igual venimos de un espacio donde estamos en conflicto. Quizá también tenemos problemas judiciales allá, quizás no tan mediático como lo que estaba pasando con el Peñi, pero aún así el mismo modo operandi con las comunidades que hoy día estamos en resistencia. De alguna manera los quieren tener dando vuelta en estos edificios, en estos espacios, pero desde aquí igual le decimos que nuestra gente igual es fuerte, siempre lo han hecho. Aquí se ha nombrado a los Kuifikiseyem, Lonko, Wey Shafé, que existieron y que todavía siguen estando presentes en nuestra memoria. Leftraru, Quilapan, Peñis, que para nosotros son un orgullo de tenerlos presentes en nuestra memoria. Así que más que nada, desde el Golfo de Arauco, venimos a dar este fraterno apoyo a los Peñis y la Mien, a la familia, al Peñi Luis, que se encuentra ahí secuestrado por esta justicia. Y defendré el Mañún Peñi. ¡Yo!
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1: Buenos días, mi nombre es Juan Linares Curigual, huerquén de la comunidad Machijuana Curigual y a la vez vocero de las otras comunidades, de los vecinos del sector peupeo de Lautaro y también a la vez, digamos acá, de la Junta de Vecinos del sector de Huacolda. El motivo de estar aquí nosotros, hemos llegado hoy día al Servicio de Evaluación Ambiental a ingresar un oficio. Hicimos un oficio, después de reuniones allá entre vecinos, en oposición absoluta al proyecto Extracción de Áridos Peupeo, que está ingresado aquí en la Comisión de Evaluación Ambiental por parte de la empresa Sociedad de Inversiones El Bosque, de propiedad de don Carlos Gutiérrez Holguín. El proyecto está emplazado prácticamente colindante a muy pocos metros y algunos casi nada, digamos, de las comunidades indígenas. Martín Curilén, Machijuana Curigual, donde además existe un sitio ceremonial, Guillatú, Ruca, Rehue, donde se hacen las ceremonias. De hecho, en diciembre del año pasado tuvimos el último en Guillatú. Lo queremos hacer saber porque dentro de los informes que están acá, nos hemos dado cuenta de que la información que entregaron es falsa, digamos, ¿no? Es incompleta. Además, se afecta a muchos vecinos particulares que viven en torno a donde se va a desarrollar este proyecto, colindantes inmediatos y otras comunidades. La afectación, digamos, es a 14 hectáreas de terreno que se pretenden extraer, que si bien es cierto, es de propiedad, digamos, del dueño de la empresa, va a generar, digamos, una contaminación de polución al sector norte de Huacolda, donde hay jardines infantiles, población adulto mayor, niño, escuela, liceo. Además está ahí emplazado el hospital nuevo, digamos, de Lautaro. Entonces, este proyecto presenta y representa en el fondo muchos aspectos negativos a la comunidad lautarina, no solamente a las comunidades indígenas, aquí se afecta a toda la población, chilenos y no chilenos. Entonces afecta a la población rural y urbana en cuanto a todo lo que es, digamos, el tráfico de camiones de alto tonelaje, el funcionamiento de la planta procesadora de áridos en sí, toda la maquinaria que se emplean en este tipo de faena, y que es un proyecto a 15 años de vida útil, 15 años que habría que soportar y a la vez irse transformando, ¿no es cierto?, en una zona de sacrificio para el sector Huacolda. Ante eso, y además que habla de 1.300.000 metros cúbicos de extracción de árido. Entonces se podrán imaginar alguno que la destrucción que va a haber en el lugar es enorme, es enorme. Por lo tanto, nosotros ingresamos aquí un documento al Servicio de Evaluación Ambiental, primero solicitando, ¿no es cierto?, de que se retire la declaración de impacto ambiental que tiene la empresa y esa reemplazarla, y exigimos nosotros que se haga un estudio de impacto ambiental, porque involucra mucho más de lo que se está señalando dentro del proyecto. Esa es la razón por la que estamos hoy día aquí. Ya ingresamos el oficio dirigido al director, señor Marco Pinchumán, y vamos a continuar con las acciones, digamos, con las otras entidades que tienen relación y tienen injerencia respecto de este tipo de proyectos.
4: Bueno, mi nombre es Gloria Sepúlveda Leviqueo, yo soy de la comuna de Lautaro, represento a la Junta de Vecinos Villa Los Poetas, que está cercana a donde va a ser esta extracción. Nosotros como vecinos estamos muy preocupados de esta situación, ya que nosotros ya vivimos con un tema de pasajes de camiones, el polvo, nuestras poblaciones siempre están con polvo, y esto nos afecta directamente a todos los vecinos que vivimos ahí, que a lo que yo represento, que son más de 190 casas que hay cerca del terreno, no alcanza a estar a un kilómetro donde va a estar esta extracción. Así que la importancia de que nosotros estemos aquí unidos igual con las comunidades, con los parceleros y todo, es para que esto se pueda volver a estudiar y que nos tomen en cuenta nosotros como habitantes de Lautaro en este proyecto, que nos los pueden pasar a llevar así simplemente por darle un beneficio a un privado. Y se pasen por encima de todas las personas que vivimos ahí. Lautaro no es solamente de una persona, somos todos los que estamos aquí, vivimos en nuestra ciudad y ya no queremos ser zona de sacrificio en Lautaro, porque si no, ustedes bien lo saben, no sé cuántas empresas de ripe hay en Lautaro. Yo creo que con eso ya es suficiente. Han destruido nuestros ríos, nuestras napas subterráneas, entonces yo creo que es suficiente con todo lo que hemos estado pasando. Yo creo que basta con la autoexplotación y de empresas tremendamente grandes. Así que eso, yo creo que las personas nos pueden apoyar en esta lucha, porque va a ser lucha, porque es una lucha contra gigantes. Y nosotros somos personas comunes y corrientes que vamos a ser afectados por este tema. Y el ruido y los polvos, puede decir que van a mojar y todo, pero eso se da cuando se presenta un proyecto. Pero cuando las cosas empiezan a funcionar, nada se cumple. Y la gente ya está acostumbrada y es por eso que estamos aquí.
5: Francisco Curiqueo Yarzún, soy representante y coordinador territorial de la Mesa Territorial Lisco, 12 comunidades. Y quería decir a dos alcances. Uno, Lautaro ya como se normalizó o se institucionalizó como una zona de sacrificio. Vertedero, sacado de árido. No solamente donde están aquí los vecinos que estamos apoyando, sino también para el sector Bajo Meco, que van y que están reclamando en la municipalidad y de repente la municipalidad hace oídos sordos y dejan que circulen camiones. Aquí también, para ser objetivo, se está vulnerando el convenio 169, su artículo 6. Toda medida legislativa y administrativa que deba afectarle a los pueblos originarios debe ser consultado. Y no se ha hecho esta consulta. Entonces, ¿qué es lo que pasa con las organizaciones también de CONADI? El mismo aquí donde estamos, el Servicio Medio Ambiente y todos los demás, en el cual no se hace consulta, se hace una declaración de impacto ambiental, que ya se hizo también con Comasa, y después agrandan esta empresa y vulneran en forma maliciosa el tema del estudio de impacto ambiental. Y aquí se requiere estudio de impacto ambiental y se requiere que se respete el convenio 169 que está vigente. Eso.
6: Por eso nosotros le decimos no al proyecto Árido Peupeu.
7: No
6: al
7: proyecto Árido Peupeu.
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8: Yo soy Kelu Tranamil Nahuel, soy hermana de Luis Tranamil y voy a hacer la vocería el tiempo que dure el juicio a nombre de los Rufue. Bueno, primero que nada, nosotros como familia firme respaldando a Luis Tranamil como preso político, igual que como LOF, hemos esperado mucho por este juicio. Se ha alargado por razones ajenas a la defensa y a nosotros y al imputado. Y lo hemos dicho, este es un juicio político. Aquí existe una persecución política hacia el LOF por ser un LOF en resistencia y recuperación territorial, una persecución a la familia.

0: Más que nada porque Luis Tranamil hoy día es la ofrenda que el gobierno, y este gobierno y el anterior, le están haciendo a los ricos para responder ante las presiones. Nosotros lo vamos a seguir recalcando hasta el final. Él es inocente y está preso por persecución política hacia el LOF. Nosotros como familia y como LOF siempre hemos estado claro que el estar en el proceso de lucha de recuperación territorial y de la lucha mapuche, una de las consecuencias es el encarcelamiento. No nos esperábamos que esa persecución fuese hacia Luis, pero sí recordemos que también mi otro hermano, Fidel Tranamil, fue perseguido y encarcelado durante el montaje que fue la Operación Huracán. Acá no hay mayor diferencia, que continuamos con la persecución. Así que igualmente, como familia siempre firme, y como LOF también siempre firme y digno, respaldando a Luis, que también en su proceso de prisión política se ha mantenido firme y digno durante estos más de 2 años que ha estado en prisión preventiva. Nosotros, al igual que ellos, esperamos que se haga justicia. Y justicia sería que efectivamente hubiese habido una investigación seria, que hubiese habido una investigación enfocada realmente a esclarecer lo que pasó y no a continuar con la política de persecución que el Estado ha hecho hacia nuestro LOF Rufue.
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2: Llevo un tiempo colaborando con las comunidades del sector de Malleco, principalmente los sectores San Andrés, Curraco, Miguel Huentelén, Huapitrío y Caillín, quienes están oponiendo a la instalación de un parque eólico que ya tiene una resolución de calificación ambiental positiva. Las alternativas jurídicas que nos iban quedando era la solicitud de invalidación administrativa, para lo cual existe un plazo de dos años desde que se pronunció la Comisión de Evaluación Ambiental. Este plazo vence en marzo del 2024. El compromiso de las autoridades al día de hoy al hacer el ingreso a esta solicitud de invalidación fue que no iban a tener una respuesta antes de esa fecha. En consecuencia, todas nuestras intenciones, obviamente también, es que al reunirse nuevamente la Comisión de Evaluación Ambiental se logre revertir esta situación, principalmente aludiendo a que no existió un proceso de consulta indígena lo suficientemente íntegra ni participativa, toda vez que solamente se ha incorporado dentro del expediente a 5 comunidades, más allá de que existen más de 30 dentro de estos sectores que ya les he mencionado.
3: ¿Se sabe un poco de que hay una segunda, incluso una tercera, como solicitud de invalidación? ¿Ustedes están al tanto de esto? ¿Y qué tanto podría como también ayudar eso a este rechazo al parque eólico?
2: La verdad es que mientras más oposición exista, más fuerza puede tener esta solicitud de invalidación de la RCA. Nosotros sabemos que la Municipalidad de Coyipulli, a través de su alcalde, junto con su equipo jurídico, ya presentaron una solicitud de invalidación. Esta es la segunda, la que presentamos nosotros, y se nos ha mencionado también, yo he tenido noticia extraoficial, de que existe una eventual tercera solicitud de invalidación que nacería también desde gente de las comunidades. En consecuencia, obviamente, mientras más personas se manifiesten en contra de aquello, podemos tener más fuerza para que, en definitiva, la Comisión entienda que este es un proceso que no cumple con todas las normativas legales, con las normativas también que establecen los tratados internacionales que son ratificados y que están vigentes en Chile.
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1: Amigas y amigos, compañeras y compañeros, hermanas y hermanos, las circunstancias políticas derivadas del derrocamiento del gobierno popular situaron a nuestro pueblo en la disyuntiva histórica de someterse al terror dictatorial o resistir y luchar, utilizando para ello toda la experiencia acumulada por los pueblos en las luchas de resistencia y liberación contra los conquistadores, explotadores y tiranos. Cabe destacar que la única resistencia digna, armada y organizada que enfrentó a la dictadura en sus primeros momentos, incluyendo la épica batalla del compañero presidente y su escolta en La Moneda, la realizó el MIR con Miguel a la cabeza. Este ejemplo de consecuencia rojinegra inspiró los primeros pasos de quienes decidimos enfrentar con las armas al tirano. Con esta convicción, ya a inicios de los 80, la actitud decidida de los compañeros del MIR para enfrentar a la dictadura a través de numerosas acciones tuvo un gran significado, ayudando al pueblo chileno a perderle el miedo a la tiranía, abriendo un camino de lucha. El Frente Patriótico Manuel Rodríguez surge tomando en cuenta esa memoria y esa experiencia. El rodriguismo como conducta política de coherencia entre pensamiento y acción, y con el liderazgo ejemplar de Raúl Pellegrín, comandante José Miguel, se forja en años de enfrentamiento contra la dictadura, donde la dignidad fue uno de los fundamentos valóricos más esenciales, ya que luchamos de pie, jamás de rodillas. Sobre esa base se desarrolla nuestra praxis política. También nuestra derrota tiene ese sello, porque no nos rendimos ni tampoco renegamos de nuestra historia. El contexto histórico nacional e internacional, totalmente adverso a los procesos de cambios revolucionarios junto a nuestras propias incapacidades como organización política militar, determinó que nuestro accionar no respondiera a las necesidades de los nuevos tiempos de implementación del capitalismo neoliberal, contribuyendo a nuestro fin en los albores de este siglo. A mediados del año 1987 dejamos la casa de nuestros padres políticos cuando ellos abandonan su política de rebelión popular y de lucha directa y optan por aceptar el camino trazado por las clases dominantes, el imperialismo y la dictadura para dar continuidad al modelo neoliberal con o sin el dictador. Desde esa condición de plena autonomía política y con algunos años de experiencia combativa, profundizamos en el nuevo carácter de la militancia rodriguista al alero del rediseño político elaborado por José Miguel, el cual nos emparentaba con los ideales, las concepciones, las prácticas y los desafíos de los revolucionarios y revolucionarias de todo nuestro continente. En este contexto, el Frente Patriótico Manuel Rodríguez desarrolla su estrategia de poder conocida como Guerra Patriótica Nacional, de marcado carácter anticapitalista y antiimperialista, cuya meta inmediata era la derrota política y militar de la dictadura para luego conformar un gobierno provisional y llamar a una asamblea constituyente. Posteriormente, y al calor de la discusión política interna, nos fijamos como meta construir una organización revolucionaria. Pienso que la experiencia del carácter incaudicable del rodriguismo, de la lucha popular y revolucionaria de aquellos años, puede aportar a la búsqueda actual de nuevos caminos de liberación del yugo capitalista, como también puede exaltar los corazones de rebeldía de quienes batallan a diario por sobrevivir el abuso de las élites que ejercen el dominio y control social. Ejemplos de esto en la actualidad son la lucha de resistencia al sur del Biobío, faro que nos ilumina y revitaliza con su ejemplo, y la resistencia popular de la revuelta de octubre del 2019. La urgencia de profundas transformaciones sociales, políticas y económicas se acrecentan para todos quienes se comprometen con la sobrevivencia de los pueblos, es decir, con la vida. El capitalismo en su fase más depredadora destruye los ecosistemas y con ello la vida en el planeta. La incertidumbre respecto al futuro de la civilización humana, potenciada con las guerras y genocidios actualmente en desarrollo, ya está instalada. Y de no producirse un giro drástico en la actualidad, el colapso planetario es inminente. Por lo tanto, la lucha política del presente tiene inevitablemente esa trágica perspectiva global. Las nuevas generaciones en nuestro país tienen el desafío de dar continuidad a las luchas para superar al capitalismo definitivamente. Y nuestro aporte será traspasarles la experiencia del Frente Patriótico Manuel Rodríguez como un camino para que mediante nuestra memoria honesta y clara sirva para el desarrollo de las actuales luchas con sus errores, sus aciertos y logros. En eso estamos. Por último, quisiera decir que el rodriguismo como una actitud digna para enfrentar la vida lo encarnaron mujeres y hombres comunes, tanto militantes como ayudistas, que lo entregaron todo, y muchos de los cuales cayeron en la lucha. Es el momento de rendir honores a nuestros hermanos y hermanas caídas en combate, a las decenas de presas y presos políticos rodriguistas que no solamente sufrieron la cárcel, sino también la tortura, A las y los rodriguistas que se encuentran clandestinos y en el exilio, imposibilitados de volver a Chile, a las y los cientos de rodriguistas que han sobrevivido en el anonimato y que aportan con sus experiencias a las luchas actuales. Con este encuentro, 40 años del nacimiento del Frente Patriótico Manuel Rodríguez, los y las rodriguistas les estamos rindiendo homenaje a todas y todos los luchadores que encarnan la dignidad nacional hasta que, como dijo nuestro comandante, se eleve tan alto como la cordillera de los Andes.
0: La Dirección Nacional del Frente Patriótico Manuel Rodríguez se dirige al país. Atención, chilenos.
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3: Mari Pulamien, Mari Mari Puwenuy, Incheta Elena Did Elgar Soto, Mapuche Tainche, Puelma Populé. Soy miembro del Movimiento Autónomo de Puelmapu, así que vamos a compartir un comunicado público que estamos sacando en el día de la fecha. Sábado 10 de agosto de 2024, a la Nación Mapuche y a la opinión pública, la RAM del MAP informa. A partir del día 41 de transitar su huelga de hambre seca, internado en el Hospital Intercultural de Nueva Imperial, el Lamien Lonco Facundo Yones Huala ha decidido posponer la huelga de hambre seca y pasar a huelga líquida, principalmente motivada por la pérdida irreparable de su hermano, el Huaychafe Tato Yones Huala, IEM, como una forma de respeto a su memoria y de calmar la presión y dolor familiar y de nuestro entorno, que ya ha sufrido dos importantes pérdidas en poco tiempo, primero la abuela Trinidad Huala IEM y luego Fausto IEM. En estos momentos y a modo de reflexión, se entiende que la huelga ya cumplió su objetivo como denunciar vulneraciones y desenmascarar a los estados argentino y chileno. Se ha avanzado en algunos pequeños trámites y reuniones y se puso sobre la mesa demandas transversales de los luchadores mapuche. Sin embargo, el dolor familiar es grande y no merece ser profundizado ahora, ni ganar postrado como una carga para los seres queridos, ni tampoco perderse mientras se evalúan y desarrollan algunas situaciones, como el fallo de la Corte Suprema en Santiago de Chile el día 14 de agosto. Mientras tanto, se mantendrá la huelga de hambre líquida en el hospital a espera de avances. Se saluda, agradece y acompaña a los presos políticos mapuches CAM de Temuco y Concepción que se encuentran en huelga líquida. Se pide disculpas publicar el retraso en el aviso de cambio de huelga líquida. Nos mantenemos firmes, consecuentes en nuestra línea política en la reconstrucción de nuestra nación mapuche. Libertad inmediata al Lonco Facundo Yones Huala y libertad a todos los presos políticos mapuches de la CAM. Mari Chihueu, Mari Chihueu.
4: Mai Mari Pulamien, Mai Mari Compuché, Inche Vanessa Millañanco Piñén, Tañi Lonco Huaychafe Facundo Yones Huala Piñén, preso político mapuche. Buenas tardes a todos y a todas. Nos encontramos aquí en el Hospital Imperial, de Nueva Imperial, el Hospital Intercultural, donde se encuentra internado nuestro Lamien Lonco, el cual está hace 45 días, como es de público conocimiento, en huelga, huelga seca. Y ahora ha pasado a huelga líquida hace 4 días. El estado de salud es bastante difícil de comentar, ya que son varias afecciones que está sufriendo su cuerpo. Si bien está siendo atendido por el Lamien Machi aquí en el hospital y un equipo médico del hospital. Y
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Es impresionante, queridos compas, cómo ha pasado el rato, cómo ha pasado el tiempo, cómo pasa el tiempo que no perdona y que sigue y que avanza y que nos quita la vida y que se nos va quitando rato de poder aparecer en cada una de estas señales en las cuales estamos apareciendo ahora, queridos compas. Qué grato nuevamente es poder estar apareciendo nuevamente en cada una de las señales de las radios cómplices de la Contrababilónica, junto con eso a través de las señales del canal de Spotify, en el cual nos pueden escuchar y que están ahí colgadas cada uno de los episodios de las anteriores temporadas. Me imagino que no están todos, yo creo que no. Ya no he revisado bien en realidad lo que están en Spotify, pero creo que deben haber unas dos temporadas anteriores. Si no me falla la memoria, que lo más probable es que me falle, porque la memoria anda más o menos, ya, así que... Pero lo mejor, queridos compas, es que estamos acá, pues. La memoria puede andar como la callampa, denigrándose, olvidándose. Podemos estar más viejos, que es así. Y la memoria, ¿para qué les digo? Nada que hacer, se viene, pero probablemente el Alzheimer se va a venir en algún momento. Pero para nosotros, queridos compas, queridas compis, le damos la más grata de las bienvenidas a lo que es esta 14ª temporada de lo que es la Contra Babilón, compas, que no podemos creerlo, po, weón. Es una weá bacán, po. Estamos aquí a través de las señales de todas las radios que nos cobijan, naciendo obviamente desde Radio Nehuen, radionehuen.cl, y a través de la aplicación de Google Play, que pueden descargar obviamente, de la cual somos parte también de lo que es este colectivo, esta familia llamada Radio Nehuen, que ya lleva más de 16 años sonando también en el aire, compas, que hay que recalcarlo, porque ya en el primero de mayo pasado ya se conmemoró y se celebró lo que es un año más de la Nehuendi, compas. Mira cómo se escucha la cortina. Hoy hace rato que no escuchábamos esa cortina, ¿sí o no? Pero a lo mejor tú la habías escuchado antes. ¿Por qué? Porque habías escuchado ya los anteriores programas, po. Aprovechamos, antes de que se nos olvide, de agradecer a todas las personas que nos escuchan a través del canal de Spotify. Nos siguen escuchando, a pesar de que el programa no estuvo al aire, pero nos siguieron escuchando. Agradecemos todas las reproducciones, obviamente, que están a través del canal de Spotify. Todos los seguidores que tenemos también a través del canal de Spotify, ya, para que puedan irse sumando también mucho más. Ya no es algo lucrativo, de hecho no, porque para muchos obviamente pueden decir, oye, pero le están llegando lucas. Jamás, porque nosotros ni siquiera sabemos cómo se hace eso. Ya ni siquiera sabemos. Y ustedes saben que la tecnología igual nos sigue ganando. La tecnología avanza, pero a pasos agigantados. No sé, cada mes o cada dos meses, yo creo, no sé, o cada tres meses, no sé, Juan, pero es impresionante cómo avanza la tecnología, y más ahora con lo que es la inteligencia artificial y todos esos mambos, ¿ya? Pero nosotros siempre vamos quedando ahí, siempre un paso atrás, uno, dos o tres pasos atrás, ¿ya? Así que, bueno, pero ahí vamos jugando igual dentro de lo que son las redes sociales, por ejemplo, que es lo que más manejamos, pero ni siquiera inteligencia artificial cachamos, pues, nos quedamos en la... En la bola del... Ni siquiera en el Photoshop, hay que decirlo. Yo ni siquiera cacho Photoshop, puro Paint. Ya, puro Paint. Ya. Y no sé, pues de repente... PowerPoint. Ya que también le ponemos ahí como con su imagen y con su letrita y toda la onda. Inteligencia artificial no cachamos nada. De hecho, nos apoyamos obviamente con compitas, otros que cachan ya más la bola de la inteligencia artificial y nada de eso, pues. ¿Cachai? Otros compas también que son diseñadores gráficos directamente y que les solicitamos de una u otra forma, en más de alguna oportunidad, de ayuda y apoyo.
¿Por qué? Porque obviamente hay que destacar lo que es el trabajo que ellos realizan también. Pero eso, ya estamos siempre quedando tres pueblos atrás dentro de lo que es la tecnología. Estamos siempre quedando tres pueblos atrás a través de lo que son las redes sociales. También vamos jugando y vamos aprendiendo un poquitito sobre eso. Hemos sacado videitos, la idea es poder ir sacando videitos también. No sé si constantemente, pero bueno, las veces que podamos, obviamente vamos a estar sacando videitos también. Tenemos TikTok, weón. Tenemos TikTok. No es cualquier cosa. Nos pueden buscar ahí en TikTok como Programa Contra Babilón, creo, si no me equivoco. Vamos a buscarlo por ahí. O Contra Babilón, pero ahí lo van a encontrar probablemente para que nos sigan, po. Para que tengamos seguidores también en TikTok. Vamos a ir subiendo algunas cositas ahí también. De repente decimos eso y puede pasar mucho rato que no vamos a subir nada. Pero vamos a tratar de ir subiendo más, po. Ya, así que estamos recién aprendiendo también ese tipo de ediciones, ya. Porque también nos quedamos antes, no sé, pues en el Sony Vegas. ¿Se acuerdan ustedes del Sony Vegas? Que se demoraba, pero muchísimo, en poder cargar un programa, perdón, un video. Y ese video te pesaba como 30 gigas, weón. Un video, no sé, de 3 minutos. ¡Oh! Y te demoráis, pero caleta, en poder editarlo. ¿Les pasó a ustedes o no? Sony Vegas, weón. Le ocupaba todo el internet, le ocupaba todo el computador, todos los procesos que realizaba justamente. En ese tiempo no había tanto giga, obviamente, de internet ni nada de eso. Estamos hablando igual de hace bastante tiempo, hace bastante rato. Ya. Queridos compas, para nosotros nuevamente es un agrado poder estar acá nuevamente, bo, en esta décimo cuarta temporada de La Contra Babilón. Agradeciendo obviamente a todas las radios cómplices, que ya las vamos a saludar también y que se van sumando, y que me imagino que se van a ir sumando otras radios que también nos cobijaban en las anteriores temporadas y que no nos han respondido todavía si nos van a retransmitir o no. Pero yo me imagino que sí, y espero de todo corazón que sí, ¿ya? Oye, comenzamos con la buena música, eso sí. Ustedes saben de que siempre en La Contra Babilón siempre ha sido la guinda de la torta la buena música, ¿ya? Junto con eso también los diferentes trabajos, los diferentes medios contrainformativos a los cuales nosotros pirateamos y damos a conocer lo que ellos difunden a través de lo que es este espacio, esta tribuna, esta trinchera llamada Contra Babilónica, ¿ya? Escuchamos, compas, La Sexta Brigada. Una banda de lucha ska, como se llamó en su momento, del disco o del EP en realidad, El Ejército del Ebrio. Escuchamos a Las Barricadas, ¿ya? Ellos sacaron ese EP con, si no me equivoco, como con 6 temas, tienen que haber sido. Y todos ellos basados en canciones revolucionarias, ¿ya? Así que los quisimos recordar justamente con La Sexta Brigada, con el tema A Las Barricadas, un clásico anarquista. De lo que fue, bueno, más conocido dentro de lo que es la Guerra Civil Española en ese minuto, ¿ya? Así que lo quisimos recordar con los sonidos de la lucha ska de la Sexta Brigada, ¿ya? Vamos a estar ahí tocando justamente musiquita que probablemente hayan escuchado y otra que a lo mejor probablemente no hayan escuchado, bueno. Así que vamos a ir mezclando justamente lo que es eso. Lo que es música contra el puto sistema, música contra la puta Babilón, porque seguimos en la misma volada, compas, obviamente, tratando de difundir lo que es el descontento popular a través de lo que es la música, a través de lo que es el mensaje musical, y junto con eso a través de la contrainformación, la información independiente, la información que contrarresta, la información que golpea a la información de los medios convencionales de comunicación, esperando que cada uno de ustedes, queridos vecinos, donde se encuentren, obviamente puedan seguir también lo que es los medios libres, los medios autónomos, los medios independientes de comunicación. Y que hay hartos, así que no digan, no, pero es que yo no sé, pues, hay hartos. Cualquier cosa, bueno, si necesita escuchar dentro de su zona algún medio alternativo de comunicación, mándennos ahí un mensajito, po. Y nosotros le damos a conocer más de algún medio contrainformativo que va a estar dentro de su zona. Se los puedo asegurar. No los cachamos todos, pero tratamos de averiguarlo, ¿ah?
Esa es la manito, pues, queridos compas. Comenzamos entonces lo que es la Contra Babilón en esta 14ª temporada con este gran aplauso para cada uno de ustedes que nos van a seguir acompañando, que nos siguen acompañando obviamente desde hace muchísimo tiempo, que nos van a seguir acompañando y toda la gente que se va a ir sumando, ya, porque esto no para, esto es todo, que se transforme en una bola de nieve, ya, donde ahí se va de poquitito, se va redondeando, se va agrandando, hasta que sea una gran bola de nieve, compas, y que le pegue un combo en los hijos a cada uno de los políticos de mierda, que les pegue un combo en los hijos a todos los pacos, que le pegue un combo en los hijos a toda la autoridad, pues, queridos compas, y que destruya justamente lo que son esas fronteras, ya, que nos separan muchas veces, ya, con sentimientos, con rechazos por otras personas, ya. Obviamente a los que tenemos que rechazar, ustedes lo tienen claro, ya lo tenemos claro, y eso no hay que juzgarlo y no hay que evitarlo, ya, porque somos tolerantes, pero hasta por ahí nomás, pues, hay cosas y personas y actitudes con las cuales no vamos a tolerar nunca, pues, ya, con eso no se tranza. Ya, queridos compas, y justamente también esa bola de nieve que traspase los muros de las prisiones, que lleguen como un sol cálido a cada uno de los compañeros y compañeras y compañeres presos en las diferentes cárceles, ya, así que eso, pues, compas, seguimos en la misma volada durante todo este tiempo, tratando de aportar un poquitito con este pequeño granito de arena que ojalá se transforme, como vuelvo a reiterar, en esta bola de nieve y se vaya agrandando también en los diferentes territorios donde nos estarán escuchando también en esta 14ª temporada, compas. Así que eso, este pequeño granito de arena que se llama La Contra Babilón, música contra el puto sistema, audios contra el puto sistema, conmemorando diferentes instancias históricas que muchas veces son sangrientas, la mayoría de las veces de hecho son sangrientas y son lamentables, pero ocurrieron, ya. Así que eso, ahí recordando cositas, bueno, con audios contrainformativos, bueno, ahí vamos a estar dándole a lo que es esta bola de nieve llamada Contra Babilón, compas. Así que muchísimas gracias a cada uno de ustedes. Y ahora, gracias, ahí un aplauso para cada uno de ustedes. Ese aplauso es para ustedes, así de corta. Y ahora, cuando comienza a sonar lo que es esta cortina de radios cómplices de la Contra, significa, ustedes ya saben qué cosa, ¿cierto?

Sí, pues compas, porque tenemos que saludar a cada una de las radios cómplices de la Contra Babilón, que ya nos anunciaron de que nos van a estar retransmitiendo durante esta 14ª temporada. Perdón. Vamos a ir saludando a cada una de ellas. Ya, aquí tomamos un poquitito de agüita, a pesar de que no nos pusimos ni un puto vaso de agua. Pero aquí vamos a tratar de tragar un poquitito de saliva, pues bueno, tragamos un poquitito de saliva como para hidratar un poquitito la garganta y dar a conocer cada una de las radios cómplices de la Contra Babilón. ¡Chiquiropa! ¡Chiquiropa! Queridos compas, vamos a ir saludando a cada una de las radios que nos vieron y nos fueron entregando su mensaje a través del correo que enviamos, un correo masivo a cada una de ellas, ya preguntando obviamente si nos van a seguir retransmitiendo durante esta 14ª temporada. Muchísimas respondieron y junto con eso hay otras que no, pues. Y a lo mejor no nos van a retransmitir, quién sabe, ya están en todo su derecho también, ya, pero tenemos la fe obviamente y confiamos de que ahí de a poquitito nos van a ir confirmando también, pues, ya, sería bacancito. Queridos compas, saludamos en forma inmediata a Radio Sentipensares, directamente desde Buenos Aires, en Argentina. En Argentina, en realidad, no sé si de Buenos Aires, ¿ya? Pero en Argentina, www.radiosentipensares.com. Seguiremos sonando los días viernes desde las 20 horas y los días domingo desde las 17 horas de Argentina, sonando en la Sentipensares. Oye, desde el país de Valencia. Estamos sonando a través de Radio La Malva, www.radiomalva.org, 104.9 de la frecuencia modulada. Adivinen dónde. En el Ateneo Libertari de Cabanyal, ahí en Barraca 52, en la ciudad de Valencia, compas, ahí sonando en La Malva. ¿Nos dijeron el día? Pues bueno, no. O estaban haciendo... Ah, no, pues ahí está, viernes 20:30 horas sonando en el país de Valencia. Ahí sí, pues ahí lo teníamos. Radio Libre 96.3 Santa Teresita, ahí en la Bahía del Bocado de San Borum. Boom. Comunitaria, alternativa y popular. Radio Libre 963.wordpress.com. Están armando la grilla y nos van a confirmar justamente el horario en el que vamos a estar apareciendo, compas. Solo vamos en forma inmediata a los compañeros y compañeras y compañeres de Radio Placeres, siempre a la izquierda del dial. 87.7 de la frecuencia modulada, sábados y miércoles a las 23 horas. Radioplaceres.cl, directamente desde Valparaíso para todos los vecinos porteños. Tenemos un saludito que nos mandaron de la Placeres que lo vamos a estar escuchando en un ratito más. Hoy saludamos también a las compitas de Radio Web Artesanal de Orugas y Mariposas desde Neuquén, Argentina, todos los días sábados desde las 19 horas de Argentina, sonando a través de casandras.org. Queridos compas, saludamos ahora, porque ahora estamos sonando a través de Radio Lafkenche, radio comunitaria de la provincia de San Antonio, a través de radiolafkenche.cl, 87.7 de la frecuencia modulada en el litoral de los poetas en San Antonio y sus alrededores, desde Santo Domingo hasta el Quisco, y a través de la aplicación gratuita Radio Lafkenche. Radio La Lucha, queridos compas, se une a lo que es la retransmisión de las radios cómplices de la Contra Babilónica. Radio La Lucha, todos los días viernes desde las 19 horas, desde el espacio Catarsis de Valparaíso, un espacio hermoso desde Valparaíso. No tenemos la posibilidad de conocerlo, ya no lo conocemos, pero a través de otros compis hemos visto algunas fotitos del espacio Catarsis. Ya pueden escuchar a través del Instagram, que se llama La Lucha Radio, arroba La Lucha Radio, y ahí aparece el enlace donde los va a derivar, a enlazar con las señales de Radio La Lucha, compas. Muchísimas gracias a los compitas ahí que le están poniendo bueno en el espacio Catarsis, Radio La Lucha sonando, recuerden, los viernes desde las 19 horas. Otra radio, queridos compas, que se suma a lo que es la retransmisión de la Contra Babilón es Radio Lafken Mahuida, desde la costa de Valdivia, en Guadalapquén, Mapu, 107.3 de la frecuencia modulada y a través de
www.lafkenmahuida.org, compas. Todos los días jueves vamos a estar sonando desde las 20 horas y tienen redes sociales, obviamente, a través del Facebook y a través del Instagram como Radio Lafken Mahuida, para que lo puedan buscar y seguir también. Así que muchísimas gracias y el gran aplauso para todos los compas que le ponen bueno también ahí en la Lafken Mahuida. Muchas gracias. Muchísimas gracias, compas. Otra radio cómplice, compas, es Radio Temblor de Panamá. Ustedes saben de que por el colectivo de voces ecológicas se realiza lo que es esta Radio Temblor de Panamá. Pues a través de radiotemblor.org seguiremos sonando a través del bloque informativo alternativo. Junto con eso agradecemos también a los compas que nos retransmiten y nos van a retransmitir a través de Radio Común, ya que se suma a las radios cómplices de la Contra Babilón, a pesar de que estuvieron la temporada pasada también, todos los días jueves desde las 10:15 p.m., 22:15 p.m. en la Ciudad de México, en Ajusco, a través de la siguiente salida: Facebook de Radio Común, YouTube del canal de Radio Común también, el sitio web a través de radiocomún.mx y la frecuencia modulada, que es 103.1 FM para todos los pueblos de Ajusco. En eso quedamos. Saludos desde Santo Tomás Ajusco, Ciudad de México, compas. Así que Radio Común 103.1 FM extendiendo la resistencia, compas, también está dentro de las radios cómplices de la Contra. También agradecemos y le mandamos un gran abrazo a cada uno de los compis de La Zarzamora, www.lazarzamora.cl. Miércoles en directo, todos los días miércoles, lo acabo de decir, en directo desde las 20 horas, medio de comunicación libre, anarcofeminista, antipatriarcal y antiespecista, compas, de los cuales estuvieron celebrando a principio del mes de abril, si no mal recuerdo, por ahí por el 4 de abril, si no me equivoco, estuvieron celebrando lo que son sus 8 años al aire, compas. Teníamos por aquí un texto, espérenme un segundo que por aquí lo rescato de inmediato. Por aquí teníamos el texto, no lo tenemos por acá, pero por acá yo creo que sí, a ver. Teníamos un pequeño texto que lo vamos a resumir un poquitito, aprovechando obviamente que estamos agradeciendo a los compitas, les compitas de La Zarzamora. Aquí está. 4 de abril, efectivamente, cumplieron 8 años de contrainformación y fasticidio hacia la dominación y sus ejecutores. 8 años, hemos gritado sin parar. Basta especismo de patriarcado, de cárcel y de toda la construcción simbólica y material que sostenga este asqueroso sistema de muerte. Entre genocidio, guerras, extractivismo, prisión y fascismo desatado, resistimos como la maleza. Rebrotamos de los dolores, de las desesperanzas y de las frustraciones, apoyados por todos y todas los compañeros y compañeras que nos hacen seguir expandiendo nuestras espinosas varas. ¿Ya? ¿Qué más dice por acá? Pero así todos seguimos autogestionados, ácratas y actives, orgullosos de nuestra coherencia con las manos y la conciencia limpia de cualquier dinero cochino de las ONG, fondos feministas o cualquier invento del progre capital. Así, pobres pero coherentes, seguimos hacia otro año de La Zarzamora, que viene con más crecimientos y sorpresas. Les contamos también algunos ediciones de La Zarzamora. Comienzan a fanzinear artículos y entrevistas de La Zarza. Ya en la página pueden obtener mayor información también de los compas, les compes de La Zarzamora. LaZarzamora.cl, compas, ahí nos escuchan todos los días miércoles desde las 20 horas sonando en este tremendo medio alternativo, antiespecista y antipatriarcal, anarcofeminista. Tenemos audios también que nos enviaron en su momento los compañitos de La Zarzamora, compas. Así que eso. Hoy nos alargamos ahí con La Zarzamora, pero son tremendos. Queridos compas, también tenemos que saludar en forma inmediata a la radio comunitaria Población Aconcagua, directamente desde San Felipe, en el 107.9 de la frecuencia modulada, ahí en la quinta región, rcpa.cl. rcpa.cl, jueves 21 horas, y recuerden también en el 107.9 FM para todos los vecinos allá de San Felipe, pues. Queridos compas, es importantísimo, aprovechando justamente que estábamos saludando a La Zarzamora, es importantísimo, invitamos a cada una de las radios cómplices de la Contra que nos vayan avisando cuando vayan cumpliendo años también, porque la idea es poder
saludarlos desde acá también, ¿ya? Y esperamos también algún audio, bueno, algún saludito por ahí que nos quieran hacer llegar, tal como lo hicieron los compas de la Radio Placeres, ya que lo vamos a estar escuchando también, como les vuelvo a reiterar, ¿ya? Queridos compas, saludamos en forma inmediata también a los compañeros de Radio Aucan, pues Radio Aucan, miércoles a las 20 horas y viernes desde las 22 horas. Radio Aucan nos sigue acompañando, pero desde hace cualquier rato, dentro de lo que es la Contra Babilón, radioaucan.cl en la página web, ya todos los días miércoles desde las 20 horas y los días viernes desde las 22 horas, directamente desde San Fernando, sonando a través de la Aucan. Ya, queridos compas, ahí le mandamos entonces ese gran aplauso, que es un abrazo apretado, que es un abrazo así, pero de estos abrazos donde uno abraza, po, caleta, po, ¿cachai? Donde te duele el abrazo, así como, oye, qué buena onda, un apretón de mano fuerte, po. ¿Ah? Eso. Y cómo lo podemos hacer es justamente a través de lo que podamos decir y junto con eso también a través del aplauso, que es un aplauso virtual, que es un abrazo virtual para cada uno de ellos, ya de todas las personas que trabajan, que no trabajan, no le llamemos trabajo, que participan de lo que son los medios alternativos de comunicación, específicamente de las radios cómplices de la Contra Babilón, y esperando obviamente que se vayan sumando más. Si tú conoces a lo mejor alguna radio cómplice, o a lo mejor tú tienes alguna radio cómplice, oye, ahí está el programa, ocúpalo, ¿ya? De buena onda, sí, po, de buena forma, po, ¿ya? Que sea de la de dentro de lo que es la editorial como programa. Obviamente que es importante, y lo vuelvo a reiterar, ya, y lo hemos reiterado en todas las anteriores temporadas, de que como medio alternativo no significa que sea un medio penca, pues bueno, o que hagamos las cosas mal, o que hagamos las cosas penca. Si tenemos la posibilidad de poder darle un poquitito de producción, darle un poquitito de sonido a cada uno de los programas, a cada uno de los medios libres de comunicación, por supuesto que hay que hacerlo, ¿ya? Hay que hacerlo, porque hay que entregar un buen mensaje, pues, y con el mejor sonido posible, pues, ¿ya? Dentro de todas las posibilidades. Así que eso, po, hay que tratar de hacerlo dentro de todas las posibilidades, obviamente, que podamos tener. Así que eso, para que usted vecino no piense, oye, pero estos son de barrio nomás, pues. Sí, pues efectivamente somos de barrio. Sí, oye, pero tienen cajas de cartón nomás, pues. Sí, pues efectivamente tenemos cajas de cartón. Ya, pero lo importante, oye, pero mira cómo suena. Sí, pues efectivamente a lo mejor no suena a lo mejor. Pero es algo que se hace de corazón, pues. Es algo que se hace del piuque, de las ganas de poder entregarle algo a usted, pues vecina, a usted, pues vecino, ¿ya? Para que se dé cuenta de eso. Y porque son compitas de que están ahí, pues. Usted puede ir para allá y saludarlos, así de simple, ponerse a conversar con ellos. ¿Acaso lo va a hacer en otro lado? Ni cagando, pues. Ni cagando, pues. Y usted lo sabe, pues. ¿Ya? Eso, pues. ¿Sí o no? Y obviamente a las bandas que deseen difundir su música, también están los medios libres de comunicación, po. Medios libres que llevan muchísimo tiempo y junto con eso también que pegan fuerte, po, bueno. Pegan fuerte dentro de lo que son el dial, dentro de lo que es la televisión comunitaria, la televisión autogestionada, dentro de lo que son los medios escritos de contrainformación también, pues, ya. Así que eso, a propósito de bandas buenas, vamos a ir a escuchar dos temitas de Señal Frente Sur, compas. Señal Frente Sur del disco Resistencia de Melodías. Ustedes conocen a Señal Frente Sur, ¿o no? Fue una banda, de hecho, no, yo creo que ya no están sonando, de hecho, que mezclaba y fusionaba diferentes estilos, como el punk, como el ska, como el hip hop, como el reggae, como el dub, por ejemplo, ¿ya? Si no mal recuerdo, estaban sonando del año 2013, o estaré equivocado. No sé si el año 2013, más o menos, 2012, 2013, pero bueno, nosotros tuvimos la posibilidad de poder escucharlo después y fue maravilloso. Ya, Señal Frente Sur del disco Resistencia de Melodías. Vamos a ir a escuchar primero que todo La Rebelión del Son y luego vamos a escuchar a Macumba, ya dedicado justamente a los sonidos autónomos y sonidos libres de la comunicación.

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1: El puerto de Valparaíso, les mandamos un abrazo caluroso a todas las personas que activan y desarrollan el programa Contra Babilón. Y también a todos sus escuchas, a todas las radios que conspiran por este programa tan importante para los rebeldes, para los que luchan y para los que quieren poner buena música en esta onda contestataria para poder luchar contra este sistema nefasto. Así que un gran abrazo desde Radio Placeres para los compañeros de La Contra. Vamos a estar ahí retransmitiendo siempre desde aquí, desde el puerto, para que todos esos sonidos rebeldes lleguen a los oídos de todas las personas que escuchan nuestra Radio Placeres en la 87.7 FM y en www.radioplaceres.cl. Un saludo, Caco, y a toda la gente que hace posible este programa. Los queremos mucho y los vamos a retransmitir hasta la victoria. Y más.
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2: Sin lugar a dudas, esta es una de las oportunidades en las que las imágenes hablan por sí solas. Testimonio visual captado en exclusiva por Mega Noticias muestra el momento preciso en que Rodrigo Cisterna Fernández, de 26 años, es abatido por la fuerza policial. Era las 15:30 horas de ayer jueves. Unos 3.000 trabajadores de la celulosa Arauco se tomaban la ruta que une la ciudad del mismo nombre con Lota. Los ánimos estaban caldeados. Nuestro equipo fue agredido en reiteradas oportunidades mientras intentaba grabar la manifestación. Carabineros a unos 4 kilómetros observaba el desarrollo de los hechos, que fueron tornándose cada vez más violentos.
3: Bueno, fueron como una familia trabajadora, ¿cachai? Pocos recursos, ¿cachai? Sabíamos que esto era... Necesitaba plata para hacer movimiento de abogado y todo eso. Nos ofrecieron abogado, nos invitaron a Concepción. En ese entonces era alcalde de Hualpén, no me acuerdo quién era el gallo. A una sesión, ¿cachai? A una reunión, ¿cachai? Donde nos estaban ofreciendo abogado. Pero eso era puro PPD y era como hacer un pacto con el diablo. Y al final lo otro igual lo hicieron, pues, pero fueron como familia. Nosotros en primera instancia fuimos como familia, pero después ya tomaron a mi cuñada el sindicato Sinfa y le pusieron ese abogado, el Rafael Poblete. Claro. Y ese día que estuvimos acá no pudimos conversar con él porque al final entró él con... Bueno, los precisos entraron adentro nomás, digamos, los testigos. Prácticamente entró él nomás, porque los otros gallos quedaron todos afuera, mi cuñada, mi sobrino que andaban, los heridos. No sé qué fue lo que hicieron adentro. Al final después nos dijeron que en una semana más iba a haber una respuesta. Así que yo, puta, salí con mi sobrinito a dar una vuelta ahí en el centro. Andábamos en eso cuando nos llaman, ¿no? Que estaba listo, que estaba todo resuelto. Bueno, puta, ya, pues, ¿qué pasó? No querían hacer un advenimiento. Último que sea, digamos, lo que fue la última instancia en la Corte Suprema del caso.
4: No, ¿por qué?
3: Que pasó sigilosamente...
4: Claro, porque
3: el abogado no se comunica con nosotros. No nos tomó en el caso, digamos. Después que de lo que te contaba, de lo que el abogado Gutiérrez, que no hizo una querella por parte de la familia, y que después, así de la noche a la mañana, desaparecieron y nos dejaron sin nada. Bosque Arauco, una empresa, pero un monopolio allá en la provincia. Y no sé, habría que verle las cuentas de dónde sacó la plata para sus campañas la presidenta. Imagínate que en ese tiempo cuando estábamos en el velatorio Rodrigo, la prensa, ¿cachai? La prensa maneja todo. Apareció el supuesto asesino de Matute Yomp. Así, pero de la noche a la mañana apareció como bajarle un poco el perfil a la noticia que era en este caso el asesinato de Rodrigo por parte de Carabinero. Así que como para desviar un poco la atención de la gente que estaba toda, yo creo, pendiente del asunto. Y al final resultó ser un circo también.
4: Claro.
3: Puta, sentimiento encontrado y, puta, y se nota que hay una intención de parte, no sé, de represión. Represión, solamente reprimir y que, no sé, que no se alce la voz, que, puta, que seamos unos corderitos.
4: Claro, por parte.
3: Porque eso es lo que están tratando de decirnos. Con
4: puta, eso es lo que
3: sería lo ideal, pero así como se ve la cosa, puta, no sé. Bueno, la idea es que sea así. Bueno, nosotros nos han dicho que chuta, que la única forma de reabrir el caso Rodrigo es que haya una, aparezcan nuevas pruebas. Y que cuando todas las pruebas, las pruebas, ¿cachai? Que son algunos, unos bomberos que estaban en la, en el servicentro, que escucharon cuando dieron la orden del alto mando, en este caso, que dispararan a matar, esos testigos lo desaparecieron. O no se quieren, no quieren atestiguar. ¿Qué significa eso? Que puta, algo pasó ahí. Recursos económicos, le brindaron recursos de apoyo económico, lo amenazaron, no sé, algo hay ahí, ¿cachai? Porque ellos no, son como una opción de, digamos, de, porque ellos escucharon cuando dijeron que tiren a matar.
4: ¿Tú no,
3: hay imágenes, po. No sé si tú has tomado el tiempo de ver las imágenes del asunto, las que pasaron en televisión. Sale el gallo cuando le dispara la cabeza. O sea, de hecho, sale primero cuando lo hieren aquí en el abdomen, por aquí en el tórax, que fue cuando, digamos, porque, bueno, según me cuentan las personas que estaban ahí en el paro, ¿cachai? Cuando Rodrigo salió con la máquina, puta, salió de la máquina de la planta hacia afuera, y justo una tanqueta, seguramente se asustaron los gallos, donde vieron la media máquina al lado y se fueron para un lado, que según acusan a Rodrigo, que él volcó la tanqueta, pues la tanqueta se salió del camino, pero no sé, por alguna maniobra los gallos. Y después, con el bus sí tengo entendido que sí, ahí hizo una, lo dio vuelta el bus. Bueno, de hecho, como llegaron ellos ahí con atropellar a la gente, no sé, a cualquiera le da rabia haciendo pedazos a los vehículos, los mismos. Tema de despacho, y éramos operador despachador, teníamos un contrato en una empresa que estábamos trabajando. Trabajamos en la misma empresa, Becocer. Y eso, así que no. Y en eso ya, pues ya ahí cuando vieron la máquina, porque la gente se disipó, ¿cachai? Con el tema de las bombas lacrimógenas, la gente se disipó. Como que se desarmó la marcha que traían los viejos por la calle. Y cuando vieron la máquina, todos se envalentonaron y chuta, ya, y vamos, porque un primo me cuenta que puta que lo vio arriba, ¿cachai? Como que decía bajar, mi hermano Rodrigo. Ay, todos los viejos valientes, ya, vamos, vieron la máquina, va. Ya me empezaron a marchar con la máquina. La máquina adelante y los viejos marchando atrás, ¿cachai? Por el camino ahí. Y ahí le pusieron un artista ahí de esto, un francotirador, tiene que ser con estos infrarrojos, que creo que fue el que le puso los impactos en el abdomen y en el tórax. Y en eso,

0: le causó la muerte cuando de repente, puta, él estaba indefenso, imagínate arriba una máquina, tú indefenso sin moverte, ¿cachai? Herido con dos impactos de pistola, de un fusil, sin poder hacer nada, lo único que quería es un poco de ayuda, ¿cachai? Para tu salud. Y que vaya un desgraciado y le ponga un balazo en la cabeza. No me parece muy, muy normal. Bueno, que así se han manejado las cosas por aquí antes.
1: Tipo, así actúa en general.
0: Así actúa el
1: único caso.
0: Sí, no, si siempre ha sido así, pues sí. Por todos lados se ve esta misma infamia.
2: Así es, pues. Así es. Tal como estábamos escuchando lo que es Héctor Cisterna, en un par de años atrás, que es el hermano de Rodrigo Cisternas. ¿Por qué razón, compas? Porque estamos conmemorando los 19 años del asesinato de Rodrigo Cisternas, impunidad criminal del grupo Angelini. Ya se recuerda justamente lo que es el asesinato del obrero forestal Rodrigo Cisternas a manos de los pacos, a manos de carabineros, en plena manifestación por mejoras laborales en las afueras de la planta celulosa Horcones, en la filial de Bosques Arauco en Concepción. Propiedad justamente de las empresas Arauco, también dueños de Selco, y propiedad de las empresas Copec, del grupo Angelini. Cerca de 15 minutos duró el corte de ruta y sin previo aviso, fuerzas especiales reprimió por el norte y por el sur de la ruta 160 con gases lacrimógenos, carro lanzaguas y perdigones. Se provocaron duros enfrentamientos y la mayor parte de los trabajadores se refugiaron hacia las plantaciones forestales junto a la ruta. Pero hubo un grupo que se replegó hacia el servicentro, fue bestialmente golpeado por las fuerzas especiales, y el joven trabajador forestal Rodrigo Cisternas Hernández, de 26 años, fue acribillado con más de 25 balas. La bala que finalmente lo mató atravesó su cráneo por atrás. Las ráfagas de su ametralladora Uzi que mataron a Cisternas también dejaron heridos a otros 5 compañeros y a otros trabajadores de la forestal. Conmemoramos justamente estos 19 años del asesinato de el trabajador forestal Rodrigo Cisternas. Esto es Subverso, vamos a escuchar Debajo del Ruido y luego a los clásicos. Si hablamos de Rodrigo Cisternas, tenemos que hablar de Raza Humana, del disco Los Obreros del Sonido, sonando El Pueblo Lo Vio, El Paco Lo Mató. Subverso, Debajo del Ruido y Raza Humana sonando acá por Rodrigo Cisternas.
3: Que se registraron en la provincia de Arauco y que enfrentó a carabineros con manifestantes que mantienen un paro en la zona. El hecho se produjo en un intento de toma por parte de trabajadores de la empresa Bosques Arauco.
4: Se tomaban la ruta que une a su lado el mismo nombre con Nota. Los ánimos estaban caldeados. La fuerza policial en reiteradas oportunidades se vio sobrepasada por el accionar de los trabajadores. En el momento preciso en que Rodrigo Cisterna Fernández, de 26 años, es abatido por la fuerza policial.

0: callar.
1: Creo que cuando un soldado cae, 10 se levantan. Y no me cae ninguna duda que si aquí cae un compañero, se irán a levantar miles de trabajadores, humildes y sencillos de la provincia de Arauco.
2: Según el relato de nuestro equipo, unos 7 efectivos policiales descargaron sus pistolas y sus ametralladoras primero sobre los neumáticos del vehículo. Luego, ante la nula reacción del obrero sobre su cuerpo, recibió finalmente 3 impactos, uno en su cabeza, otro en el pecho y una tercera bala en una de sus piernas. Ello pese a que, tal como lo demuestra el audio, fueron percutados más de 100 tiros.

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1: ¡Anoche!
2: Queridos compas, dentro de lo que es la contra musical, de lo que es este primer programa de esta 14ª temporada, tenemos el agrado, el honor de poder presentar lo que es un clásico de la tremenda banda hardcore punk de Peñalolén, de La Hormida, Sin Indulto. Unos hermanos, ya de los cuales tenemos muchísimos, muchísimos momentos hermosos junto a ellos. Les mando un gran saludo, un abrazo apretado a cada uno de ellos. De la banda Sin Indulto, vamos a escuchar un cover que sacó Cauceo, que es una tremenda banda también. Saludamos al Lobo y al Pepe, que son los integrantes de Cauceo. Tienen como 3 discos, de hecho, ya. Los pueden ahí escuchar colgados en las plataformas digitales. Vamos a ir a escuchar este cover de Sin Indulto llamado Cómo Seguir, que es un clasicón de aquellos, ¿ya? Los de Peñalolén saben a qué me refiero. Vamos a ir a escuchar a Cauceo entonces, Cómo Seguir, ya, en la cual aparece una niña también, no recuerdo en estos minutos el nombre, pero bueno, le mandamos también un saludo a ella, ya junto con el Pepe y el Lobo. Luego vamos a escuchar a los tremendos de Cianuro, una tremenda banda de Concepción que están sonando del año 2013 más o menos. Vamos a ir a escuchar Explotación Perpetua, que es un sencillo que sacado justamente en el año 2025 de la banda de metal hardcore punk Cianuro, crossover de hecho es lo que tocan ellos, lanzado como adelanto de su nuevo álbum y para su tour ibérico, porque tuvieron un tour en España, compas, y les fue la raja. De hecho, iba a tocar... ¿cómo se llama? Un punqueta español iba a tocar con... estaba en la batería el compita de Cianuro. ¿Cómo se llama? Se me fue el nombre, weón. Se me fue el nombre, pero bueno. Ahí me voy a acordar. Ya, ya estuvieron por allá. Ya, así que esta canción habla sobre lo que es una crítica social directa sobre la necesidad constante de trabajar en Sudamérica, postergando la vida personal y familiar por la subsistencia económica. Conmemorando lo que es justamente un nuevo primero de mayo, el Día de los Trabajadores, ¿ya? Así que eso, compas. Vamos a escuchar entonces primero que todo a Cauceo, que ya está sonando de fondo, y luego vamos a escuchar a Cianuro con Explotación Perpetua y Cauceo con Cómo Seguir. Le mandamos un gran abrazo a los compañeros de Radio Placeres que escuchamos hace un ratito atrás el saludo que nos enviaron. Muchísimas gracias, compas, por todo el apaño que nos brindan. Cauceo y Cianuro en la contramusical.